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5: Vamos a escuchar la parte inicial de este programa de lo más romántico aquí en la BD. Déjenme enviar saludos para ustedes que nos están escuchando aquí en toda la región 5 Manantiales, aquí en Allende, en Nava, en Villa Unión, en Morelos, en Zaragoza, en toda la región 5 Manantiales nos escuchan a esta hora. Y vamos a enviarles este tema en la parte inicial de este programa. Se llama Destino o Casualidad con Hash y Melendi, aquí a través de la BD, en lo más romántico. Son las 7:07.

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1: 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Vámonos con más música aquí a través de este programa de lo más romántico. Vamos a escuchar esta canción con Ana Cirré, se llama Casi Perfecto.

Ana Cirré. Casi perfecto se llama este tema. Son las 7:22. Vamos a escuchar ahora a Rayleigh Barba con esta canción, esta melodía que se llama Amor del Bueno. Aquí a través de lo más romántico es la BD. Saludos para ustedes que nos escuchan allá en Ava, en la colonia Bosques del Río Escondido. A ustedes allá en la colonia Camino Real, en la colonia Manantiales. Allá en Zaragoza, Coahuila, nos escuchan a esta hora. Muchas gracias. Y saludos también para ustedes allá en Morelos, Coahuila. Allá en el Ejido Los Álamos nos escuchan.

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El día 5 de septiembre de 2026 falleció Armando Hernández Ibarra en la ciudad de Allende, Coahuila, a la edad de 61 años de edad. Lo participan su mamá, esposa, hijos, hijos políticos, hermanos, nietos, sobrinos, tíos y demás familiares, quienes le ruegan elevar sus oraciones por el eterno descanso a su alma. 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Y mañana domingo 6 de septiembre va a partir el cortejo fúnebre directo al Panteón José Oviedo Imperial a las 6 de la tarde. Descansa en paz, Armando Hernández Ibarra.

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1: Vamos a escuchar Si tú te vas con Enrique Iglesias. Para ustedes que la solicitaron, les complacemos con mucho gusto. Ahí les va esa canción, a ver qué onda, ¿eh? Son las 7:32 ya. Estamos en lo más romántico. Sí.

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1: 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Sound by Four, a puro dolor, aquí a través de lo más romántico de la BD. Vamos a escuchar ahora esta melodía que es con Chayanne, se llama Dejaría Todo, aquí en lo más romántico. Son las 7:38 minutos, 7:38 ya.

0: 7:44. Vamos a ir a una pausa comercial y regresamos.
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1: Me cambiaste la vida, aquí está Río Roma a través de lo más romántico. Son las 7:49 minutos, 7:49 ya.

Vamos a escuchar ahora tocando fondo, perdón, la voz de Kalimba aquí a través de Lo Más Romántico. Ya es la parte final de este programa aquí en La BD. Gracias por habernos escuchado y acompañado. Hasta el próximo lunes, si Dios quiere, nos escuchamos de nueva cuenta aquí en La BD. Se quedan con Sonia María, soy Miguel Ángel, el Bunker.

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buenas noches, ¿cómo están ustedes? Espero que bastante bien, este ya sabadito, fin de semana, nosotros ya andamos cerrando nuestro turno, mi gente linda, ya andamos cerrando nuestra semana, gracias a Dios, después de todos los trabajos, de todo lo logrado y realizado, y espero que a ti, que tú también, caramba, ¿qué fue esto? A ver, ¿qué está pasando aquí? Oh my God, ¿y el día de mañana? ¿Qué va a ser? Bueno, es que... O sea, esto... Y ya sé, ¿no? Bien, las 8 de la noche con 27 minutos, 8:27, la hora correcta. Y bueno, pues déjame decirte que ya estamos acompañándote a través de la BD en esta nochecita. Y pues ya para cerrar la semana, después de esta tardecita de lluvia y... La verdad, hoy lo comentábamos en la tarde cuando dábamos el pronóstico del tiempo, que había probabilidades de lluvias para estos días y decíamos que había un 20% de probabilidad de lluvia, lo que es hoy, mañana y creo que todavía el lunes había algo de probabilidad. Entonces, ya como el martes andaban minimizándose. Y pues que nos llegó la lluviecita, que nos sorprendió. De verdad que sí, muy padrísima la lluvia de esta tarde. Todavía se seguía registrando, así como que lluvia intermitente. Muy tranquilo que llovió hasta ahorita. Después de la lluvia es cuando están ahí los truenillos y los relámpagos y todo eso. Pero bueno, agradable, de hecho hoy nos incrementó mucho la temperatura, me creerá usted que tenemos 21 grados centígrados cuando anteriormente teníamos temperaturas de a estas horas andábamos como los 30 grados centígrados, 8 grados centígrados nada más con la lluviecita, sí marcó diferencia. Bueno, pues nosotros ya estamos contigo ya para cerrar semana, quédate con nosotros porque tenemos buena programación hasta las 10 de la noche. Ya andamos poniéndole el candado, ¿verdad? Y agradeciéndole a Dios por esta lluviecita, por esta semana. Y pues fue una semana difícil, pero bueno, pues dentro de todo, aquí estamos ya por concluirla. Son las 8 de la noche con 29 minutos, 8:29. Quédate conmigo, tu amiga Sonia María en cabina, 862-621-1011. 862-621-1011.

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0: Hoy, 5 de septiembre, falleció Armando Hernández Ibarra a la edad de 61 años en esta ciudad de Allende, Coahuila. 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
1: Bien, las 8 de la noche con 44 minutos, 8:44, la hora correcta. Vamos a checar el radar que nos indica. En este momento, acá al sur de la ciudad, se está registrando una ligera brisna, una ligera lloviznita. ¡Qué bonito! Qué bonito, la verdad que sí, irán pasando las nubes, estarán registrándose lluvias intermitentes. Todavía hasta, podríamos decir que hasta la madrugada se espera que hay lluvias intermitentes.

Bueno, vámonos con más temas, vámonos con más música en este espacio con Sonia María, de dos en dos, de dos. De dos en dos, de dos, de dos. O lo que se puede. En esta nochecita ya de sabadito, fin de semana. Sí, allá en Dallas, Texas, 31 grados de temperatura en esta noche. Pues está muy caluroso, ¿no? Aquí está casi 10 grados, casi 10 grados menos. Bueno, nosotros continuamos con más música. Claro que sí, le enviamos más de la buena programación que tenemos en esta noche. Variedad de ritmos, variedad de ritmos musicales. Viene el rayito colombiano.

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5: Son 5 minutos antes de las 9 de la noche. 5 antes de las 9 es la hora. Esta hora exacta y la temperatura en los 22 grados centígrados. Ahí está oscilante la temperatura en esta nochecita de sabadito con lluviecita, noche agradable, no hombre, como que para ya estar ahí en camita, ¿verdad? Para ustedes que ya lo están, o hay quienes están preparando porque se van a ir de tour, que van a tener algún, tienen agenda, tienen algún evento, bueno, pues con mucha precaución, si usted va a salir a carretera, pues tome todas las precauciones, ahí, tómale tiempo al tiempo. Y sobre todo, maneje con precaución, porque pues estas lluvias de pronto sacan los baches que no había, ¿verdad? De los que se nos habían olvidado. O sacan otros nuevecitos. Si usted va a salir a carretera, pues nada más con mucha precaución. Sobre todo. 3 minutos para las 9 de la noche. 3 para las 9, seguimos entregándoles más temas. Gracias a ustedes que nos escuchan. A ustedes que nos están acompañando. Vámonos con le presentamos más agrupaciones. 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
0: Bien, las 9 de la noche con 8 minutos, 9 con 8. Déjeme continuar con más música a través de la 93.9 en esta segunda hora de nuestro turno, ya casi para estamos como a una de la victoria para terminar nuestra semana. Adiós, gracias. Oiga, y déjeme enviar este tema. Ahorita estábamos por ahí indagando y nos encontramos una publicación, porque seguimos la página del Tropicalísimo Apache, y me encontré este video reciente. ¿Dónde lo subieron? En voz de don Arturo Ortiz. Y entonces dije, no tiene muy buen, sí, porque está grabado en vivo, tomado de una de las presentaciones de Tropicalísimo Apache, 14 de agosto, mediados del mes pasado. Y entonces dije, déjame, vamos a escuchar este tema, directo a tu corazón. Tropicalísimo Apache. Y todavía. Qué bonito, ¿verdad? Qué bonitos temas. Quienes tuvimos la oportunidad de disfrutarlos en su... cuando este grupo estaba en la cúspide, ¿verdad? Qué maravilloso, qué grandioso escuchar los temas románticos, de esos que los bailabas y hasta se te erizaba la piel, ¿verdad? Nada personal, esos temas románticos, esos temas que, ay, el paseíto, ¿verdad? Al bailarlos, de los que los disfrutabas hasta tu corazón. La gente que gusta de esta música, tuvimos la oportunidad de escucharlos en algún momento en vivo, y el grupo Tropicalísimo Apache, don Arturo Ortiz, no fue otra época, ¿verdad? De verdad que nos enriquece el corazón, nos reseteábamos en esos sabaditos de cumbia, ¿verdad? En esos sabaditos de baile, en sabaditos con, ¿verdad?, quienes muchos andaban quedando en aquella época, y gran parte de quienes luego acuden, hay un grupo de los que se han seguido presentando, como es Tropicalísimo Apache, como es el grupo Pegaso, el grupo Mr. Chivo, los Pegasos, ¿verdad? Grupo Topaz, que todavía Reinaldo Flores alcanzó a venir hace como 3 años, alcanzó a venir con el grupo Topaz, el grupo Cupido, ¿verdad? Los grupos que todavía se mantienen vigentes. No, qué maravilla, qué maravilla, qué época tan bonita. Y muchos de los que nuevamente te los encuentras en los bailes son aquellas parejas que se enamoraron, que sí, que ese grupo Gerardo Sandoval, ¿verdad? Que esos grupos marcaron parte de su historia, que hay posiblemente en ese baile se conocieron con ese grupo, su pedida de noviazgo y no, tantas cosas bonitas. Esa época, dicen por ahí, la época de oro del cine nacional, pues la época Pegasera es una época inolvidable, una época grandiosa y de las que se disfrutan. Y claro, hay muchas de las voces, ya no las tenemos, como son las de José Luis Garza, que bueno, pues esos temas románticos bonitos que su manera de interpretar, los cantantes de los Reyes Locos son ahora otras voces, pero siguen todavía con esa misma línea. Ya ahorita, hace poco escuchamos un tema con el Yuyo y ya no es, ya como que otro giro diferente al de Flash, al grupo Flash. El hijo de Gerardo Sandoval anda interpretando ahí los temas y pues como que le quiere dar posiblemente más adelante, ahora sí que sea casi el clon de la voz de Gerardo, pero sigue con esa misma línea. Víctor Hugo Ruiz Jr. sigue por esa misma, con los temas y es como una continuación. Qué bonito, ¿verdad? Cuando esos grupos no mantienen la esencia y lo que los hizo grandes y lo que los posiblemente pues ya algunas ya es menos el público que los pudo disfrutar en su momento, pero qué maravilloso para las nuevas generaciones que conozcan de la buena música. A las 9:13, déjeme voy a una breve pausa y regresamos con los doble play a cargo del Tropicalísimo Apache. Precisamente vamos a escuchar ese tema de las palabras y le complementamos el doble play. Las 9:13, temperatura 22 grados centígrados en nuestra ciudad. Siento así como que, pues es que hay bastante humedad en el ambiente. Sentimos, oiga, siento mi nariz así como... Yo no, posiblemente no sea al aire, pero yo sí siento como que la nariz como que me acartona. Esa sensación tengo yo de así. Posiblemente no se refleje la voz, pero sí es, pero sí tengo esa. Yo sí me escucho así como que medio acartonada. 9:14, seguimos con más música a través de la BD. Acompáñenos. Todavía tenemos buena música y seguimos con usted hasta las 10, nada más, o antes de las 10.
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2: Muy bien, vámonos ahora sí con el tema que le habíamos anunciado y cual habíamos platicado un poquito antes de irnos al corte. Les presento de los grandes temas inolvidables, de esos que marcaron toda una huella y que se quedan aquí. 9:18 minutos, 9:18, buenas noches.

más este doble play que le presentamos a cargo del tropicalísimo Apache, el tema de las palabras. Voy a los cantar más bonito. Ya me vi en aquellos grandes. No, la otra. 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

Bien, vamos con más música. Oiga, qué bella época. Vámonos con más temas, claro que sí, en esta noche. Híjole, con otro de los grandes temas, de las grandes voces, este legado musical que nos

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24 minutos para las 10 de la noche, 24 antes de las 10, la hora correcta. Híjole, ya andamos haciendo el equipaje, preparándonos para huirnos, para abandonar cabina. Y vamos a enviar un tema, vamos a enviar un doble play. Vamos a enviar un doble play, pero de esos que Dios bendito Jesús nos agarre confesados. Esto es a cargo de Vicente Fernández, oiga, el charro de Huentitán. No, hombre, para ustedes que están ahí disfrutando de esta noche, de esta lluviecita, de este clima, y con una heladita. Híjole, no, hombre, estos temas asos de un buen tequilita dicen caen bastante bien. 23 minutos ya para las 10 de la noche.

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6: Bien, 15 minutos ya para las 10 de la noche, 15 para las 10 es la hora correcta. Pues ya andamos a nada de que nos vayamos, mi gente linda. A descansar, así como usted lo está haciendo. Sí, porque nosotros también lo merecemos. El cuerpecito chambeador lo pide a gritos, mi gente. Linda. 14 minutos ya para las 10 de la noche, casi vamos a este ajuste y prácticamente venimos a despedir este turno y esta semanita.
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estos días tan especiales. Cuando me paro a reflexionar, siento que hay muchas personas que sin estar a mi lado me acompañan siempre. Otras, a las que quiero, viven inmersas como yo en la rutina diaria. Todas me han ayudado a ser yo. A mis amigos, a mi familia, a mis compañeros de fatigas, a los que me quieren bien y me tienen en su pensamiento, a los que se alegran conmigo y a los que sufren mis penas, a los que tengo a mi favor y a los que me apoyan siempre. A los que me sostienen cuando desfallezco. A los que me quieren y yo no lo sé. A los que siento tan cerca, aunque estén a kilómetros de distancia. A los que tengo tan cerca y no les dedico el tiempo que se merecen. A todos quienes hacen que mi vida tenga verdadero sentido, quiero dedicar este pensamiento. Y tú, que eres una de todas esas maravillosas y extraordinarias personas, deseo que la vida te sonría y la felicidad te acompañe siempre. Que la vida sea dichoso y la paz reine en tu corazón. Y que cada día sea un nuevo renacer. Y si crees en Jesucristo, cree en Él con fuerza, porque aunque tú no lo notes, Él siempre estará contigo. Me ha dado mucho gusto que me hayas acompañado, que hayas estado conmigo a lo largo de esta semanita que ya concluye. ¡Wow! Con todos nuestros trabajos, con todo lo realizado, con todo lo logrado. También con los momentos difíciles, ¿por qué no? Esos momentos que tuvimos que enfrentar, que vivir. Dejar ir, aprender, crecer, todas las enseñanzas que nos ha dejado esta semanita. Hay que apreciarlas, quedarnos con lo mejor y desechar aquello que no aporte algo positivo a nuestra vida. Para seguir avanzando, ya nos quedan unos mesecitos para terminar este año 2026, mi gente linda. ¿Qué hace que lo iniciábamos? Pues ya andamos en el último cuatrimestre. Entonces hay que también analizar, reflexionar, pensar, evaluar cómo es que esta se encuentra nuestra vida, cómo vamos avanzando, si realmente vamos avanzando. Pues a mí no me queda más que agradecerle que haya estado conmigo, invitarle para que el próximo lunes, si es que Dios así lo dispone, nos encontramos nuevamente a través de la 93.9. Que tenga muy buen fin de semana. Si usted va a salir, si usted tiene agenda, algún plan, pues aprovéchelo, disfrútelo. Si es con la familia, aún más. Si va a salir a carretera, maneje con mucha precaución o combine el alcohol con el volante, las velocidades, los señalamientos. Obedezca. Y si usted va a salir, un buen regreso a casa. Mañana domingo familiar, domingo del Señor, date la oportunidad de acercarte, de escuchar cuál es el mensaje que Dios tiene para ti. E iniciar la nueva semana con el pie derecho. Cuídate bastante. El próximo lunes, si es que Dios así lo dispone, nos encontraremos a las 10 de la mañana en esta misma frecuencia, la 93.9. Por lo pronto te digo que tengas muy bonita noche, buen fin de semana y hasta el próximo lunes. Primero Dios, te dice tu amiga Sonia María. Cuídate, cuídate bastante. Y recuerda que aquí, en este corazoncito, hay un espacio para ti. Hasta el próximo lunes, primero Dios. Y no puede faltar el himno de Sonia María para despedir esta semana. 5 minutos para las 10 de la noche.

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2: Son las 10:13.
1: Temperatura 29 grados.
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3: Son las 10:24. Temperatura 28 grados.

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1: Son las 10:43. Temperatura 28 grados.

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3: Son las 10 con 55 minutos. Temperatura 28 grados.
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1: Son las 11 y 4 minutos. Temperatura 28 grados.
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2: Son las 11 y 12 minutos. Temperatura 28 grados.

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1: Son las 11:22. Temperatura 28 grados.

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2: Son las 11 y 35 minutos. Temperatura 28 grados.

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1: Son las 11:45. Temperatura 28 grados.

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3: Son las 11:54. Temperatura 28 grados.

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1: Son las 12 con 5 minutos. Temperatura 28 grados.

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2: Son las 12 y 12 minutos. Temperatura 28 grados.
3: Quiero darle las gracias muy especialmente al señor Edwin Cass, porque tiene un corazonzote. Te mereces todo lo que pasa contigo.

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1: Son las 12:23. Temperatura 28 grados.

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1: Son las 12:44. Temperatura 27 grados.

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0: gente grande para estos muchachos, los Chicharrines.
1: ¡Fuerte el aplauso a los Chicharrines! ¡Y bien, Machín!
2: ¡Chicharrín!
3: ¡Gracias! 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
6: Son las 12:54.
7: Temperatura 27 grados.

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1: Es la 1:04. Temperatura 27 grados.

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2: Es la 1:13.
3: Temperatura 27 grados.

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1: Es la 1:23. Temperatura 27 grados.

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2: Es la 1:35. Temperatura 27 grados.

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1: Es la 1:44. Temperatura 26 grados.

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3: Es la 1:55.
4: Temperatura 26 grados.

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1: Son las 2:04.
2: Temperatura 26 grados.

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2: Son las 2:13.
3: Temperatura 26 grados.

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2: Son las 2:35.
3: Temperatura 26 grados.

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2: Son las 2:43.
3: Temperatura 26 grados.

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3: Son las 2:53.
4: Temperatura 26 grados.

0: bastante grande para estos muchachos, los chicharrines.
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1: Son las 3 y 4 minutos. Temperatura 26 grados.
2: Vamos a alegrarnos el corazón desde el Tenampa.

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0: Son las 3 con 13 minutos. Temperatura 26 grados.

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1: Son las 3 y 24 minutos.
2: Temperatura 26 grados.

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0: 800 en Zona Centro.
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2: Son las 3:34.
3: Temperatura 25 grados.

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1: Son las 3:45. Temperatura 25 grados.

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3: Son las 3:54.
4: Temperatura 25 grados.

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1: Son las 4 con 5 minutos. Temperatura 25 grados.

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0: Son las 4 con 15 minutos. Temperatura 25 grados.
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1: Son las 4:44. Temperatura 25 grados.

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3: Son las 4:55.
4: Temperatura 25 grados.

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1: Son las 5 con 2 minutos. Temperatura 25 grados.

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2: Son las 5 y 12 minutos.
3: Temperatura 25 grados.

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1: Son las 5 con 23 minutos. Temperatura 25 grados.

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1: Son las 5:44. Temperatura 24 grados.

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3: Son las 5 con 55 minutos. Temperatura 24 grados.

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2: Buenos días, la Super Digital. Ya son las 6:55.

Así es, a ver qué se puede. Quitarse los miedos, sacarlos afuera. Claro que sí se puede. Y pues, que echándole muchas ganas a la vida y pidiéndole cosas hermosas a nuestro Dios que nos conceda en esta hermosa, hermosa vida que nos espera. Levantarnos y darle una sonrisa que nos da Dios nuestro Señor, ver a nuestros hijos, a nuestra familia, verlas unida y pues bien bendecidos. Darle gracias a Dios por las cosas maravillosas que nos ha dado y pues darle también gracias por lo bueno, por lo malo, porque de lo bueno sacamos muchas cosas hermosas y de lo malo también, porque son cosas que son aprendizajes de la vida. Ánimo a echarle muchas ganas y entusiasmo, que todo se puede. Bendito sea Dios. Empezamos este domingo con muchas ganas y mucho entusiasmo, pues a darle para adelante, que todo se puede. Que tengan un excelente y muy bonito domingo con toda su familia. Domingo familiar. Adiós.

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2: Mis queridos amigos de los cinco manantiales, feliz domingo, espero que se encuentren muy bien y qué gusto saber que estamos aquí en Radio Sensacional. Recientemente iniciamos el mes de septiembre, un mes que tiene muchas fechas marianas, dentro de poco celebramos la Natividad de la Virgen María, también un mes dedicado a la Biblia, ojalá podamos profundizar y acercarnos a la palabra de Dios que nos alimenta y nos ayuda en nuestra vida. Y en el Evangelio, hoy encontramos ese momento en que Cristo nos habla del perdón. Qué importante tener claro el perdón, el dialogar, el conversar. Perdonar no es olvidar, perdonar es saber como acto de la voluntad encauzar las cosas. Y aunque nos hayan hecho mal o aunque nosotros hayamos hecho mal, poder aclarar las cosas y salir adelante. Fíjense que Cristo pone en diversos niveles ese buscar hablar, buscar reconciliación antes de llegar a grandes cosas. Bueno, nosotros en nuestra vida cotidiana tenemos que ser conscientes que si en algún momento nos equivocamos o nos hacen mal, antes de pensar muchas cosas malas o antes de reaccionar mal, busquemos hablar y aclarar las cosas. Desde chiquito yo siempre he escuchado que hablando se entiende la gente. Y es verdad, a veces podemos malinterpretar una acción, un gesto, algo que realmente no querían hacer con nosotros, o unas palabras que realmente no tenían el contenido que nosotros pensábamos. Y bueno, hablando, aclarando, nos podemos enterar, nos podemos aclarar y podemos evitar tantas cosas. Así que aprendamos a hablar, a dialogar, a tener muy presente en nuestra vida esa capacidad como seres humanos que tenemos de razonar, de buscar aclarar las dificultades y los problemas. Mi querida gente de los cinco manantiales, les deseo que sigan teniendo un excelente domingo. Un servidor, el padre Isidro Ramírez, a sus órdenes en las redes sociales. Estoy como @padreisidroLC. Dios los bendiga mucho.
3: Ya son las 7:05 y tenemos los siguientes saludos allá hasta Villa Unión, Coahuila, y para el señor Juan que nos está escuchando, saluditos, sintonizándonos desde bien temprano. También otro saludo más allá está Magna, ahí para Jaime Guerra, saluditos, que nos está acompañando ahí en la caseta, saluditos también. Y aquí tengo enseguida este tema de Mi Preferida con David César.

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6: Ya son las 7:12 y tenemos enseguida este tema. Allá el saludo ahí para don Jaime Guerra, que nos escucha en Magna, en La Caseta. Y tengo enseguida este tema de José Luis Perales y cómo es él.

Y ahí quedó este tema. Ya son las 7:16. Bueno, ya estamos a septiembre 6, ya dominguito alegre. Y hoy los santos son de Teresa, de también de Obdulia, santos de Obdulia y Teresa, si usted se, así se llama, felicítelos porque hoy es día de su santo. Bueno, estas fiestas patrias empiezan ya con mucho gusto. A mí me gusta mucho este mes porque se come de todo y el pozole es súper riquísimo. Y bueno, todo lo que se nos antoje, y por los tamalitos, todo, todo lo mexicano. Por eso me gusta ir a la plaza ese día, porque mira, como de todo lo que hay. Bueno, tengo aquí un saludito allá hasta Dallas, Texas, ahí para Mario Ortiz y Luis Ortiz. Saluditos allá hasta Dallas, Texas, que nos están escuchando a través de vía internet. Muchas gracias por sintonizarnos en este bonito día. También otro saludo más ahí para la señora Linda Ortiz, siempre nuestra radio fiel escucha. Saluditos también ahí para nuestra amiga Ruth Arriola. Saluditos, que sigas recuperándote bien, que sigas bien de salud, manita. Saluditos también ahí para Alejandra Martínez Lara también. Otro saludo más ahí para Esperanza Garza. Saluditos ahí también para Francisca González y para doña Keline Silva. Saludos hasta Piedras Negras. Para Tomás García. Muchas gracias por seguir aquí en sintonía. Y seguimos con más música. Y ahora le toca a Diango, Corazón Mágico.

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El día 5 de septiembre del 2026 falleció Armando Hernández Ibarra en la ciudad de Allende, Coahuila, a la edad de 61 años. Lo participan su mamá, esposa, hijos, hijos políticos, hermanos, nietos, sobrinos, tíos y demás familiares. 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

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Y tenemos enseguida este tema de José Luis Rodríguez, El Puma. Yo quiero ser tu amor.

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Muy buenos días, ya son las 7:52 y seguimos aquí con más saludos. Y bueno, tengo aquí un saludito ahí para nuestros amigos que nos están escuchando allá, ya van rumbo a Monclova, ahí para los para el béisbol de Agricultores contra Halcones del CEU, allá en Monclovita la Bella. Ahí va en camino Fernando Cifuentes, claro, ahí nos van escuchando con mucho gusto. Y también el saludito ahí para Lucio Cavazos, Macario Trujillo, Diana Cifuentes, Yolis Avilés. Saluditos ahí para ustedes y que lleguen con bien ahí a Monclovita la Bella, ahí para escuchar más tarde el béisbol de Agricultores contra el CEU de Halcones. Que lleguen con bien, saluditos. Y aquí tenemos este tema, aquí pues seguimos aquí con el tema de Emmanuel, con olor a hierba. No sin antes mandar otro saludo allá hasta Zaragoza, Coahuila, para la familia Garza de León, que nos están escuchando.

0: Aquí estamos al aire con nuestro querido compañero Lucio Cavazos, que ya van rumbo a Monclova para transmitirnos el béisbol. A ver, ¿estamos al aire?
1: Sí, bueno, Juanita, muchas gracias, muy buenos días. Saludos a todos los gentiles auditorios, pues en esta excelente programación que estás poniendo pues al aire y en todas nuestras redes sociales, el romanticismo, pues que viva el amor, y pues aquí vamos, Fernando y un servidor, pues al amor del béisbol, ¿verdad? Con la familia Fernando, que nos apasiona el béisbol, pues avisarles a todos nuestros aficionados, a todos los radioescuchas, a la gente, a través de la radio, la 93.9 en FM, Radio Sensacional Digital, y nuestras plataformas sociales, en Alexa, Radio Sensacional Digital, internet, www.radio.com, la 93.9 en FM, en toda la cobertura al aire. Y bien, pues somos los dueños del aire, aquí en los cinco manantiales, aquí en la única estación líder y única que transmite béisbol en el norte de Coahuila, la 93.9. Te vamos a agradecer mucho esa interconexión, Juanita.
0: Así es.
1: Por aquí en el viaje, Fernando Cifuentes, Fernando Cifuentes García, por aquí Yoli, Diana Cifuentes, Macario, ¿qué es Macario? Trujillo, tienes apellido
0: bien. Macario Trujillo, Diana Cifuentes, Yoli Sabilés, Pérez Cifuentes.
1: Exactamente, entonces, pues ya vamos listos con esta, para que esté pendiente la afición, que prepare su domingo familiar.
0: Domingo familiar, ahí, ¿qué más que escuchando el béisbol?
1: Bueno, tenemos un maratón de béisbol, el primer juego a 9 entradas, el segundo a 7. Son 16 entradas de juego que esperamos que en ese tiempo se dé decisión. Y pues vamos con muchos ánimos, vamos muy emocionados porque creen.
0: Ahí la transmisión, ahí se está cortando un poquito. Bueno, ya van rumbo a Monclova nuestros compañeros de Lucio Cavazos, Macario Trujillo, Diana Cifuentes, Yolis Avilés y Fernando Cifuentes, ahí rumbo a Monclovita la Bella para disfrutar del béisbol de los agricultores de Morelos contra los Halcones del CEU allá en Monclova la Bella. Se nos cortó la transmisión, pero es que ya van a carretera y bueno, pues no nos queda más que esperar en un momento más, allá como a las 11:11 nos estaremos enlazando ahí con ellos, ahí para que no se pierdan el béisbol. Saluditos y que lleguen con bien. Y bueno, ahorita les voy a poner unas cumbias ahí para que se alegren en el trayecto. Saluditos y pues seguimos aquí con más música.

Y seguimos aquí en su estación favorita de la 93.9 FM. Ya son las 8:03, temperatura 24 grados centígrados. Ahí viene el tren. Bueno, ¿quién no se acuerda del tren cuando nos paseábamos en el tren? Los pasajeros. A mí me tocó viajar de aquí a Saltillo, Coahuila. No, hombre, es algo hermoso viajar en tren, disfrutar los paisajes, los ríos. No, hombre, es una experiencia hermosa. Ojalá y hubiera otra vez de nuevo eso. Bueno, creo que sí va a haber, pero para acá, para Coahuila, no. Pero bueno, estaría muy bueno para que disfrutáramos de nuevo de esta hermosa experiencia de viajar en tren. Bueno, y seguimos aquí con más música, pero bueno, ahora seguimos con las cumbias para empezar con muchas ganas y pues que siga el ambiente con Tropicalísimo Apache, Volar y Volar.

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5: Ya son las 8:14. Bueno, el pronóstico del tiempo para el día de hoy va a estar parcialmente nublado y va a llegar una máxima en 35 grados centígrados con una mínima de 24 grados y una probabilidad de lluvia de 20%. También tengo otro saludito más allá hasta Dallas, Texas, ahí para Beto Ortiz, que dice que nos está escuchando. Muchas gracias por sintonizarnos. También otro saludo para Patricia Jiménez, para Panchi Sandoval, allá en Río Bravo, Coahuila, dice que está disfrutando de un cafecito. Buen provecho. Bueno, el día de ayer nos llovió bien bonito y pues para el día de hoy también se espera otra poquita de lluvia de un 20%. Y pues se miraba bien padre, ya la necesitábamos la lluvia porque sí, el calor estaba muy intenso y pues esperemos que hoy nos caiga otra poquita de lluvia, pero así moderado, nomás que no se sienta tanto el calor, porque sí ha estado muy muy fuerte en estos tiempos. Bueno, tengo enseguida este tema del grupo Mister Chivo, al paso, camino al paso.

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Ya son las 8:24, temperatura 24 grados centígrados. Bueno, tengo aquí los siguientes saludos ahí para mi amiga Enedina González, que allá nos acompañan allá para el barrio de Lacha. Saluditos hasta allá, hasta el barrio de Lacha. Y dice que por allá anda ya su hijo Mike, ya anda vendiendo desde muy temprano los panecitos de maíz. Ándale, ahí está vendiendo en un lado de donde venden barbacoa ahí de Gutiérrez, más adelantito. Ahí para que le compren, donde lo miren. Son unos panecitos de maíz bien ricos. Saludos, amiga. Allá está el barrio de Lacha, Enedina González, que nos está escuchando en esta hermosa mañana. Y seguimos aquí con más música. Y aquí tenemos a JLB y compañía.

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7: Ya son las 8:33. Tengo los siguientes saludos allá en Río Bravo, Coahuila. Ahí para nuestras amigas Teresita Maro y Juanita Maro, que nos están escuchando. También otro saludo más para mi amiga Leti Hernández. Saludos ahí por la calle José María Iglesias. Y otro saludo más hasta la colonia Santito, ahí para mi amiga Sebe Flores, que nos está escuchando. Y tenemos enseguida este tema de la Tropa F, Juan Sabor.

Y seguimos aquí con más música. Ya son las 8:38 y tengo más saludos. Muchas gracias por sintonizarme y por acompañarme en esta bonita, hermosa mañana, muy agradable. Y tengo enseguida este saludito ahí para mi amiga Choco, que nos está acompañando. Dice que está preparando un rico desayuno. Saluditos en grata compañía, aquí escuchando nuestra programación favorita. Muchas gracias por sintonizarnos. Saludos, Choco. Qué bueno que nos acompañas en este bonito domingo y en esta hermosa mañana. Bendiciones para ti y toda tu familia también. Y seguimos con más música. Y tengo aquí el Fuego Indio.

Ya faltan tan solo 8 minutos ya para las 9 de la mañana. Y seguimos con más música, no sin antes mandar los siguientes saludos allá para nuestros amigos de la gasolinera G500 que nos están acompañando con muchas ganas y mucho entusiasmo. Ahí siempre con una sonrisa y los atienden con mucho gusto. Saluditos. Y también tengo enseguida este tema de Chicos de Barrio, Vampiresa. Después de este tema ya viene el hermano Arturo.

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0: 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Pero Dios, dando lo de que esto todo es la mitad de la vida, que sea la paz, así tú mismo. 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El único Dios que a Cristo se la pone.
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Dárselo a los pobres, pero es que se acuerda
fin, a la hora de hecho mujer en todo el mundo, en este momento va a ser operado por el fuego del Señor Jesucristo. Entres dentro del ovario, vejigas caídas también en las mujeres, ahora se normalizan. Oh, gloria a Cristo. Problemas de incontinencia de las mujeres, problemas de infecciones en las vías urinarias, también se hacen operados por el fuego del Señor Jesucristo. Arriba sea la obra y la gloria. Problemas de hernia en cualquier parte del cuerpo, externa o interna, salen huyendo por las llagas de Cristo. Arriba sea la obra y la gloria. Bueno, y era un apóstol. ¿Pero qué sucedió con Judas? ¿Qué sucedió? Si era un hombre que Jesucristo lo escogió, pero este hombre empezó a poner su mira, su corazón en las ofrendas, y empezó a agarrar de a poquito y a poquito, y se iba haciendo más consecutivamente el pecado de robar y de robarle a Dios. Entonces llegó el momento que ya fuera Iscariote, ya lo hacía sin temor alguno, sin miedo, sin intimidación. Eso se llama ocultar. Ocultar, cuando el hombre roba tanto al prójimo como a Dios, lo va haciendo poco a poco. Ya después, ya ni vergüenza le da, ya no tiene temor, lo hace cada rato. Entonces vemos que se convirtió ya en una adicción en la vida de Judas. Entonces, el tema de hoy, ¿cómo puede entrar Satanás a un cristiano? A un cristiano. Y vemos cómo, y sobre todo, Satanás puso en el corazón de Judas para que entregase a Jesús. Todavía iba a ganar más dinero. Más dinero. Por unas monedas de plata. Y lo entrega. Pero vamos a ver, hay varias citas donde podemos encontrar donde Satanás puede entrar a cristianos y cristianos. Vamos a ver en Hechos capítulo 5. Había dos cristianos, un matrimonio cristiano, un matrimonio que había recibido a Cristo. En ese tiempo, pues Dios demanda mucho más. Los que tenían propiedades las vendían, y todo el valor de la propiedad lo entregaban a los apóstoles para que no hubiera necesidad en las viudas, en los huérfanos, para que todas las cosas las tuvieran en cuenta. Un poquito antes del capítulo 5, ahí tenemos a Bernabé. Él vendió una propiedad y todo el valor de la propiedad lo entregó a los apóstoles. Y ahora vemos ahí a un matrimonio, un hombre llamado Ananías y su mujer Safira. Vamos a ver qué dice la Escritura, qué dice la palabra de Dios, Hechos 5, versículo 1 al 11, a ver si es importante que veamos todo lo que es la actitud, porque de repente el diablo puede entrar a tu vida y corres peligro, tu alma se puede dañar, tu alma se puede perder por darle cabida ahí al diablo. ¿Qué dice la actitud? Pero cierto hombre llamado Ananías, con Safira su mujer, vendió una heredad y sustrajo del precio. Oigan, no sé qué cantidad era, sustrajo del precio, quizá la mitad, quizá tres cuartas partes, quizá se quedó con la cuarta parte. Sustrajo del precio de la heredad, que más dice, sabiéndolo también su mujer, y trayendo solo una parte
oiga, trayendo solo una parte, la puso a los pies de los apóstoles. Y dijo Pedro a Ananías, ¿por qué? Oiga, ¿por qué llenó Satanás? Pues por ahí, el diablo puede llenar a alguien. ¿Por qué llenó Satanás? Me dice, tu corazón, para que mintiese al Espíritu Santo, al Espíritu Santo Dios mismo, y sus trajesos, del precio de la heredad, reteniéndola, no se te quedaba a ti, y vendida, no estaba en tu poder. ¿Por qué pusiste esto en tu corazón? No has mentido a los hombres, sino a Dios. Al oír a Ananías estas palabras, cayó y expiró. Y vino un gran temor sobre todos los que lo oyeron. Oiga, todos los que lo oyeron vino grande. Y levantándose los jóvenes, lo envolvieron y sacándolo, lo sepultaron. Déjame, Padre, oramos por testigo derecho. Desde el niño hasta lo último mayor, en cualquier parte del mundo, dice el Señor Jesucristo, voy a cerrar varones, desde el niño hasta lo último mayor, testículo derecho, problemas físicos, problemas espirituales, van fuera en el nombre de Jesús. A Dios sea la honra y la gloria, mujeres en todo el mundo, matriz a la brecha, todo tipo de problemas, salen huyendo de la matriz a la brecha, también bendiga caídas de normalista, las infecciones en las vías urinarias, problemas de incontinencia, van fuera. En la vida de las mujeres, matriz a la izquierda también, fue pegado al centro, fueron 300 lugares, la mayor parte pegado al centro está más afectada. A Dios sea la honra y la gloria. ¿Qué dice? Pasando un lapso como de 3 horas, sucedió que entró su mujer, oiga, no sabiendo lo que había acontecido. Entonces Pedro le dijo a Zafira, una cristiana, dime, ¿vendiste entrando la heredad? Y ella dijo, sí, entrando. Y Pedro le dijo, ¿por qué conveniste en tentar al Espíritu Santo? He aquí a la puerta los pies de los que han sepultado a tu marido y te sacarán a ti. Al instante ella cayó a los pies de él y expiró. Cuando entraron los jóvenes la hallaron muerta y la sacaron y la sepultaron junto a su marido. Y vino gran temor sobre toda la iglesia y sobre todos los que oyeron esta joya. Vino gran temor a toda la iglesia y todos los que oyeron y vieron estas cosas. Vino gran temor. Y así debe ser en nuestra vida. Aunque no estuvimos presentes ahí, la escritura lo dice. La realidad. ¿Qué tenemos que hacer? Tener gran temor de no robarle a Dios, no robarle al prójimo. Y hubo gran temor en la iglesia y en todos los que oyeron y vieron el mal. Entonces vemos que el tema de hoy, ¿cómo puede entrar Satanás a un cristiano, a los inconversos? Pues, sabemos que los que no tienen a Cristo son hijos de Dios. Lo dice 1 Juan 3:8. 1 Juan 3:8 dice que practica el pecado es de Dios. Para esto apareció el Hijo de Dios, para deshacer las obras del diablo. Entonces, vamos, reprendemos
todo problema en el chamorro derecho, de la corva hacia el calor y por el lado de adentro, la pierna de la derecha, el chamorro. Está siendo operado por todo. A Dios sea la honra y la gloria. Pero ya vimos la fuente, fuera aquí. Era un apóstol. Vemos un matrimonio cristiano, Ananías y Zafira, creyentes en Cristo, pero desobedientes y desdenados. Ahora vamos a ver otro apóstol que también vemos cómo entró Satanás. Y era, entre los apóstoles se nombra Pedro, ¿verdad? Pedro. Vemos que Andrés, su hermano, en la lista de los apóstoles. Y Pedro, también vemos cómo entró Satanás a Pedro. Y lo vamos a ver ahí en Mateo 16, versículo, veamos ahí, 22, Mateo 16, versículo 22. Recuerden que Jesús, Cristo, bueno, pero un poquito antes Jesús empezó a decir de la muerte que iba a pasar de los ancianos en Jerusalén, de lo que iba a pasar, y que iba a morir, y muerte de cruz. Entonces el 22 que dice, entonces Pedro, tomándolo aparte, comenzó a reprimir, diciendo, Señor, en compasión de ti, de ninguna manera esto te acontezca. Pero él, volviéndose, dijo a Pedro, quítate delante de mí, Satanás, me es tropiezo, porque no pones la mira en las cosas de Dios, sino en la de los hombres. Aparte de aquí, Satanás le dice, el Señor Jesucristo le dice a Pedro, aparte de Satanás. Ahora, ¿por qué razón de Satanás entró a Pedro? Posiblemente todavía había un mal hábito, una mala costumbre. Quizá había puertas abiertas que había Pedro. Recuerde que todos somos pecadores, somos llamados. Y Dios nos llama para limpiarlo con su sangre, para redimirlo. Pero también a veces hay malas costumbres, malos hábitos. Y necesitamos ser desatados, así como Lázaro. Jesús dijo, desátelo y déjelo ir. A veces hay puertas también. Ahora vemos que Satanás se metió en otro apóstol, en Pedro. Apártate de mí, Satanás, porque me eres tropiezo. Entonces estamos viendo cómo el diablo se puede meter en un cristiano. Sí se puede meter. Ahora, ¿qué tenemos que hacer para que no entre? Pues solamente obedecer los mandamientos, la palabra de Dios. Tenemos algunas citas por ahí. Primera de Juan 5:18. Primera de Juan 5:18. Ahora estamos reprendiendo un problema en la corva de la pierna derecha. Hay sanidad en la corva de la pierna derecha y baja hasta el chamorro. Fuego de Dios, a Dios sea la honra. Déjeme decirle. O a Dios sea la honra. Pero también, quiero tomar poquito. Recuerden que hoy es el primer domingo del mes. Hoy vamos a celebrar la comunión. Para que te prepares, tienes un rato todavía, para que te prepares orando a Dios, para que no la celebres indignamente, sino dignamente. Pídele perdón a Dios si lo has ofendido, si le has robado al prójimo, en fin. Pídele perdón a Dios por los malos sentimientos, para que no vengan problemas de tu vida. Porque Pablo, hay muchos enfermos que otro día murieron por andar celebrando la comunión indigna. Espero que tengas ahí los elementos
el juguito de uva, pedazo de galleta o de pan, de una manera simbólica, representando el cuerpo de Cristo, el pan, y la copa de nuevo pacto. Entonces, para que esté preparado, lo mismo lo celebramos en el templo, por la mañana y por la tarde. Bueno, ahora, ¿qué dice la Escritura? Estamos ahí en Primera de Juan 5, versículo 18. Sabemos que todo aquel que ha nacido de Dios, o sea, que ha nacido de Dios, que realmente ha nacido, porque muchos se quedan ahí y no reciben a Cristo, pero como que no nacieron en el Espíritu, no lo hicieron de los dientes, no hubo un arrepentimiento, pero no hubo una conversión. Pero sabemos que los que aman, ¿cómo dice la Escritura? Pero sabemos que todo aquel que ha nacido de Dios no practica el pecado. Pues aquel que fue engendrado por Dios, que es el Jesucristo, le guarda, que le guarda quiere decir, lo protege, lo defiende y siempre está con él a su lado. Y se le guarda. Y el maligno no le toca. Y el maligno no le toca. ¿A quién no va a tocar el maligno? Aquellos que andan en santidad. Aquellos que andan en obediencia. Aquellos que viven una vida agradable, conforme al corazón de Dios. Conforme a su justicia. Entonces, sabemos que ya nacido de Dios no practica el pecado. El que fue engendrado por Dios lo guarda y el maligno no le toca. El diablo no puede tocar a alguien que está en obediencia. No puede. A veces Dios permite que en algunos personajes lo hubo, pero fue para demostrarle al diablo en la vida de Job, es una persona recta, de espíritu de recto, un hombre temeroso de Dios, apartado del mal. Y Dios permitió que el diablo viniera a hacer esto. Porque decía, ¿cómo no te va mal si le tienes todo? Quítale esto, que si no reniegas contra ti, quítale el otro. Bueno, está bueno. Y todo, pues, los discos, el ganado, todo lo que tenían, camellos, ovejas, por ahí, todo. Siervos y siervos, pero solo nomás para el. Y... pero vemos que Dios le mostró al diablo que fue una persona íntegra, una persona casta, una persona que amaba a Dios sobre todas las circunstancias. Gloria a Cristo. Vemos entonces, gloria a Dios. Vamos a primera de Juan. Primera de Juan 3, versículo 9. Vamos a ver Cristo. Primera de Juan 3, versículo 1. Un poquito antes, dice el 8, sabemos que el que practica el pecado es el diablo, por eso apareció el Hijo de Dios, para deshacer las obras del diablo. Versículo 9. Todo aquel que es nacido de Dios no practica el pecado. ¿Ah? Porque la simiente de Dios permanece en él. Y no puede pecar, porque es nacido de Dios. No puede pecar, porque es nacido de Dios. Todo está. Dice, y todo aquel que ha nacido de Dios, otra vez el 9, no practique el pecado. ¿Qué ha nacido de Dios? ¿Qué importante la palabra? ¿Qué ha nacido de Dios? Hay que nacer en el Espíritu. Gloria a Dios, que ha nacido Dios, no practique el pecado, ¿qué dice? Porque la simiente de Dios, la simiente, tiene la simiente de Jesucristo. Él es la palabra encarnada, el verbo encarnado. Porque la simiente de Dios permanece en él y no puede pecar. Por otra vez lo repito, porque es nacido Dios. Mujeres con problemas en la matriz. Al lado derecho, entre el centro y el alto,
A Cristo sea la honra y la gloria en el nombre de Jesús. Te damos gracias, mi Dios, por sanar a esta mujer, esta triste la brecha. Entre el centro y el lugar. A Dios sea la honra y la gloria. Gloria a Cristo. Luego estamos viendo que, gloria a Dios, me ha tocado ver varios asuntos, y a veces nada más por robo. A veces cristianos que se van a buscar, empiezan a, ahorita hay mucha basura, por todos los medios, ¿verdad? Hay mucha basura por la radio, por todos los medios, de tantas páginas por ahí, de tanta contaminación, de putismo, estupismo, blanco, violentismo, cartomancia, quiromancia, ciencias ocultas, tonterías, pornografías. Y cristianos y cristianas estaban en liberación, no digo su nombre, y había una cristiana que de repente me tocó ministrarla con el pastor, y esta mujer, así como grita el cerdo, así como gritan los cerdos, así gritaba y gritaba y gritaba. Y empezamos a orar por liberación, ya de rato, fue libre. Y le preguntamos, ¿qué pasó? Pues si eres cristiana. Dijo, es que abrí puertas. Puse a buscar cosas de ocultismo, de cosas de las ciencias ocultas, del silencio, y me contaminé. Entonces, hay muchas maneras en que el diablo se filtra al corazón del hombre, al ser humano, se filtra. ¿Por qué razón? Por no saber guardar su corazón. Como dice la Escritura en Proverbios 4:23, sobre toda cosa guardada, guarda tu corazón porque de él mana la vida. Y también en lo espiritual, sobre toda cosa guardada, guarda tu mente, porque la mente es el campo de batalla, es donde el diablo manda dardos, pensamientos sinistros, pensamientos de perversidad, de lujurio. Entonces hay que estar bien vestido con la armadura de Dios. Hay que cuidar el campo de batalla que es la mente. Entonces hay que estar listos y estar presos. Vamos a ver qué dice 1 Pedro 5, 8, 9 y 10. Vamos a ver qué dice la actitud. Primera de Pedro 5, versículo 8, 9 y 10. Dice ser sobrio. Porque ser sobrio, una persona sobria, es una persona que está despierta, es una persona que está atenta, viviendo a la expectativa. Ser sobrio y velar. Porque vuestro adversario, el diablo, como león rugiente, dice lo que dice, anda alrededor buscando a quien devorar. Dice, anda buscando a quien devorar. ¿Qué andaba haciendo con Job? Me dijo Dios, ¿de dónde viene de rodear la tierra? ¿Ya consideraste de andar por ella? ¿Ya consideraste a mi siervo Job? Dijo, no, ¿cómo no te va mal? ¿Qué tienes todo? Vemos así también, hay que ser todos, velados, llorando, porque el adversario, el diablo, anda como león rugiendo, buscando a quien devorar. Ahora estamos reprendemos todos espíritus de muerte. Ahora en esta hora cubrimos toda persona que está querido, ¿no? Desde el niño hasta el adulto mayor, de la niña al adulto mayor, en cualquier parte. Los cubrimos con la sangre de Cristo. Nuestro Espíritu Santo de Kiev, en esta hora, apelamos al ejército de antes, listo para deshacer las obras del diablo. A Cristo sea la honra y la gloria por deshacer las obras del diablo. A Cristo sea la honra y la gloria por haber librado el periodo. Honra y gloria para nosotros. Aleluya. Bueno, dice el versículo 9, primer Pedro 5:9.
al cual resistir firme en la fe, ¿cuál fe? Jesucristo. Ah. Sabiendo que los mismos padecimientos se van cumpliendo en vuestros hermanos, dice, en todo el mundo. Mas el Dios de toda gracia, que nos llamó a su gloria eterna en Jesucristo, después de que hayáis padecido un poco de tiempo, él mismo, él quiere perfeccionar, él perfeccione, afirme, fortalezca y establezca. Gloria a Dios. Mismo Jesucristo estaba y vamos a ser pasados por pruebas y van a abrir padecimientos, va a venir el enemigo a acechar, pero gloria a Cristo. Y todos los padecimientos se van cumpliendo en todos los hermanos. Y el Dios de toda gracia, que Dios nos llamó a su gloria eterna, os perfeccione, afirme, fortalezca y establezca. A esta la honra y la gloria por los siglos. Bueno, estamos viendo entonces que tenemos que estar velando y orando. Santiago 4.7. Santiago 4.7. Padre, estamos respetando todo problema de hechicería, brujería, hombres y mujeres en todo el mundo van a ser libres de todas las edades. Eso dice el Señor Jesucristo. Ahora, demonios de hechicería, brujería, él las tiene del lado izquierdo. Conjuro de maldiciones que están por la llaga de Cristo. A Dios sea la honra y la gloria, problemas en la matriz, a la derecha, mujeres en todo el mundo, están siendo operadas en la matriz, a la derecha. Que sigan caídas en la matriz. A Dios sea la honra y la gloria. ¿Qué dice Santiago 4:7? Santiago 4, versículo 7. Dice, someteos pues a Dios, resistir al diablo y el diablo huirá de vosotros. Hay que saber resistir, no te dejes que te susurre al oído, mira, haz esto, suicídate, mátate, hazle lo mismo a lo que te hicieron, hágale con la misma moneda. No te dejes llevar. Dice Santiago 4:7, someteos pues a Dios, resistir al diablo, y el diablo huirá de vosotros. ¿Qué hace el diablo cuando tú resistes? Huye, huye, ¿por qué? Porque no pudo contigo, porque supiste resistir, supimos resistir. Al diablo no lo dejamos llevar ahí por la tentación, sino que trajimos a nuestra mente, al corazón, todo lo que Cristo hizo por nosotros. ¿Cómo vamos a dejar que ya lo venga a hacer extraño? Hay que resistirlo en la fe. Santiago 4:7, someteos pues a Dios. Someteos pues a Dios. ¿Qué quiere decir? Sométanse a Dios. Sométanse a la escritura, a la palabra, a los mandamientos. Someteos pues a Dios, resistir al diablo. Y el diablo, y a Dios. ¿Y esto te vamos a decir? Ok, problemas de espolón, talón del pie, problemas de espolón, talón del pie izquierdo, hombres y mujeres en todo el mundo, salen huyendo los espolones, ahora sus, por la llaga de Cristo y por la llaga de Cristo, se trenzan las columnas de la mitad del fondo, a Dios se la honra y la gloria, en la izquierda, haciendo operada, cadera derecha, hasta la ingle, a Dios se la honra y la gloria. Pero la iglesia metodista que estoy la luz verdadera, ubicada por la calle Terán 408, ciudad Allende, Coahuila, República Dominicana, tiene sus servicios hoy día domingo, escuela dominical de 10 a 11 de la mañana, intermedios, jóvenes, adultos y adultos mayores, y los parvulitos y primarios de 11 a 12, culto general 11 de la mañana, culto por la tarde 6 de la tarde,
ya a las 6 de la tarde para las 5:20 y hasta las 7. Ahora estamos reprendemos todo problema de hechicería, brujería. En las bienes del lado de Cristo. En el nombre de Cristo. Va fuera por las llamas de Cristo. Ahí es el amor de la gloria. Por hechicería, brujería, mojón. Por las llagas del problema. Ahí es el amor también. Antes de ser cristiano, yo le decía a mi esposa, a mi familia, el día que yo vaya a los templos cristianos evangélicos, voy a destruir. ¿Por qué razón? Porque el diablo era el que se movía para un lado y para otro. El diablo mueve para un lado y para otro. Como dice la escritura del Salmo número 1, dice, no así los malos, que son como el tamo que arrebata el bien. El diablo hace al inconverso, a la inconversa, a los que no tienen a Cristo. Dice, no así los malos que son como el tamo, que arrebata el bien. Dice, por tanto, no se levantarán los malos en el juicio, ni los pecadores en la congregación de Jesús. Porque Jehová conoce el camino de los justos a las sendas malos. Perecerá. Vamos a orar en esta hora. Gloria a Cristo. Vamos a aprovechar. Vamos a celebrar la Santa Comunión. Y espero que tengas ahí los elementos. Pero vamos a hacer una oración primeramente. Si no tienes a Cristo en tu corazón, invítalo hoy a entrar a Jesús de Nazaret en esta hermosa mañana. Apunta la fecha por ahí, hoy día 6 de septiembre, el día que dice nacer de nuevo en Cristo. Y en esta hora, Señor Jesucristo, soy un hombre pecador, soy una mujer pecadora, yo necesito ser redimido o redimida por tu sangre. Que vengas a lavarme con tu sangre preciosa y que me limpies de toda mi maldad. Hoy decido recibirte en espíritu y en verdad. Después del perdón de pecado, Señor Jesucristo, ahora decido recibirte en espíritu y en verdad como el único Dios de la vida, el único que puede quitar nuestras inmundicias, nuestros pecados. Ahora, Señor Jesús, ven a quedarte conmigo en mi corazón como el único Dios de la vida y sea mi corazón sellado por su espíritu. Todo esto lo pido en el nombre del Padre, del Hijo y del Espíritu Santo. Para damos gracias en el nombre de Jesús de Nazaret. Ahí le están poniendo mi Dios ahora. Bendiga y santifique el aceite que tienen en su mano derecha. Gracias porque están renovando vos. Ahora bendiga y santifique el aceite que tienen en su mano derecha. A llevarlo a las partes afectadas. Venga ahora el fuego. Y que no sea el hombre soplando para igual, sino usted mismo a través de su Espíritu Santo. Ahora, fuego de Dios, póngase el aceitito ahí. Ojo derecho, las tienes del lado derecho. Va a ser libre hechicería, brujería, problemas físicos, espirituales, el ojo derecho y también de hechicería, brujería. Y en las tienes del lado derecho, fuego de Dios ahora, riñón izquierdo, pulmón izquierdo, van a ser operados, matriz del lado derecho, vejigas caídas, ahora van a ser normalizadas, en el nombre de Cristo ahora, fuego de Dios, recíbalo. Vamos pues, ahora, a orar por los elementos, vamos a orar por los elementos, vamos. Gloria a Cristo. Vamos a orar por estos elementos, pero antes de celebrar la comunión. Ahorita vamos a ver quién está conectado en el medio, si Dios nos permite alcanzar. Pero vamos a hacer una oración para celebrar la comunión. Dígale en esta hora, Señor Jesucristo, perdóname todo mi pecado. Hoy renuncio a todo espíritu de malos sentimientos, de rencores, de coraje, de pleito y contienda. Suelto el perdón para todos los que me han ofendido. Y perdóname si yo ofendí a tercera persona. Quiero celebrar la comunión dignamente. En esta hora todo pido en el nombre del Padre, del Hijo y del Espíritu Santo. Vamos a orar por los elementos que usted tiene ahí en su casita y por estos elementos de aquí. Gloria a Dios. Padre, en esta hora le pedimos, Padre, que bendiga y santifique los elementos que tienen ahí presente en cualquier parte del mundo, por radio, por Facebook, por la aparato Alexa, por la FM 99.9,
con la www.radio.com, a través del, ahí en Facebook, les diga los elementos, los títulos que se van a celebrar, para, se van a llevar a cabo para celebrar la Santa Cena. Si Dios es la Santa Cena, y si Dios es el pan que representa su cuerpo, y la copa que representa los pactos. Damos gracias en esta hora, recordando las palabras del apóstol Pablo a los Corintios, 1 Corintios 3 al 26, diciendo: porque yo recibí del Señor la noche que él fue entregado. Después de haber dado gracias, gloria a Dios, tomó el pan, y después de haber dado gracias, lo partió diciendo: mi cuerpo, el cuerpo que por nosotros es para tomar, hacerlo en la morir.

después de haber cenado, tomó la copa, diciendo: este es el nuevo pacto, cada vez que la viviere, hacedla de mejor, tomamos de la copa. Así que, cada vez que comieres este pan y vivieres, bebieres de esta copa, la muerte del Señor ya hay hasta que Él venga. Padre, le damos muchas gracias. Gracias que todavía nos permite celebrarla. Los templos, la madre, en casa. A usted sea la honra y la gloria, porque mi Dios todo lo hizo usted de una manera voluntaria. Y Dios usted lo hizo de una manera voluntaria, entregándose a sí mismo en muerte de cruz para redimirnos de nosotros, para redimirnos de todos nuestros pecados. A usted sea la honra y la gloria. Oramos por estas personas que tienen problemas de hechicería, brujería, conjuros de maldiciones, que las tienen de la hechicería, brujería. Gloria a Dios. Mire, cuando uno celebra la comunión, Dios empieza a sanar a las personas. Hay testimonios de los que estaban en Facebook. Pastor, el día que celebré la comunión, el día que celebró la comunión, yo recibí sanidad en el cuerpo. Ahora estamos reprendiendo toda hechicería, brujería en las tiendas de la Virgen. A Cristo sea la honra y la gloria en el nombre de Jesús. Bueno, déjame tocar un canto rapidito. Un canto rapidito. Padre, gracias a Dios por esta victoria que logró. Ahí está la honra y la gloria, vamos a ver. Gloria.

sabe que cada primer domingo de cada mes celebramos la comunión, tanto por radio, por ruego, ahí por internet, por aparato Alexa, por Facebook y en el texto. Ok, ahora, ok, también. Ok, ahora, ok, también. Ok, ahora.

0: yo lo decía, bueno, que era lo que hablaba. Y luego que Corea para entrarme, darme nivel. Ah, bueno, sí, no hay cosas que no son. Vamos, muchas gracias, ya en Corea, en Corea. Que yo lo bendiga, algo más. Ok, vamos a ver. Bueno, gracias por todos los que están conectados y todos los que se están conectando después. Bueno, pues ya tenemos por aquí algunos minutos. Espíritu Santo, si hay algo más por qué orar, usted que todo lo sabe, de todos los cubiertos, sabe quién está escuchando la radio. Y cuando uno esté predicando, usted dígale, Señor Jesucristo, Espíritu Santo, recuérdale a su siervo, recuérdale a su siervo el problema que tengo en esta parte, en esta otra parte, de alguna situación por ahí, cualquiera que pueda. Dios te contesta, Dios contesta, cuantas veces predique usted, dígale siempre, ay, recuérdale a tu siervo mi problema, y de repente viene la relación. Ahora oramos por caer izquierda, adiós sea la pobre la gloria, caer izquierda está siendo entrado por los problemas. Adiós sea la pobre la gloria, matriz a la izquierda, matriz a la derecha está siendo operado por el favor de Dios. Adiós sea la pobre la gloria, eres el hombre que estudia en Nazaret. Abrió sea la honra y la gloria, bendito sea el nombre de Dios. Gracias le damos por pues, esta mujer, por hecho, lo entierro. Abrió sea la honra y la gloria. Bueno, pues tanto, problemas en la canilla derecha, por el lado de adentro, la canilla, el cual de ocular, y parte de la base del dedo, por el lado de abajo. Hay sanidad en la canilla derecha, el cual de ocular. Abrió sea la honra y la gloria, le damos muchas gracias, mi Dios, por este tema que hoy nos ha traído, cómo fue caminando para un cristiano, pues sí hay maneras en que entra, pero si somos listos, somos sabios, inteligentes, prudentes, obedientes a la escritura, nunca va a poder entrar bien. Ahora estamos reprendemos toda hechicería, brujería, él las tiene del lado derecho. A Dios sea la honra y la gloria en el hombre que se de Nazaret. A Dios sea la honra y la gloria. Oh, Santo, gracias, Padre, por liberar hombres y mujeres que tienen el lado derecho de todas las ciudades. A Dios sea la honra y la gloria, otra de las maneras en que el diablo puede entrar, cuando hay soberbia, cuando hay arrogancia, somos muy arrogantes, somos soberbios, cuando hay altivez de espíritu, entonces, son puertas abiertas para que, y Dios permite a veces, para que el diablo venga a darnos una zarandeada. ¿Para qué? Para rectificar, porque Dios quiere quitarnos los soberbios, los orgullosos, los vanidosos. A veces creemos que lo sabemos todo, o a veces como cristianos o cristianas, a veces no le pedimos permiso a las autoridades. Y si le pides permiso a la autoridad y no te la da, no te muevas. No te muevas porque entras en desobediente. Oh, gloria a Dios, aún como pastores, tenemos que pedirle permiso al superintendente o al obispo. El mismo ejemplo que vayamos a hacer. Si no hay permiso, no te vayas. No vayas, oh santo. ¿Por qué? Porque entonces viene el enemigo, vienen demonios, hasta estragos por desobediencia, por rebeldía, por soberbia. Y bueno, muchos padecen, muchos están padeciendo ahorita miseria, pobreza, porque no se han sujetado a la palabra de Dios. Decía una persona, es que mi pastor dice que Dios no necesita dinero. Dios es muy rico, es el más rico de todo el mundo. Bueno, claro que no necesita. Pero ¿por qué demanda la décima parte? Para bendecir nuestras vidas, a ver si somos obedientes. Nomás demanda la décima parte. Entonces hay que ser fiel en esa décima parte. Mira lo que en la escritura hemos visto, que vendían sus propiedades, no nada más la décima parte, sino que vendían todas sus propiedades y todo el precio de la heredad. Lo traía a los pies de los apóstoles. La demanda mucho más. Gloria a Cristo. A Dios sea la honra y la gloria. Espíritu Santo, si hay algo más, hágalo saber. Riñón derecho, pulmón derecho. Hay sanidad. A Dios sea la honra y la gloria. En el hombre Jesús de Nazaret. Damos gracias por estar revelando el problema de hechicería. Él las tiene del lado izquierdo. A Dios sea la honra y la gloria. Hombres y mujeres de todas las ciudades. Patricia, la izquierda, muy pegado al centro, está siendo operado. Fuego de Dios, tanto. Riñón derecho, está siendo operado. Guarín derecho, centro, la cintura. Al lado derecho, el centro. El coxis y el nervio ciático, sobre el coxis y el coxis. Bueno, y sobre todo el nervio ciático del centro hacia la cintura, al lado derecho. Está siendo operado a la izquierda también. Ligamento de la rodilla izquierda, van a casar, van a llevar a salir. No ataque de satanato, hechicería, brujería. Que la tiene del lado izquierdo para afuera, problemas en el ojo izquierdo para afuera, hombres y mujeres son libres por la llaga de Cristo, a Dios sea la honra y la gloria, en el nombre de Jesús de Nazaret. Padre, le damos muchas gracias por estos programas que quedan grabados en Facebook. Gracias por todos que lo recibieron. Patricia Labrecho está haciendo gran presente, a Dios sea la honra y la gloria. Gracias por su bendita palabra, por todos los que lo recibieron, por todos los que van a empezar a hacer lo que no habían hecho. Mi Dios, gracias por tantos milagros, gracias por tus programas, sígalos usando, esperamos que quedan grabados en Facebook, sígalos usando para su honra y su gloria, y que el nombre de Cristo sea glorificado, que este material siga trabajando bajo esa unción que usted pone. Que la bendición del Padre, del Hijo y del Espíritu Santo sea con cada uno de vosotros, con cada uno de vosotros, más problemas en la matriz de la derecha, más problemas en la matriz de la izquierda, de sanidad, más problemas de hechicería, brujería en el ojo izquierdo, las tiene en la izquierda. Hay sanidad, Dios se la honra y la gloria. Les amamos en el amor de Cristo, que Dios los bendiga, los lleve con bien donde quiera que vayan, y los traiga con bien de regreso a sus casitas.
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El día de ayer, 5 de septiembre, falleció el señor Armando Hernández Ibarra, aquí en Allende, a la edad de 61 años. Lo participan su mamá, esposa, hijos, hijos políticos, hermanos, nietos, sobrinos, tíos y demás familiares. El cuerpo está siendo velado en la capilla Cristo Rey el día de hoy domingo. El cortejo fúnebre partirá al panteón José Oviedo Imperial a las 6 de la tarde. Descanse en paz el señor Jesús.

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2: Ya son las 9:56 y seguimos con más música aquí en su estación favorita, 93.9 FM. Y seguimos con la tropa vallenata, Los Caminos de la Vida.

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3: Ya son las 10:06 y seguimos aquí con más música. Y tenemos este tema del recuerdo con Banda Cañón, La Mini Mini.

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2: Ya son las 10:13, la temperatura en estos momentos 28 grados centígrados y para el pronóstico, el día de hoy va a estar parcialmente nublado con una máxima de 35 grados centígrados y una mínima de 24 grados centígrados y una probabilidad de lluvia de 20%. Para mañana lunes, mayormente soleado y una máxima de 37 grados con una mínima de 25 grados centígrados y también una probabilidad de 20%. Bueno, aquí está el pronóstico del tiempo para el día de hoy y el día de mañana. Y aquí seguimos con más música y más saluditos allá en la colonia Santito. Saludos ahí para mi amiga Claudia Salas, que me está escuchando ahí con toda la familia. Dice que ya están en un rico menudo y unos tamalitos bien ricos. Saludos, buen provecho. Tengo enseguida este tema de Yuridia y Los Ángeles Azules. Felicítalo.

Y seguimos con más ambiente musical en este bonito domingo. Ya son las 10:17 y pues bueno, vamos a seguir con más saludos allá en la colonia Eduardo Montemayor para la familia Rodríguez que nos está escuchando. Saluditos. También otro saludo más hasta Villa Unión, Coahuila, para Jenny que me está escuchando. Dice que a las 2:00 p.m. le toca entrar el día de hoy a su trabajo a laborar, pero mientras tanto nos pidió este tema de Diego Verdaguer, Tonta.

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La Super Digital 93.9 FM, ya son las 10:27 y en un momento más nos vamos a enlazar allá hasta Monclovita la Bella, ahí con el béisbol de agricultores y los del CEUC. Así que estén atentos en un momento más. Tenemos aquí los siguientes saludos ahí, a ver dónde se están reportando ahí para su hermana Emily, saluditos, claro que sí, y nos están escuchando en Converse, Texas, saluditos hasta Converse, Texas, que nos están escuchando a través de vía internet, ahí para su hermana Evelyn, que la están escuchando de aquí hasta allá, claro que sí, hasta Texas, y ahorita le pongo con mucho gusto la canción de Amanda Miguel. Tengo otro saludito más ahí para mi amiga Ruth, saluditos amiguita allá en la colonia Santa Cruz, que se recupere, estuvo un poquito malita, pero ahí ya le anda echando muchas ganas ahí mi amiga Ruth. Saluditos, y claro, aquí tengo este tema que nos están solicitando hasta Converse Texas. Amanda Miguel, 5 días.

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2: Radio Sensacional Digital, ya son las 10:36 y seguimos aquí con más música. Y aquí tenemos este tema de Pepe Tobar, Corazón Mágico.

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5: Y tenemos enseguida este tema del grupo Pesado en Corto. Tengo el siguiente saludo allá hasta Saltillo, Coahuila, ahí para la familia Alcántar que me está escuchando. Saluditos, tía Olga, ya vi su mensajito. Qué bueno que se está reportando como siempre. Todos estamos muy bien y espero que ustedes también.

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Antonio, Texas. Saluditos ahí para ellos, toda la familia de Jorge Fuentes y familia, ellos son de Sonora, Texas, y pues andan por acá, por San Antonio, Texas, ahí de visita, claro que sí, ahí les mandamos el saludito ahí para ustedes, y claro, aquí le tengo con mucho gusto este tema de los viejones de Linares.

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El día de ayer, 5 de septiembre, falleció en esta ciudad el señor Armando Hernández Ibarra a la edad de 61 años. Con el más profundo dolor lo participan su mamá, esposa, hijos, hijos políticos, hermanos, nietos, sobrinos, tíos y demás familiares, quienes le ruegan elevar una oración a Dios nuestro Señor por el eterno descanso a su alma. El funeral se está velando allá en la Cristo Rey. El cortejo fúnebre partirá directo al Panteón José Oviedo Imperial a las 6 de la tarde.

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Ya son las 11:24 y seguimos aquí con más saluditos. Ay, no, aquí reportándose ahí mi amigo Avileo. Saludito, ya tenía rato que no sabía de ti. Qué bueno que estás muy bien. Y claro que sí, aquí mando los siguientes saludos ahí para Freddy Olvera, Role Olvera, ahí rumbo a las compuertas, y para Chichi Caguama, porque será Chichi Caguama. Bueno, qué bueno que nos están escuchando. Saluditos. Y pues qué bueno que estás muy bien. Y bueno, claro que sí, vamos a transmitir el béisbol ahorita en un momento más, se reportan con nosotros. Y aquí tenemos el siguiente tema, a ver, vamos a ver, me dijeron que la que más me guste, a ver, bueno, este tema de Lalo Mora, a ver si capea.

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1: ya nos enlazamos hasta Monclovita la Bella para el béisbol de agricultores y el CEU. Ya estamos al aire.
2: Muy buenos días. Muy buenos días, Juanita, muy buenos días.
1: Ya, buenos días, al aire.
2: Constituidos aquí en el Parque Niños Héroes en la ciudad de Monclova, Coahuila, donde se va a llevar a cabo el tercer y cuarto juego de la Liga del Norte de Coahuila. Y bueno, los micrófonos deportivos ya están constituidos aquí en el Parque Niños Héroes, donde se va a realizar tercer y cuarto juego. Aquí saludamos al profesor Lucio Antonio Cavazos para las alineaciones del encuentro. Muy buenos días, Lucio.
3: Sí, muy buenos días, Fernando Cifuentes García. Buenos días, Juan Carlos Cifuentes García. Ya estamos listos pues para presentarles el line-up, la alineación de ambos equipos que ya pues se presentaron en el terreno de juego. Y bueno, pues comentarles cómo juega cada uno de estos equipos. Está a punto de saltar al terreno de juego el equipo de los Halcones. Pues quien será el primero en el orden es Johnny Santos, quien estará jugando en la pradera central por parte del equipo Los Halcones de Monclova. Como segundo en el orden estará Dylan Campos, cubriendo el jardín izquierdo. Como tercero en el orden, cubriendo la tercera base, Andrés del Cachorro Hernández. Como cuarto en el orden, Lisban Carrera, cubriendo la inicial. Como quinto en el orden, cubriendo la intermedia, Eric Grisby. Como sexto en el orden, cubriendo la pradera derecha, Daniel Cornejo. Como séptimo en el orden, designado Evaristo Mena. Como octavo en el orden, cubriendo las paradas cortas, Kevin Morales. Como noveno en el orden y receptor novato, Scofi Torres. Entonces, pues presentan tres novatos el equipo de los Halcones: Scofi Torres, Kevin Morales y Johnny Santos. Ellos son los tres novatos que presenta el equipo de los Halcones. El lanzador será Ángel Florentino, el lanzador del equipo Halcones, que hará batería con Scofi Torres. Por parte del equipo de los agricultores, representante de los cinco manantiales, pues bueno, tenemos como primero en el orden, quien estará jugando como primero en el orden, David Hernández, el patrullero izquierdo. Como segundo en el orden, Rabaza en la tercera base, novatos ambos. Como tercero en el orden, cubriendo la inicial, Ramón Lunar. Como cuarto en el orden, jugando la pradera central, Julián González. Como quinto en el orden, Osniel Maderas, designado. Como sexto en el orden, José Roberto Villatana en la intermedia. Como séptimo en el orden, en las paradas cortas, Jonathan Ovalle. Como octavo en el orden, Irving Pérez, receptor. Como noveno en el orden, cubriendo la pradera derecha, Manuel Escalante. Y como lanzador para el equipo de los agricultores lo será Manuel Escalante. Agricultores presenta cinco novatos: Irving Pérez, Jonathan Ovalle, Manuel Escalante, David Hernández y también Robert Rabaza, este novato que recibió nominaciones que trajera. Y bien, pues eso es como en unos minutos más. Están aclarando las reglas del terreno. Se cantará el play off, Juan Carlos. Si encuentras, García, tus impresiones del juego, Juan Carlos.
4: ¿Qué tal? Muy buenos días. Ahí en cabina, Juanita Guevara. Un gusto saludarle y a toda la comunidad que nos escucha a través de la 93.9 FM. Pues decirles que después de escuchar las alineaciones de los dos equipos que hoy confrontan los juegos 3 y 4 de la Liga del Norte en su edición 2026, pues los invitamos a que se queden con nosotros aquí a través de la más deportiva, la radio. Y pues en breves minutos dará inicio lo que es ya el tercer juego, que recuerde que este es a nueve entradas. Ya el de la tarde, pues posiblemente
2: ya de 100 entradas y pues aquí los esperamos de manera auditiva, nos acompañe para llevarles todas las incidencias y lo que suceda en este primer juego fair.
5: Bien, pues recordarles que la serie pasada, en 9 entradas que tiró toda la ruta, pues se llevó a los agricultores de la victoria Héctor Galván, y se repetirá el duelo, Fernando, Héctor Galván contra Diana Florentina. Así es, Lucio, el gran duelo de serpentineros por el equipo de los agricultores, como lo comentaste, Héctor Galván, que el domingo anterior lanzó más de 133 lanzamientos, 9 entradas, y por el equipo de los halcones del cielo, como ya lo mencionaste, D'Angelo Florentino por el equipo de los halcones. Ya se están poniendo de acuerdo ahí con los umpires, ahí vemos al Cacho Medina, al manager de los halcones del cielo, y bueno, ya está a punto de dar inicio este gran juego de final, el juego número 3, recordemos que es de 7, el que gane 4, la serie va 1-1, no hay nada para nadie, la moneda está en el aire, y bueno, ya va a iniciar el juego aquí desde el estadio Parque Niños Héroes, en la capital del acero, Monclova, Coahuila, donde los micrófonos deportivos de la 93.9 ya están constituidos para llevarles esta gran final de la Liga del Norte en su temporada 2026. La Liga del Norte, don José Fernández Santos, ya está a punto de dar inicio. Oye, una gran entrada, la marea roja se hizo presente aquí en Monclova, Lucio. Tenemos una invasión roja aquí en Monclova, se dejó venir pues gran cantidad de aficionados, la porra que pues hubo facilidades ahí de los patrocinadores del equipo de los agricultores, pues de facilitar 4 camiones, ya están por aquí instalados en el graderío. Y pues sí, por el lado del graderío de donde está la afición de los agricultores, pues está muy poblado el graderío aquí en el Parque Niños Héroes. Por el lado de Monclova también hay afición, se ha dado una buena entrada en términos generales. Y pues no es para menos, Orlando, vamos a jugar el tercer y cuarto encuentro de la serie de campeonato. Hay que estar presentes, hay que ser testigos de cómo se va a definir esta gran final. Y bueno, pues nosotros a través de la 93.9 se las vamos a estar llevando. Hoy tenemos cuarteta de umpires, y en este momento nos saltan los halcones al terreno de juego, Juan Carlos.
6: Así es, los buenos señores, los equipos del equipo local. Escuche usted cómo el público está impulsando a los dos equipos que hoy contienden en el terreno de juego, y en breve, ya dará inicio a este gran encuentro de béisbol, que es el número 3, Lucio.
5: Pues va a hacer algunos tiros de calentamiento ahí sobre la lomita, haciendo batería con Scotty Torres. Para la inicial, a ver, vemos si vamos a tener ahí la inicial. Pues decirles que la inicial está por acá, el equipo Halcones Lisman Correa, en la intermedia Eric Griffin, en la tercera Andrés, el Cacho Andrés Hernández, y por el izquierdo tenemos a Dylan Campos, en el central, el jardín central, a Johnny Santos, y en la pradera derecha a Daniel Cornejo. Así es como ha saltado al terreno de juego el equipo. Alcalde Mario Camarillo, ¿cómo está? Felicidades, enhorabuena. Y bien, pues de esta manera ha saltado al terreno de juego el equipo de seguridad que va a recibir pues a los agricultores. Y bien, pues viene hasta este plato de transmisiones deportivas de la 93.9. Pues ahora sí que nuestro alcalde de la ciudad, pues el señor Mario Camarillo Sertoche, pues que viene a estar presente en lo que va a ser este tercer y cuarto juego de la serie de campeonato, alcalde. Sus impresiones del juego, alcalde.
7: Muy buenos días, un saludo a toda la misión de Ibolera, de los 5 manantiales y de aquí de Monclova. Pues la primera impresión es decirte que venimos con todo el ánimo, con toda la actitud, y desearle los mejores deseos a nuestro equipo, los agricultores.
5: Se ve la marea roja, se hizo presente gran cantidad de aficionados aquí en el Parque Niños Héroes, alcalde.
7: Así es, mucha afición de Morelos, les quiero dar las gracias por su gran equipo, por su gran apoyo, perdón a todos los agricultores, como dices tú, a la gran marea roja. Esto quiere decir que somos un pueblo unido, donde unimos todos para apoyar a nuestro equipo. equipo, quiero hacerte un comentario. Ahorita que venimos en carretera, viendo mucha gente de Paredes todavía por llegar.
8: Muchos patrocinadores que se integraron y mucha afición para poder ese equipo que quieren el séptimo campeonato de agricultores de la historia, ese equipo y la franquicia de agricultores de la Liga del Norte.
7: Así es, ya me dan saludo y dale gracias a todos los patrocinadores que hacen posible este gran evento y este gran equipo
8: de aquí de Morelos. Te manda saludos y nuestro concesionario, el licenciado José Rodrigo Morelos Aguirre, y nosotros como cronistas deportivos le felicitamos mucho al Calde por su presencia y por su apoyo al deporte, porque mente sana y cuerpo sano.
7: Así es, este, un saludo al amigo Rodrigo y a todos ustedes los comentaristas. También quiero mandar un saludo al alcalde aquí en Monclova, Carlos de Arián, decirle que aquí lo esperamos, que se venga a visitar. Yo creo que por aquí va a andar.
8: Son amigos, ustedes apoyando a agricultores y Carlos apoyando a los halcones.
7: Así es, así somos muy amigos, nos encontramos muy seguidos por ahí y platicamos.
8: Muchas gracias, alcalde. Pues, suerte, vamos a echarle ganas porque ya se cantó el playboy. Pues bueno, ya está en la caja de bateo, el primero en el orden, como lo viene David Hernández, que está en cuenta de una bola con un strike. Él estará patrullando el jardín izquierdo, esta fue las impresiones y pues de los puntos de vista del alcalde del municipio de Morelos, el señor Mario Camarillo, se escuche el lanzamiento para el plato, abierto el envío de Ángel Florentino, que perdió el juego a las 12:42, iniciamos, se retrasó un poquito el juego a las 12:42, hora de la frontera, 10:42, de aquí, local de Morelos, tiene el lanzamiento para plato, abierto el envío, vamos a ver qué nos dice el señor Ampaya. Ahora tenemos una cuarteta de Ampaya, vamos a ver si nos lo indican con sus manos superiores, son tres bolas con un strike, de acuerdo a lo que nos indica la pizarra central, allá al fondo del jardín central, y Ángel Florentino preparando el lanzamiento, como la señal de su jugador viene para el plato, por la esquina exterior, la deja pasar David Hernández, el patrullero izquierdo con el 76 de su casaca, y le canta el lanzamiento, le llena la cuenta que no tiene más allá de 3-2 el sorteo. Y Ángel Florentino preparando su siguiente lanzamiento, pide tiempo el bateador, le ha cantado el play ball, el punto de las 11:42 de la hora de la frontera. Son las hostilidades del tercer juego de la serie de campeonato, la 93.9 XHUPD en FM Radio Sensacional Digital, presente en esta serie de campeonato de la Liga del Norte. Viene el lanzamiento para el plato, de abanica y un machuconcito para el área de estacionamiento. La cuenta sigue llena, una gran entrada, una gran aceptación. Hay tambores, cornetas, hay aplausos, matracas. En fin, hay un ambientazo aquí en el estadio, mucha afición que se dejó venir de Morelos para llevar a cabo este encuentro, viene el lanzamiento para ser testigos de lo que va a acontecer después de 16 entradas reglamentarias que habrán de jugarse durante el tercero y cuarto juego de la serie de campeonato, en lo que pues hay rodados por el área de riesgo. Allá va don Sergio Camacho, el umpire de la inicial por la esférica, y zumba la sola ahí con el coach del equipo de los halcones de esos seis juegos de la Liga del Norte, de la Liga de José Fernández Santos. Desde ahora, acá desde el Parque Niños Héroes de Monclova, ¡Monclova la Bella! Ya hay el Florentino preparando el lanzamiento, viene para el plato con velocidad, le abanica un machuconcito sobre la tela protectora, una tela ciclónica que protege con las gradas del lateral izquierdo, central y derecho de este graderío del Parque Niños Héroes, que ha lucido con una gran entrada. Estos dos equipos ya quieren conocer el campeón, pero pase lo que pase, hay que regresar a Morelos. Allá en Morelos sí se puede escribir historia, lo que sale una línea allá para la pradera derecha, viendo hacia la izquierda, Jardinero, toma la esférica y la captura en línea el 9, que es el primer tercio, Fernando.
9: Así es, Lucio, se consume el primer tercio, se presenta la caja de bateo, el segundo, el orden del bat, con el número 3, Robert la base de turno. Él cubre la esquina caliente en la tercera base, ahora convertido en bateador por la tanda de los zurdos, Robert Rabasa ante los lanzamientos del serpentinero derecho de Ángel Florentino, que hace batería con Scofield Torres por Seúl. En la inicial Iván Correa, en la intermedia Eric Griffin, en la tercera Andrés Hernández, y en las paradas cortas tenemos a Kevin Morales. Viene el lanzamiento para el plato, la deja pasar cantadito el primer envío. Patrulla la pradera izquierda, Dylan Campos, la pradera central, cubierta por Johnny Pato, y el jardín derecho Daniel Cornejo, en lo que conecta un rodado, se extiende su mano ahí en el círculo de lanzamiento. El propio serpentinero la toma, está sobre la inicial y por la vía de la ignominia, por la vía 13, cayó en primera, segunda Fernando. Lucio se consume el segundo tercio, ahora viene a la caja de bateo el tercero en el orden al bat, con el número 66, Ramón Ronaldo, el turno por la tanda de los derechos. Desde la península de Yucatán, no ha de pertenecer a la Unión de Yucatán, Ramón Lunar, a tomar su turno. Aquí se lo lanzamiento de Yankee Florentino. Don José Carlos Perales está dado por el rumbo de las intermedias y por la antesala, pues tenemos una falla más que los iremos identificando. Deja pasar el lanzamiento, el lanzador cantadito el primer envío. Este es el Parque Niños Héroes, que no son buen mantenimiento, Juan Carlos, este por ahí, pasto sintético. No carrera, no giro imparable, no dejados en las colchonetas. Se va a la parte alta de la primera entrada y la pizarra que nos indica la notaría pública nos dice que batearon Seúl, no trajo carreras. A la cara vendrán a batear el equipo de agricultores, pero antes vamos al corte con solo tres comerciales y regresamos. Es imparable ser toda de una. Bien, vamos a cabina, pues, cabina. Aquí estamos directamente en el Parque Niños Héroes. Y bien, pues vamos a iniciar lo que viene siendo pues, la segunda entrada. Bueno, Fernando, por lo pronto ya bateó el equipo de agricultores. Pues no se envasó ninguno y ninguno pudo hacerle contacto a la serpentina de Gianni el Florentino. Así es, Lucio, ahora viene a la loma de las responsabilidades con el equipo de los agricultores, Víctor Galván, y la tanda obligada por el equipo de los halcones va a ser Johnny Santos, quien cubre el jardín central, Dylan Campos, quien cubre el jardín izquierdo, y Andrés Hernández, el cubre la tercera base. Son los tres en la tanda obligada que manda el equipo de los halcones del CEO. En el cierre de la primera entrada, definitivamente, ante los lanzamientos de Héctor Galván, que hace batería con Irving Pérez. Allá rumbo por la inicial, pues está Ramón Lunar por la intermedia, el orgullo de Morelos, José Roberto Villasana por la tercera, Robert Rabasa, directo desde Mérida, Yucatán, y en las paradas cortas, Jonathan Ovalle. Cubre el jardín izquierdo, defendiéndolo, David Hernández. La rapajardín central, Yudiel González, y el derecho, allá haciendo con una señal, pues dando, agradeciendo al creador, antes de arrancar el juego, el jardinero derecho ahí, inclinado y despersignándose y encomendándose a su, pues sí, ahora sí que a su Dios. El jardinero derecho lo viene siendo Manuel, el metro escalante, el oriundo de Piedras, que muy rápido, muy próximamente va a arrancar la liga otoñal. Al concluir esta liga, arranca la otoñal, y pues el metro andará por allá con el equipo de los Astros de Piedras Negras. Estarán militando en este equipo y vienen. ¿Quién es el primero que viene en el turno? Ya lo habíamos comentado, Fernando Gran. Ya lo habíamos comentado, el primero que le Johnny Santos, el patrullero central aquí convertido en bateador, a punto de hacer el lanzamiento, Manuel Galván, que es el serpentinero que se va a encargar de este primer de este primer juego de la mañana, que está pactado a 9 episodios, a 9 entradas. Héctor Galván pisando la placa, tomando la señal de Irving Pérez, acepta la señal, realiza sus movimientos, el guay no viene para el plato con velocidad. Barriga con muchas ganas y solo viento a sus pasos del colete, encontró el primer strike en la cuenta del bateador. Este jardinero central del equipo de Condes tiene lanzamiento para el plato. Rojito alto, el envío y es bolda. Héctor Galván, que es de Nuevo León, es especial de Nuevo León, es este regio, es de Colópolis. Viene el lanzamiento para el plato, le abanica un alto fly para la pradera central, muy corto, el batacito, el platito del infield, un clásico Texas, hacía por ella Roberto Villazán, hacía por ella Guayres, baja el jardinero central, y bueno, pues sigue disparando un clásico Texas, Juan Carlos.
10: Así es, después de este batazo que cae entre el jardín central y la segunda base, Lucio, bueno, pues ahí intenta por capturarla a Yudiel González, y pues no logra, no logra, porque este batazo, como lo mencionas, fue como colocadito y bueno, se queda en la primera almohadilla, Lucio.
9: Batazo con ojos, batazo con ojos, ¿qué hay del toro, Fernando? Así es, se presenta la caja de bateo, el segundo en el orden armado con el número 14, Dylan Campos por la tanda de los derechos, él cubre el jardín izquierdo por el equipo de los Halcones del Cerro, que ya tienen uno en base. Y con corredor en la inicial por la tanda de los derechos, se cuadra para tocar, intenta tocar, pero falla. La esférica va a dar el rumbo del área de riesgo por el lateral derecho, por el rumbo de la inicial. Y bueno, pues tenemos mucho terreno de juego a un lado de la primera y de la tercera base en el área de riesgo. Un campo que luce, que en gran parte toda la luz se conserva, pasto sintético. No se ve el mantenimiento aquí en Monclova, Coahuila, Monclovita. Aquí preparándose Héctor Galván para hacer lanzamiento, está en toque, se cuadra, intenta tocar y por segunda ocasión falla. 0-2 el conteo, la cuenta favorable es Serpentinero. Vamos a ver si le repiten la seña. De recordar que si vuelve a fallar se convertiría en out por de regla, Fernando. Entonces, hoy aquí vamos a ver si lo suelta el manager, si lo deja libre, o si viene con el lanzamiento por ahí. Preparándose Héctor Galván para hacer el lanzamiento, alza sus manos, vigila el corredor de inicial, viene para el plato, picado en el envío y es bola. ¿Sí lo soltó? Definitivamente lo soltó y empiezan a llegar caritas, caritas de los jugadores y agricultores aquí sobre el graderío, así que aquí para apoyar con todo el ambiente a todo lo que da. Viene el lanzamiento para el plato, abierto el lanzamiento a todos los

0: Así es, Lucio, el jugador que pues batea para poder molestar al corredor en la segunda base. Y pues, como lo mencionas, cae el out, el primer tercio en la almohadilla de la inicial.
1: De la inicial 6-3, Dylan Campos. ¿Y ahora qué tenemos de turno, Juan Carlos?
0: Así es, tenemos el tercero en el orden al bat, como lo es con el número 7 por la tanda de los derechos, Andrés Hernández, el cubre. Esquina caliente en la tercera base por el equipo de los Halcones, que ya tienen un out en la pizarra.
1: Bien, Galván de costado, atacando el equipo del segundo desde la mismísima primera entrada. Tiene el lanzamiento por el plato, por la esquina interior, la deja pasar, Cantaruso el primer envío.
0: 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Preparándose Héctor Galván para hacer el envío. Toma la señal de su receptor, vigila el corredor por el rumbo de la intermedia. Cerrándose el primer episodio, viene la salida para el plato. Bajito y abierto el envío. La cuenta de seguro, papel del partidador. Bueno, pues Héctor Galván ahí sobre el cerrito. En un día completamente soleado por acá en Monclova. En lo que el astro rey está en todo su esplendor, afortunadamente llegó el dios Tlaloc y nos llevó algo de lluvia, tanto aquí en la región centro como en la región de los manantiales, allá con nosotros, aquí ahora llevándoles esta transmisión con el número 7, Andrés Hernández de Cosado, Héctor Galván, vigila el corredor de la intermedia que se pasó por el minuto de ir de aquí, pasajero con ojos aquí a Manica. Con muchas ganas y no entra en el control nada. Uno y dos, el corteo en el cierre de la primera entrada. Paseando el equipo de los Halcones desde una serie de campeonato. Empatada, un juego para el otro y un juego para los instructores. Tiene el lanzamiento para el plato. Contiene el madero bajito del envío 10 bolas. Empareja la cuenta. Saludos a todos ustedes que nos escuchan a través de esta transmisión de radio de la 93.9 en Radio Sensacional Digital. Tiene el lanzamiento de Héctor Galván, el abanico, un patazo profundo para Jardín Central. Corriente sobre su costado izquierdo, Julián González. La altura de América. Se hace pisa y corre. Tony Santos. Llega a salvo a la intermedia, pero cayó el segundo tercio, Fernando.
2: Aquí entro yo. Un patazo a lo profundo. Allá con Julián González. Que da dos, tres pasitos hacia atrás. Coloca, captura. Pero avanza el corredor. Hasta la tira el siguiente lucha. A ver quién viene ahorita.
1: Y esa la armadilla caliente. Y aquí tenemos ahora Fernando de Caja Mateo.
0: Así es. Nada más y nada menos que al cuarto solente del equipo de los Halcones del CEU. Nisman Correa de turno. Nisman Correa cubre la primera base para el equipo de los Halcones.
1: Este cañón cubano, el cuarto en el orden, Nisman Correa con el número 9 los Rosales. Es peligro para la serpentina de Héctor Galván. Sin embargo, tenemos dos outs. Vamos a ver si logra salir Urbano. Viene el lanzamiento para el plato y prueba. La deja pasar, cantadito en el libro y ese trae. Bonito lanzamiento que lo dejó pasar Nisman Correa. Se cortaba Héctor Galván con dos outs en la pizarra, cierre del primer episodio. Alza sus manos, se termina para venir al pentágono, viene con velocidad. ¡Marica! A todo el y no encontró nada. 0 y 2, el conteo favorable para el serpentinero. No se puede equivocar, pero lanzó con lanzamiento. Y así es tremendo el lanzamiento de Héctor Galván. No se puede equivocar en la tarjeta, la cuenta está favorable al serpentinero, realiza sus movimientos, viene para el plato. Alto y abierto el envío y es burla. En el borda 1 y 2, el conteo por los dos en la pizarra. Corriendo en la antesala, el primero en el orden, y Tony Santos, el patrullero central, el equipo de los Halcones del CEU. Alza sus manos, Héctor Galván preparando el lanzamiento, se pone de acuerdo con su receptor, viene para el plato con velocidad. Ahí cada uno a su proyecto para la parte posterior, aquí en la sede que protege, ahora sí, pues la tela, la de Diego Central, la
0: Aquí el bateador, la cuenta 1-2, favorable para el serpentinero, está en la caja de bateo.

0: La mera columna vertebral de fuerza, el cuerpo del orden, el cañón cubano del equipo de los halcones, Aníbal Correa, tiene el entrenamiento para el trato abierto de Majito, abierto y es fundado. Dos bolas con dos strikes y dos outs, la cuenta que presagia Ponche, la cuenta de los patitos en la pizarra, sin embargo, pues este cañón cubano le ha tocado definir. Preparándose Héctor Galván para hacer el lanzamiento, alza sus manos, toma la señal de Eddie Pérez, se prepara para venir al plato, viene con velocidad, conecta un batazo en línea para la playera central, la pelota pica, la imparable, deja a Uriel González, la pelota va dentro del parque, tiene la carrera para gol, y el bateador corredor hasta la intermedia, color limpio, gol de Fernando Mobre, que se produce la primera carrera. Ahora la pizarra nos indica que los halcones del CEU tienen una carrera, agricultores, cero al momento. Se presenta ahora en el ataque de bateo por el equipo de los halcones con el número 5 por la tanda en los ojos, Eric Griffin de turno. Eric Griffin que pues también sigue en peligro la serpentina del equipo.
1: Así es, después de este fracaso allá por todo el jardín izquierdo, donde pues no alcanza a llegar David Hernández, ¿verdad? Y
2: Diego González y su Diego
1: lo techó, pero bueno, entonces avanza el corredor hasta home, produciendo ya la primera carrera del encuentro a través de Lindon Correa, y ahorita está en la segunda base el cañón cubano, y ahora tenemos en la caja de bateo el quinto en el orden, que lo viene siendo el Griffin, segunda base del equipo de los halcones de Seúl. Así que muy rápido en el despertar del juego el equipo del Cerro, ya le puso emoción, ya le puso drama al juego, Fernando.
0: Y así es, y los que no dejan de apoyar al equipo de agricultores es la manera roja aquí en el parque Niños Héroes, apoyando al equipo de casa, el equipo de los agricultores.
1: Tamborazo, cornetazo, aplausos, gritos, vivas, de todo allá.
0: O vaya cerrando. Listo al correr la intermedia. Y bien, pues estas son las acciones de la Liga del Norte de Coahuila. Este Eric Griffin fue el que jugó por los Novaleros de Allende, ¿verdad? En su momento, ahora en la planela del Cebu tiene el lanzamiento para el plato, la deja pasar. Cantadito el envío. El conteo se empareja una bola con un strike de acuerdo a lo que nos indican las pizarras de entrar al fondo. El Jardín Central de Béisbol de la Liga del Norte, a través de la 93.9, Radio Sensacional Digital, viene el lanzamiento para el plato, alto en el tiro y es bola. 2-1 el conteo con dos outs en la pizarra. Aquí Lindon Correa en la cuenta que presagiaba Ponche en dos bolas, dos strikes, dos outs, pues la conectó la imparable y produjo carrera el puertorriqueño, el cañón cubano del equipo de los halcones de Seúl. Acepta la seña de Héctor Galván, el lanzador de agricultores, viene para el plato. Bajito de mí, mi escuela. Le llena la cuenta, tres bolas, colores trae. El cierre del primer episodio. Ya llegó la quinela, ya le puso el número en la pizarra. En el cierre de la primera entrada, el equipo de los halcones de Seúl. Esto está en el amanecer del juego, arrancándose las hostilidades de este juego. De costado, Héctor Galván se pone de acuerdo con Irving Pérez para hacer el lanzamiento. Viene para el plato a Batista. Y le llena la cuenta, tres bolas con dos strikes. 3-2 el conteo para el bateador en turno. Cerrándose el primer episodio. La afición de Morelos le pide ponche a Héctor Galván en cuenta y en tres bolas, dos strikes y dos outs en la pizarra central. Tiene tiempo el bateador Eric Griffin, lo concede el señor Ampayar y se reanuda detectores de fuego de Gustavo Héctor Galván, preparando su siguiente lanzamiento. Alza sus manos. Viene para el plato con velocidad. La maneja está en un elevado para la pradera izquierda. Allá Ramírez, carrilero izquierdo. ¡Ah, ese cabrón con Julián González! Julián González ahora está en el izquierdo. Captura la esférica. Y el fly al 8 con la lista dorada. El fly al 7. Fly al 7 cayó el tercer out. Colorín Colorado de su entrada terminado. Llegan dos carreras, producto de dos imparables. Una carrera, producto de dos imparables. Se queda uno en las colchonetas. Se va una entrada completa de juego en la pizarra que nos indica la CNOP de ahí en los deportes. Nos dice que el jueves tiene una, agricultores cero. Vamos a cabina, al corte comercial.

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4: En el círculo de espera tenemos a Osmiel Maderas, el bateador designado por el equipo de los agricultores de Morelos, que hicieron el viaje aquí en la ciudad de Monclova. Viene el siguiente lanzamiento, bajito por la cima de afuera. La contabilidad tiene dos bolas con un strike. Dos bandas con un strike, la pizarra parcial al momento nos indica que el equipo de Alcón está ganando una carrera por cero. En el primer lanzamiento del Yankee Florentino, bajito y volado. Ahora en la cuarta pista, tenemos tres bolas con un strike. Tres bolas con un strike para este bateador con el número 24, como lo es Julián González, quien está cubriendo ahora jardín izquierdo. Se perfila de Ángel Florentino para hacer el siguiente lanzamiento. Y el lanzamiento le canta el strike. Ahora la contabilidad nos indica que tiene 3-2. Cuenta máxima. Cuenta máxima para este bateador jardinero izquierdo. Con el número 24. Por la tanda de los derechos. Y Ángel Florentino, siguiente lanzamiento, sale en batazo. Una línea con un salto felino captura la extensión. Y como un tercero sobre la lona, no se le tendió, se le tiró, la atrapó, gran atrapada. Así que en línea al 6, se consuma el primer out. Y ahora vendrá la caja de bateo, el quinto en el orden. Y lo viene siendo Osmiel Maderas, Maderas, viene el turno para dos. Y así es, se presenta la caja de bateo, el bateador de su lado, Osmiel Maderas, con el número 68. Por la tanda de los derechos ante la serpentina de Dianger Florentino. En el círculo de espera tenemos a José Roberto Villatana. Se perfila para hacer el primer lanzamiento. Primer lanzamiento es alto, le cantan la bola. Primer lanzamiento para Osmiel Maderas. La contabilidad tenemos una bola con cero strike. Y hay un out en la pizarra, parte alta de la segunda entrada. El equipo de agricultores está aquí en Ocoa, Coahuila, sale el batazo elevado, allá por las paradas cortas, en segunda base dijo es mía y le dijo con fly al 4-6, consume el segundo tercio de Lucio. Rápidamente, dos hombres, dos outs, y pues de esta manera el día y el Florentino pues lleva en orden, fue línea de Fred 4, ¿verdad?
5: Sí, Fred 4.
4: Cayó el segundo tercio y ahora viene a la caja de bateo José Roberto Villasana Valdés, el segunda base del equipo de los agricultores.
6: Así es, por la tanda de los zurdos, José Roberto Villasana, con el número 5, ya con dos outs en la pizarra. Por la tanda de los zurdos, el oriundo de Morelos, Coahuila, José Roberto Villasana. Y el primer lanzamiento le cantan el strike. Primer lanzamiento bueno para José Roberto Villasana. Allá tenemos dos outs en la pizarra. Aquí en la pizarra del Parque Niños, en el Selmo Roma, Coahuila. En el siguiente lanzamiento, a Manilla, el segundo strike. Cántame el segundo strike para José Roberto Villasana. En la contabilidad ya tenemos 0-2. 0-2 para José Roberto Villasana. Él está cubriendo la segunda base. La segunda base por el equipo de los agricultores. Viene el lanzamiento bajito y volado. Ahora en la contabilidad tenemos una bola con dos strikes. Hay dos outs en la pizarra, parte alta del segundo rollo. Tiene lanzamiento alto y es bola. Ahora en la contabilidad tenemos en dos bolas con dos strikes. Dos bolas, dos strikes, dos outs. Parque Niños Héroes, aquí donde los micrófonos deportivos de la 93.9 ya están constituidos para llevarles la transmisión. José Roberto Villasana por la tanda de los zurdos con el número 5. Segunda base ahora convertido en bateador. Tiene el lanzamiento por la esquina de fuera. Ahora tenemos tres bolas con dos strikes. Cuenta máxima para José Roberto Villasana, 3-2. No hay un lanzamiento más para José Roberto Villasana. Hay dos outs en la pizarra. Ángel Florentino se termina para hacer el siguiente lanzamiento y base por bola. Le dan la base por bola a José Roberto Villasana, que le ha pedido tiempo. Había pedido tiempo, no fue válido el lanzamiento. Sigue la contabilidad en 3-2. Tres bolas con dos strikes. Hay dos outs. Parte alta del segundo rollo. Tiene lanzamiento, sale el batazo ya por el dogado de los agricultores. Salió un niñazo ya, pero por terreno de foul. Aquí vemos a todo el graderío vestido de rojo aquí en el Parque Niños Héroes. Se dejó venir la porra de Morelos. Cuatro camiones de acá de Morelos hicieron la visita aquí al Parque Niños Héroes. Escuche usted las matracas, los tambores apoyando a este equipo representativo de los cinco manantiales. Viene el lanzamiento de Diana Florentino y se va chocolateado. Se quedó con la carabina al hombro, Lucio.
4: Sí, lo dejó con la carabina al hombro, cayó al lado, el hombre estresado. Así que cero todos los departamentos, no carreras, no guinda, no rola, dejados en base. Se va a entrar y media de juego en la pizarra de Notaría Pública, número 21, de su amigo licenciado José Moreno Aguirre, nos indica que esto está ganándose 1-0. Vamos a cabina con cosas importantes y regresamos.
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0: Imparable, dos entradas, dos en la primera, dos en la segunda. Y bien, eso propicia que Javier Cacho Medina pues vaya a dialogar con el serpentinero. Muy oportuno esta intervención, esta oportunidad de ir a reivindicar las estrategias, ver qué está aconteciendo, porque por lo pronto, pues ya cuatro disparables en dos entradas, como que suenan las alarmas, Juan Carlos.
1: Así es, así, bueno, pues ya vimos ahorita y están colocando los batazos entre el juego y lo que ocasiona que los corredores pues estén anclando en cada una de las bases. Ahorita pues ya tenemos dos lucios, dos corredores, tanto en la intermedia como en la inicial, y vemos que el Cacho Medina pues se acerca a dialogar ahí con su serpentinero Héctor Galván para dar indicaciones y calmar estos nervios que pues ahorita ya están haciéndose presentes, Lucho.
0: Sí, efectivamente el juego va a continuar, Fernando. Así es, tenemos en la caja de bateo ya al receptor Scotty Torres con el número 53. Primer lanzamiento, le cantan el fly. Primer lanzamiento para Scotty Torres con el número 53 ante la serpentina de Héctor Galván. Tenemos una de la pizarra y tenemos dos hombres en las colchonetas. Viene el siguiente lanzamiento. Abanica el segundo strike. Abanica Scotty Torres el segundo strike. La contabilidad está en 0-2. 0-2 para Scotty Torres. De haber oportunidad, tendrá Johnny Santos a la caja de bateo. Solamente una hora en la pizarra. Dos hombres en las colchonetas. En el siguiente lanzamiento por Héctor Galván intentó hacer la regada, pero quedó quieto. Vamos a ver qué lanzamiento le va a descifrar Héctor Galván a este bateador número 53, como lo es Scotty. Viene el siguiente lanzamiento por Héctor Galván. Sale el batazo elevado, va por allá Irving Pérez y no, en terreno de nadie. Salió para el área del estacionamiento, Lucio.
2: Sí, cuidado con los cristalazos, pues un parque pues enclavado en el centro de Monclova, un área importante de estacionamiento. Aquí rumbo a la parte posterior del home. Y por el lateral, tanto por tercero, por la inicial, pues bueno, hay avenidas que convergen pues a una colonia por aquí, pues acá por la avenida del ejército. Y pues en un gran lugar para poder llevar el béisbol. Y aquí donde tenemos nuestro palco itinerante, pues en las alturas de las gradas, con un buen ambiente. Y se deja sentir el airecito de vez en cuando, Fernando, así que estamos muy a gusto llevándonos el tercer juego de la serie campeonato, Fernando.
0: Y así se prepara Héctor Galván para hacer el siguiente lanzamiento. Tenemos 0-2 la contabilidad para Scotty Torres. En el lanzamiento a el tercer strike. Y por la vía del cloroformo se va chocolateado Scotty Torres. Entra en la caja de bateo el primero en el orden al bar con el número 17 por la tanda de los derechos, Johnny Santos. El primer chocolate para Héctor Galván, Lucio.
2: Sí, de la marca Héctor Galván, fue para el noveno en el orden, Scotty Torres, el receptor, con dos outs en la pizarra, con dos corredores sobre los senderos, por la intermedia Daniel Cornejo, que pertenece a Agricultores, ¿verdad? Está corriendo en la intermedia y en la inicial Kevin Morales, viene por segunda ocasión, quien anotó la carrera y se marchó producto de imparable, Johnny Santos, el jardinero central, con dos corredores en los senderos, Fernando.
0: Y así es. Primero en el orden al bar, Johnny Santos con el número 17. Viene el lanzamiento bajito y es bola. Primer lanzamiento para Johnny Santos. Así como lo mencionaste, es el hombre que anotó la primera carrera, la única carrera que tienen hasta el momento los halcones del CEU. La contabilidad para Johnny Santos, tenemos una bola con cero strike. Con el número 17 por la tanda de los derechos, por el equipo de los halcones del CEU, Johnny Santos. En el siguiente lanzamiento, por el mero centro, le cantan el strike. la contabilidad. Tenemos una bola con un strike, una bola con un strike, dos outs en la pizarra. Eso es parte baja de la segunda entrada. Béisbol de la Liga del Norte de Coahuila a través de la 93.9. En el lanzamiento sale el batazo allá por el jardín. Y usted González, y se consume el tercer tercio. Tremenda atrapada, Lucio. Una atrapada que quitó la entrada. Ahí Junior González corriendo hacia su izquierda. Como un salto felino, alza su mano enguantada, se estira, captura la cerca y consuma el tercer out. Y bien, con una jugada de asterisco, con una jugada y una atrapada de asterisco, consume la entrada. Vinieron a la caja de bateo Santos como cinco halcones. Se quedan dos en las colchonetas, conectan dos imparables, no hay carrera. Y eso se va ya dos completas de juego. La pizarra de CNP leyendo los deportes nos indica que eso está 0-1, agricultores 0. Vamos con algo importante a cabina, tres comerciales y retornamos.
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2: Qué caliente.
3: Con séptimo, octavo y noveno por parte del equipo de los agricultores de Morelos. A batear pues Jonathan Ovalle con el número uno de sus centrales. Jonathan Ovalle es el parador y corto, abriéndose el tercer episodio de béisbol de la Liga del Norte de Coahuila, la serie de campeonato. Y ahí el Florentino para el plato ceñido. Bola a primera. Aquí desde el Parque Niños Héroes de Monclova, Coahuila, gracias a nuestros gentiles patrocinadores. Alza sus brazos y Ángel Florentino para hacer el siguiente envío. Viene para el plato por la esquina exterior. Le empareja la cuenta. Una buena color strike. Por lo pronto la pizarra parcial le favorece al equipo de los Halcones de Seúl. Alza sus manos Florentino, viene para el plato. Seguido el vestido y el vole son dos y uno el conteo, apertura de la tercera entrada. Luego cantaron nueve episodios, los tambores, las cornetas, los aplausos, los gritos, los vivas, no paran, viene el vestido para plato y ahí va la línea. Para la carrera central y ataca agricultores con lo que puede representar Juan Carlos la carrera del empate con el primer bateador. Así es, listo, con el primer bateador en turno, pega un imparable hasta lo profundo del parque por todo el jardín central y bueno, ya se posiciona en la inicial esperando que esta entrada para agricultores sea de alto poder. Aquí tenemos de bateador Fernando
4: y así ya se presenta la caja de bateo con el número 16, el receptor Irving Pérez, es el receptor ahora convertido en bateador. Irving Pérez, el receptor del equipo de los agricultores. Tiene el lanzamiento para el plato, abierto y alto en el rulo. Así que representa el empate, pero bueno, es el primer imparable que le pegan a la serpentina de Gianni Florentino. Bola para el bateador en turno con la tanda de los derechos. El receptor titular, Irving Pérez avanza. Se cuadra para tocar, viene el lanzamiento para el plato, para pasar el envío. De lanzamiento bajito, no sin nada para el bateador de turno. Bajaba a toda velocidad de tercera base, que lo viene siendo Andrés Hernández, esperando jugada. Y ayer Florentino preparando su lanzamiento, se pone de acuerdo con su receptor esfuerzo, escoge Rafael Torres, bueno, viene el lanzamiento, intenta tocar. Bueno, pues un pobrecito aquí para la parte posterior de la tela que protege la tribuna central. Así que se empareja. No son las colores ahí. Mayores intentos, vamos a ver si Javier el Cacho Medina está cruzando por el grupo de lancetales con la inicial Javier el Pelón Villasana. Vamos a ver si le dejan la seña o si lo suelta. Con lo cual son dos bolas colores trae, bueno, lo que nos dice la playita. Y también la pizarra central. Yánchez Florentino preparando el envío. Dirigida al jugador de la inicial, viene para el plato. Mucho tejito de frente para el plato, es el pertinero quien toma. Toma alto y alcanza a bajar el pie en la inicial. En segunda base, Eric Florentino, funciona. Funciona el toque de sacrificio, avanza el corredor de intermedio, Juan Carlos.
5: Bueno, pues se comenta lo que es el toque de sacrificio, avanza el corredor hacia la segunda base. Y bueno, casi llegaba a tiempo Irving Pérez a la inicial, pero bueno, así quedó la entrada en este juego.
4: A 180 pies la carrera del empate, Fernando, ¿quién viene a la caja de bateo?
3: Así es, Lucio se presenta a la caja de bateo con el número 12 por la tanda de los derechos, Manuel, el número Escalante de turno. Manuel, el metro Escalante con la meta servida, con un out en la pizarra, a 180 pies la carrera que pudiese representar el empate para el equipo de los agricultores de Morelos. De la Liga del Norte en la recta final de la serie de campeonato desde el Parque Niños Héroes de Monclova, la 93.9 control remoto, y en el lanzamiento la deja pasar por la esquina exterior, cantadito el como a casi 300 kilómetros de distancia, llevándoles este control remoto para que usted pueda ser testigo y pueda llevar esta serie hasta la comodidad desde su hogar a través de los micrófonos de 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
0: Al cielo de la grama, introduce con ese volado a la intermedia.
3: inicia la carrera del empate para el equipo de los agricultores. Pues si ya le ponen número a la pizarra, se empatan la pizarra, Fernando.
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2: Y pone fuera el corredor en la intermedia para quitar el peligro de las Gracias, Juan Carlos.
3: Así es, con esto minimiza el avance del corredor, ya que lo pone en auto ahí en la segunda base al corredor Dylan Campos, quien avanzó de la primera hacia la intermedia y es pillado en out para caer el primer tercio de esta entrada, Lucio.
2: En el lanzamiento la deja pasar, tiene zona buena para Darío Hernández, y quien ya llegó, pues es el rally, ya llegó al rally a poner ánimo a una de las cuerdas del equipo de los agricultores. Héctor Galván preparando el lanzamiento, alza sus manos, en cuenta de tres bolas, una estrella para pasarle a Marica. El segundo lanzamiento es bueno y se llena la cuenta. Tres bolas con dos estrellas. Tres y dos, la cuenta llena para el bateador en turno. Héctor Galván acomodando la zona de lanzar ahí en Cerrito, lo que es el montículo, preparando el lanzamiento, alza su mano para prestar el envío. Galván viene para el plato, cuenta de la abanica y un alto fly para jardín izquierdo, la pelota va para atrás, para atrás, para atrás, la pelota sigue, sigue, se va, y se ve. La segunda carrera con ese batazo es para lugar.
3: Así es, con este batazo por todo el jardín izquierdo, donde se encuentra la pelota allá en lo profundo. Y pues bueno, ya el marcador como dijiste, ahora tenemos parcialmente el juego. Dos carreras para el Halcón CU, una carrera para agricultores. Y bueno, ¿quién sigue la tanda de bateos?
2: Bien, pues vamos a ver ya. Tomando ventaja el equipo de los Halcones con ese estancazo que fue a jardín izquierdo, Fernando.
4: Sí, bien, Lucio, y cuidado con el bateador que viene al momento. Es el cuarto y el ordenador de la verdad, como lo es Iván Correa de turno por la tanda de los derechos. Hay un out en la pizarra.
2: Conectó hit doble en su primera aparición aquí en la caja de bateos de los lanzamientos de Héctor Galván. Y luego ya tomó ventaja el equipo de los Halcones con ese cuadrangular por todo el jardín izquierdo. Apenas llegó la barda, como unos 2 metros, se de la barda ciclónica, allá donde hay unos amigos en la sombra de unos fresnos, con una hielerita, para que no te incumbas, en lo que sale una liniecita, allá en la sala corta, entra por ahí, allá en la Cotavalle, y afuera de la esférica, y en línea de 8, cayó el segundo tercio, Fernando.

0: conflicto en el mundo de escuela. Corriendo ya por el rumbo de los intermedios, que en su momento cuando jugaron los norteros ahí en Allende, en la línea del norte, pues ahí estaba Eric Lippi cuando estaba jugando, también Gregorio Ogoyo Quintero con los equipos de los Valeros de Allende. Miren, de frente por atrás tiene una línea parable, viene Corral por tercera, lo mandan para el plato, y aquí produce Cornejo para que la cuña pierde. Tiene que ser el mismo abajo. Este al discutir está imparable. Produce la tercera carrera, Fernando.
1: Y así anuncio, le conectan otro imparable a la serpentina de Héctor Galván. Imparable productor para la tercera carrera para el equipo de los Halcones del Cerro. Y ahora se presenta a la caja de bateo en el con el número 33. Aprovechamos para mandar un saludo hasta allá. Dallas, Texas, nos sintoniza el buen amigo Rubén Vega. Le mandamos cordial saludo también ahí para el doctor Abraham Vega, Rubén Vega, y para el profe Rubén Vega. Cordiales saludos de la 93.9. El primer lanzamiento le canta en el strike. Y le canta en el primer strike. Tenemos corredor en la inicial, Cornejo, pues que produce la tercera carrera. Eso se puede ser tres.

0: tercer árbitro, con el único logrado es entrar a terminar. Luego defiende que vinieron Santos como 2, 4, 6, 7 bateadores. Conectan 1 home run, 3 imparables, 4 imparables, 4 imparables, bueno, para 3 carreras, 3 carreritas, se quedan 1 en las colchonetas, se van 3 completas de juego, y en 3 completas de juego, la pizarra de Senna Pérez Méndez nos indica que ahora los alcaldes ganan al son de 4 carreras por 1. Vamos a cabina con 3 comerciales y regresamos con la crónica de Fernando Cifuentes García.
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1: Se está jugando en las, ha transcurrido solamente un tercio del juego. Le quedan dos terceras partes. Hay mucho juego todavía, mucho puede acontecer. Por lo pronto 4-1 a favor de Halcones, pero a eso le queda mucho juego, Fernando.
2: Y así es, recordemos que en el Mayweather de nada es prescrito, por eso es el rey de los deportes. Aquí la contabilidad que tiene José Miguel Madera es 0-2 la contabilidad para Miguel Madera, ya con los outs, dos outs en la pizarra ante la serpentina de Dianger Florentino. Tiene el siguiente lanzamiento a Juanita y se va chocolateado. Se realiza el tercer tercio. Con esto vinieron tres hombres a batear, cero en todos los departamentos. Y la pizarra de Carnicería Chago nos indica que el equipo de agricultores tiene una carrera, el equipo de halcones del Cerro tienen cuatro carreras. Vamos a cabina con tres importantes comerciales y retornamos.
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1: Tres bolas con un strike. visión, ¿no? Esa contabilidad que tiene Dylan Campos. En el círculo de espera tenemos a Andrés Hernández, el hombre del cuadrangular, el hombre que realizó el cuadrangular en la tercera entrada. Viene Héctor Galván para hacer el siguiente lanzamiento. Se pone de acuerdo con su receptor, que es Irving Pérez. El lanzamiento a Baní, que el segundo trae. Ahora la contabilidad lo tiene en 3 y 2. 3 bolas con 2 trae. Y le roban la base, Lucio. Sí, jugaron al bateo corrido. Le salió con mucho tiempo, el bateador abanicó, no encontró la esférica, pero en el tiro que hizo Irving, pues le ganaron la intermedia. Ya está en la intermedia Johnny Santos, y en cuenta llena el bateador, Dylan Campos, Fernando. Así que en jugada sale el batazo, allá por el jardín izquierdo, y viene una carrera más. Quinta carrera ya para el equipo de los Halcones, quienes rápidamente pegaron ya pues el décimo imparable pues del equipo de los Halcones, y pues llegó ya la quinta carrera. Eso se pone 5 por una. Fernando viene a la caja de bateo ahora Andrés Hernández, el hombre del cuadrangular de la entrada anterior, de 2 sueltos a la tarde para 500, con cuál está el intermedio. Así es, Lucio, viene con el número 7, Andrés Hernández, el hombre del cuadrangular de la anterior entrada. Tenemos solamente un out y ya tenemos un hombre en la intermedia. El primer lanzamiento le cantan bajito y bola. Una bola con 0 strike para la contabilidad de este número 7, como lo es Andrés Hernández. Escuche usted al público, así como no deja de apoyar al equipo de los agricultores, con las tamboras, las matracas, apoyando aquí la marea roja. Pide tiempo el bateador, se lo concede el umpire. Este jugador, como lo es Andrés Hernández, el cubre la tercera base, ahora convertido en bateador. Se perfila Héctor Galván para hacer el lanzamiento. Y el lanzamiento abanica el primer strike. El primer strike para Andrés Hernández. Una bola con un strike. En la contabilidad que tiene este jugador con el número 7. Por la tanda de los derechos. Ante la serpentina de Héctor Galván. 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Tiene el siguiente lanzamiento ceñido y es bola. La contabilidad, tenemos 2 bolas con un strike. Un out en la pizarra, un hombre en la intermedia, parte baja de la cuarta entrada. Béisbol de la Liga del Norte de Coahuila. Serie final. Recordemos que la serie va empatada a un juego por bando. Y ahorita la pizarra nos indica que Halcones tiene 5, Agricultores tiene una carrera. Tiene lanzamiento bajito y es bola. La contabilidad se modifica. Ahora son 3 bolas con un strike. En la contabilidad que tiene David Hernández. Un hombre en la intermedia, solamente una out. Vamos a ver si logra dominar Héctor Galván a este poderoso pelotero como lo es Andrés Hernández. Viene para hacer el lanzamiento, se pone de acuerdo con Irving Pérez. Malo el lanzamiento. Le otorgan la base por bola, Lucio.
2: Sí, la base por bola. Segundo Halcón sobre las colchonetas, y pues vendrá la caja de bateo el peligrosísimo cañón cubano Linda Correa, pero antes pide tiempo Javier Medina del Cacho, y pues definitivamente Hoy le fue la tinta para ese lanzador, va a llegar con él, Javier, como que fuera la intención de darle una oportunidad más, un poco de confianza. Sin embargo, pues bueno, sí tiene labor de calentamiento en el bullpen. Sin embargo, se queda en un puesto de confianza más. Ya le han conectado con los días imparables para hacer 5 carreras, 2 corredores sobre las personetas, solamente una arte en la pizarra y viene el cañón fulano, el cuarto en el orden, que pues que ha bateado de 2-1, está bateando para 500 libras, 500 correas, Fernando.
3: Y así se presenta la caja de bateo, Julián Correa, con el número 9, él es el cuarto oponente. Tenemos solamente un lado de un hombre, dos hombres en las colchonetas. En el batazo sale el imparable, ya por tercera, el jardín izquierdo, viene una carrera.
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3: Centinero como lo es Jorge Gallegos. Jorge Gallegos va a entrar en sustitución de Héctor Galván. Y el hombre que viene a la caja de bateo es el poderoso Eric Griffin. Él cubre la segunda base, ahora convertido en bateador. Ya con 2 outs en la pizarra. Hay 2 outs en la pizarra y viene ahora a hacerse cargo de la loma de las responsabilidades Jorge Gallegos. Va a enfrentar al número 5 como lo es Eric Griffin. Ya con 2 outs en la pizarra y el equipo de los Halcones del Seúl vendrá Eric Griffin y de haber oportunidad se irá a Daniel. Bueno, vamos a ver si logra dominar Jorge Gallegos y sacar el tercer out. Ya tenemos dos outs en la pizarra. Viene el primer lanzamiento para Eric Griffin por la tanda de los zurdos. Viene lanzamiento alto y es volado. Viene Fernando, pasaron números de Héctor Galván. Héctor Galván lanzó tres entradas, dos tercios. Le hicieron cinco carreras. Le conectan 11 imparables. Chocolatea 3 y deja 2 corredores de herencia. Él está en el récord de lo mejor que le puede pasar o acontecer. Es irse sin decisión, pero deja en juego el récord perdido Héctor Galván y deja la responsabilidad de Jorge Gallegos. Así es, Lucio. Ahora tenemos la contabilidad en dos bolas con 0 strike para Eric Griffin, jugador que corre en la segunda base, ahora convertido en bateador. Tenemos un hombre en la inicial y en la tercera. Dan el batazo, Manchuconcito de Baúl, Manchucón de Baúl. La contabilidad tiene dos bolas con un strike. Hay dos outs, parte baja del cuarto rollo. La pizarra nos indica que los Halcones del CEU tienen 5 carreras, el equipo de agricultores, una carrera al momento. Viene Jorge Gallegos para hacer el siguiente lanzamiento, le cantan el strike. Ahora en la contabilidad tenemos dos bolas con dos strikes. Hay dos outs en la pizarra, dos hombres en las colchonetas. El Griffin por la tanda de los zurdos. Ante la serpentina de Jorge Gallegos. Se pone de acuerdo con el receptor, que es Irving Pérez, para hacer el siguiente lanzamiento. A eso no le gustó al umpire. Ahora tenemos cuenta y una. Cuenta llena, tres bolas con dos strikes. Hay dos outs en la pizarra, parte baja de la cuarta entrada. 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En el siguiente lanzamiento, Machuconcito de Baúl. Allá para nadie del top out de los Halcones del CEU. Parque Niños Héroes está siendo testigo de esta gran final de la Liga del Norte en la temporada 2026, donde llegaron los equipos de Halcones del CEU y Agricultores de Morelos. Esto es el juego número 3, la serie empatada va a una. Un juego para Agricultores, un juego para los Halcones. Carrera parcial, marcador parcial 5-1. Se pone de acuerdo Jorge Gallegos para hacer el siguiente lanzamiento. Es alto y es bola. Cuarto lanzamiento malo. Y ahora tenemos casa llena. Tenemos casa llena para el equipo de los Halcones del CEU. Le dan la base por bola para Eric Griffin. Y ahora viene con el número 20, sexto en el orden alba, Daniel Cornejo, con casa llena, Lucio. Bateando para 1000 de porcentaje, de 2 oportunidades, 2 imparables, con la mesa servida. Y bueno, vamos a ver si ahora ante la serpentina de Jorge Gallegos logra parar esta masacre, porque ya son 11 imparables, 5 carreras, y pues apenas estamos en el 50% del juego, a la mediación del juego, Fernando.
6: Y así es, el 50% del juego. Y el primer lanzamiento por la esquina, al menos centro, en el campo de nuestra. Primer lanzamiento bueno para Daniel Cornejo, quien enfrenta la serpentina de Jorge Gallegos. Hay casa llena, hay dos outs, parte baja del cuarto episodio. El equipo de los Halcones del CEU atacando. Marcador parcial al momento 5-1, 5 carreras por una ganando los Halcones. Viene el lanzamiento, sale el batazo por el área de foul. Allá por la tercera con el dogout de los agricultores. Ya lo tienen a contabilidad de 0-2 en la contabilidad que tiene este bateador, como lo es Daniel Cornejo.
3: por la tanda de los derechos con el número 20. Vemos que tiene la casa llena los halcones del CEU. Con dos outs. Vamos a ver si logra salir la mano Jorge Gallegos. Se perfila para hacer el siguiente lanzamiento. Sale un elevado allá por el jardín. Izquierdo se fue. Se fue cuadrangular con casa llena. Cuadrangular. Productor de cuatro carreras, Lucio. Cuatro carreras más para el equipo de los halcones de Cerro. Apenas se llevó la barra. Y para que la cuña primero tiene que ser del mismo pane o del mismo árbol. Y pues este jugador que pertenece al agricultor Cornejo, Daniel Cornejo, pues se nota cuatro y pues cinco que me daban, ahora la pizarra se pone 9 carreras corriendo a Fernando.
6: Y así es, tremendo cuadrangular allá por todo el jardín izquierdo. Y cuadrangular productor de cuatro carreras más. Ahora se modifica la pizarra 9-1. 9-1 ganando los halcones. Y ahora se presenta la caja de bateo. Evaristo Mena, bateador designado. Primer lanzamiento. Y ahora 2-1. 2-1 bateando para 500 de Evaristo Mena. Vamos a anotarle el cuadrangular a Daniel Cornejo. Aquí el primer lanzamiento es seguido y es bola. Primer lanzamiento para Evaristo Mena. Evaristo Mena es muy amigo allá, el buen amigo de Lucio, el mancito allá en Coahuila. Le mandamos el cordial saludo. Se pone de acuerdo Jorge Gallegos para hacer el lanzamiento con su receptor Irving Pérez. Viene el lanzamiento por zona buena y le cantan el strike. Una bola y un strike es la contabilidad que tiene Evaristo Mena, bateador por la tanda de los zurdos. Evaristo Mena con la casaca número 33. La número 33 es la casaca que tiene Evaristo Mena. Vamos a ver, ahí se está escuchando, Lucio, sí se está escuchando. Evaristo Mena viene siguiendo el batazo a las manos de Jorge Gallegos en línea. Tremendo riflazo, Lucio. Sí, sobre la humanidad, de frente es el centinela que se distingue. De conservación se quitó la esférica, cayó el tercer out. Y mire, pues de esta manera concluye la entrada. Pues en 8 bateadores conectan 4 imparables, uno de ellos cuadrangular, bueno, para 4 carreras, no se queda ninguno. En las colchonetas se chocolatea a 1 y vienen concluyendo 4 completas de 0, 4 completas de juego, perdón. La pizarra de Señor Pérez de Fuerte nos indica que ahora el equipo de los halcones tiene 9 carreras, el equipo de agricultores 1. Vamos a cabina con 3 comerciales y estamos aquí de nueva cuenta.

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4: Lanzamiento abierto, el envío de Yayer Florentino, José Roberto Villasana en la caja de bateo. Aquí preparando el siguiente lanzamiento, José Roberto Villasana, quien pues de un turno fue chocolateado, su turno anterior, José Roberto Villasana, ante pues esa labor magistral, y hasta el momento lleva de Yayer Florentino, una gran labor monticular. Viene el lanzamiento para el plato por la esquina exterior a buena altura, cantadito el envío. Dos bolas con un strike, apertura del quinto episodio de béisbol de la Liga del Norte, serie de campeonato desde el estadio Parque Niños Héroes de Monclova. Ahí conecta un rodado con el rumbo de las paradas cortas, José Roberto Villasana, tira el parador a la inicial, el parador en cortes por la vía 6-3, José Roberto Villasana entrega rápidamente el primer out, Fernando.
5: Así es, entrega el primer out por la vía 63. Y ahora se presenta a la caja de bateo Jonathan Ovalle con el número 1 por la tanda de los derechos. Jonathan Ovalle a batear.
4: Conectó imparable y es el que anotó la carrera, la única carrera que lleva el equipo de los agrícolas con la tanda de los derechos. Viene el lanzamiento de Yayer Florentino para el plato por la esquina exterior, cantadito el envío. Un strike sin bola. Apertura del quinto episodio de béisbol de la Liga del Norte. Serie de campeonato desde el Parque Niños Héroes, el Monclova Vista La Bella. Hasta su lanzamiento de Yayer Florentino, viene para el plato de la barca. Sale un rodadito, un asterisco, ya rumbo a la inicial. Baja Yayer Florentino para que tome el tiro del propio inicialista por la vía 31. Cayó el segundo tercio, Juan Carlos.
6: Así es, este segundo tercio en la parte alta ya del quinto episodio. Y bueno, pues siguen los lanzamientos de Danger, el serpentinero del equipo de Seúl, dominando en este episodio, Lucio.
4: Dos hombres, dos outs rápidamente, lo que viene siendo la apertura del quinto episodio. No hay quinto mando, a la caja de bateo, Irving Pérez, que se sacrificó en su primer turno de los lanzamientos de Yadier Florentino. Qué agradable el airecito, Fernando, así como cuando se acongojan los gallos, que abren las alas y las plumas para que se oxigenen hasta por la piel, ¿no? Para que se quiten los calorados. No, hombre, aquí en las alturas del palco, de este palco de Niños Héroes, en la tribuna central, muy agradable, airecito aquí. El primer lanzamiento bueno para Irving Pérez Almanza. Otro rotadorista atrasado por el mundo de la inicial. Va por ahí el inicialista, se la da Ángel Florentino. Idéntica, mira, con la vía 3-1, colorín colorado. Esta entrada ha terminado. Tres hombres, tres outs. Cero en todos los departamentos. No carrera, no hit, no error, no dejados en base, no ponchados.
6: lo que viene siendo ya 4 entradas y media de juego, de 4 y media de juego, la notaría pública número 21 de Ciudad Allende, Coahuila, nos indica que los halcones están volando alto. Los halcones tienen 9 carreras por una, solo la precursora que está en el número 21. Vamos a carrera, vamos al corte comercial, estamos con ustedes.
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2: Posicionándose ya en la tercera almohadilla y por lo tanto el bateador en turno se ancla en la inicial. Así es que ya tenemos dos corredores en las esquinas. Pues fue una buena atrapada del tercera base, Fernando. Tuve de Cristo le haya rompido la raya de Cal, sin embargo, el tiro fue picado que no logró recomponerlo de Roberto Villasana.
3: Así es, definitivamente no es el domingo para los agricultores el día de hoy. No les ha salido ninguna jugada a este equipo de los agricultores. Y ahora tenemos a la caja de bateo, el primero en el orden al mar, con el número 17, Johnny Santos de turno. Johnny Santos, ahí viene el lanzamiento, sale un rodado por el rumbo de tercera, pega en la colchoneta, la toma el tercera base, ya no fue rumbo a la inicial, no soltó metralla rumbo a la inicial, le dejó la bola del comando y pues eso es un
2: bueno, provoca pegando el esférico en la almohadilla de la tercera base, hace el intento por tirar a la primera, pero ya no alcanzó a atacar al corredor que se posiciona y eso, bueno, se llena la casa de halcones y ahora vemos al Cacho Medina que pues va a la loma, la responsabilidad es hablar ahí con su percentinero para tratar de hablar con él, vamos a ver si le da un voto de confianza o si trata de pues controlar las emociones que ahorita el serpentinero Lucio se dice que está en un barril en un vaso de pólvora, ¿cómo ven Lucio?
3: Sí, definitivamente ante un equipo ofensivo, muy ofensivo del equipo del Cerú, pues al verse delimitado el picheo o no a la altura del bateo de halcones, pues ahí están las consecuencias, tenemos las bases llenas nuevamente, pues en el cierre de la quinta entrada, pues en la pizarra no tenemos ninguna arma ya, pero en la pizarra viene el segundo en el orden de Dylan Campos, el jardinero izquierdo, que en tres oportunidades ha bateado un imparable, batea para 333, y pues atacando a los halcones, agresivos, están agarrando pichón, pollovelitos, a los agricultores de Morelos, estos agresivos halcones, viene el lanzamiento, un rodado por fuera de la raya del CAR, el primer lanzamiento cantadito el enemigo. Ahora sí que nos estamos dando mucho con tanto béisbol, Fernando, no llegan los outs. Ahora sí que como la canción de quién fue, Juan Carlos, no llega el olvido, no llega el olvido, no llega el out, viene Rivera, pues no llegan los outs, está la casa llena de halcones, bateando Dylan Campos, que de tres oportunidades ha bateado un imparable, Gallegos de Cosado preparando el envío para el plato con velocidad, ceñido, se la pasó muy cerquita del mentón ahí como para darle una rasurada ahí a por aquello que anduviera Barbón, y bien, pues una bola con un strike, para Dylan Campos, el bateador derecho, que ocupa el jardín izquierdo para el equipo de los halcones. Jorge Gallegos viene para el plato a la esquina exterior, cantadito el envío. Ándale, que te cuesta puras letras, puras por ahí por la esquina exterior, que les mueva la esférica. Jorge Gallegos que entró, Javier Cacho Medina, a darle un voto de confianza a su serpentina. A sus manos Jorge Gallegos para preparar su siguiente envío. Se pone de acuerdo con Lenny Pérez, viene para el plato por la esquina exterior. Y bueno, dice don Luis Horacio Palacios de la playa de Home, que es buena. Tenemos carneta de ampallas, Sergio Camacho, la inicial, a José Carlos Perales. Y el de la tercera está muy enmascarado. No sabemos de quién se trate. Viene el lanzamiento para Tlaco. ¡Panica! Se va por la vía de Ponce a Mar. Chocolate. Un chocolate importante para la serpentina de Jorge Gallegos, Carlos.
2: Así es, importantísimo, Lucio, porque bueno, cae el primer tercio de esta entrada, pero sigue la amenaza de los halcones del Cerro, ya que tienen casa llena en el campo y ahora la caja de bateo, Lucio.
3: El tercero en el orden que de tres oportunidades ha bateado uno, es el tercero en el orden, es el que le hacía algún reclamo. andamos por ahí Héctor Galván, y bueno, pues hay peligro para la serpentina de Jorge Gallego, definitivamente, pues es la columna vertebral, la columna del poder del equipo de los Halcones, tercero y cuarto, tiene lanzamiento sobre la propia humanidad, el bateador sobre la cabeza, y le dice, no, pégame donde quieras, menos en la cara o en la cabeza, ¿no? Porque soy artista.
4: Como decía Andreu García,
3: Pedro Navajas, sí, Pedro Navajas, así es. Pues preparando el lanzamiento, Jorge Gallegos alza sus manos para hacer el envío. Se pone de acuerdo con Irving Pérez, en cuenta de una bola, viene el lanzamiento para Flaco, sale un rodado para las paradas cortas, luce para dos, a la segunda onda y a la inicial. Por fin, volaría 6-4, así que por la vez 6-4-3, cayó el top, y viene que afortunadamente se queda uno de las colchonetas, se quedan dos de las colchonetas, no hay carrera, tampoco conectaron así, y conectaron un imparable, un infeliz, pues de esta manera se quedan dos en las colchonetas. Se van cinco completas de juego. Cinco completas de juego. La CNOPLN de los deportes nos indica que el equipo volador, el equipo de los Bravos Halcones, tiene 9, el equipo de agricultores 1. Así que vamos a cabina con 3 comerciales y regresamos con la crónica de Álvaro Fernando Cifuentes García.
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2: ¡Qué caliente!
3: Claudio Niños, ¿dónde viene la caja de bateo? El número 12, como lo es Manuel, el Metro Escalante. Manuel, el Metro Escalante, en la caja de bateo, por la tanda de los derechos con el número 12, ante la serpentina de D'Angelo Florentino. Primer lanzamiento, le cantan el strike. Primer lanzamiento bueno para Manuel, el Metro.

0: salió el primero en el orden, quien le da su oportunidad de batear imparable, David Hernández, el patrullero izquierdo convertido en bateador, conectó una línea de ring derecha en la primera entrada, y un rodado a la segunda y la tercera. Le da nada, Fernando, viene el primero en el orden de turno.
1: Así es, abanica el segundo strike, ya la contabilidad que tiene David Hernández, primero en el orden al banco, en el número 66. 0 y 2 en la contabilidad que tiene este bateador por la tanda de los derechos. Viene el siguiente lanzamiento, bajito y es bola. Bajito y es bola, tenemos una bola por 12 strike para este jugador como lo es David Hernández. Novato por el equipo de los agricultores. Saludos para todos desde Cuba, desde Cuba.
2: María Caridad Armentero Salas. ¿De quién es mamá ella, Armentero? ¿De quién es mamá Armentero? ¿Sabes
1: cómo viene? Ahí está checando ahí. Checando ahí en el line-off. Mandamos el cordial saludo desde la isla de Cuba. Madre Ramón Lunar. Es la señora madre de Ramón Lunar.
2: Se pide Armentero. Ahí que nos confirme aquí por Radio Sensacional Digital que es la mamá de Ramón Lunar.
1: Así es, sale el barrazo por las paradas cortas y por la línea 6-3 se consume el segundo tercio. Anoche le esté a la Fernández por la línea 6-3. Ya cae el segundo out y se presenta a la casa de bateo el segundo en el orden al bar por la tanda de los zurdos, Robert Rabasa con el número 3 por el equipo de los agricultores, que ya tienen dos outs en la pizarra. Parte alta de la quinta entrada, primer lanzamiento por la esquina de afuera. Una bola con 0 strikes, hay dos outs en la pizarra. Robert Rabasa en la caja de bateo, segundo lanzamiento por la esquina de afuera. Tenemos dos bolas con 0 strikes.
2: Muy temprano se reportó Conde a la página de Radio Sensacional Digital, Conde González. Buenos días, el mejor de las transmisiones. No puedo ir, pero ayer desde casa los vamos a escuchar. Tomen, Román, Chente y Conde González. Les mandamos cordiales saludos hasta Navita la Bella. Así que están en sintonía, doña Francisca González, allá en Charcos, Texas. María Isabel, Rosalinda Torres, saludos. Francisco Moreno, saludos, Fernando. Los hermanos Herrera, López Herrera, saludos y que tengan un excelente y bendecido domingo. Rafael Esquivel García, Rafa, entero valiente hasta Puerto Culturo. Le mandamos cordiales saludos a mi Rafa, Leodoro, José Luis Fulgencio, le mandamos saludos. Ahí se van a ver.
1: Sí, viene el batazo de Robert Rabasa, ella pica en la cerca. Va a ser un limpio tuve y que conecta Robert Rabasa por el equipo de los agricultores. Tremendo, imparable, que va y pega ya por todo el jardín. Robert Rabasa. Ahora viene la caja de bateo con el número 66. Ramón, el de turno. Así es donde mandamos el cordial saludo a toda la gente, los hermanos Herrera, Cosme, al señor Román González allá en Nava, en Namita la Bella, el papá de Cosme González, le mandamos el cordial saludo. Así también como a Rubén Vega, que anda allá en Dallas, Texas, visitando al doctor Abraham Vega, les mandamos el cordial saludo. Tremendo y imparable, Lucio. Sí, conectado con la autoridad, y doble lo que nos tiene acostumbrados este jugador foráneo de por la área de Yucatán, Ramón Lunar, y ahora está en la caja de bateo. Viene el corredor a Paul, Ramón Lunar conecta, dice doble, Ramón Lunar va a así es, tremendo, imparable, allá por el jardín izquierdo, un productor de una carrera más para el equipo de los agricultores con este tiro doble, no se les fue la carrera, el no se está ahí, el Robert Rabasa. Y el juez social respetable aquí en el Parque Niños Héroes, tremenda algarabía que viene aquí con las tambolas, con la matraca, con alto nivel de decibeles.
2: Es muy alto nivel de decibeles, los tímpanos están que no resisten. Y bien, pues llega la segunda carrera en los strikes de Robert Rabasa, el de Yucateco, a paso. De Ramón Lunar.

0: Pimentel, y ahorita alguien escribió en la página de Facebook, el radio sensacional digital desde Cuba, como que Ferrabata es cubano, Armenteros, Lunar Armenteros, pues también. Así que atacando a los agricultores, ahora viene el turno de Miguel González, Juan Carlos.
1: Así es, este poderoso bateador del equipo de agricultores de Morelos, ya está el turno al mar. Por lo pronto, batazo de foul por el lado de la raya de cal,
0: Lucio. Por el último de la tercera, por el costado izquierdo. Y bien, pues, Julián González, le da la oportunidad de no conectar imparable, Fernando. Por lo tanto, lo convierte más peligroso aún, porque no ha conectado. Vamos a ver si logra descansar con la mano a Julián González. En el lanzamiento para acá, de su línea de parar de Nicolás para. Esperar el centavo para Ramón Lunar, fuera de circulación en el pentágono, lo mandaron para afuera y lo enviaron en el pentágono, así que por la 10 pues, Ramón Lunar le pone vuelta el pentágono. Cae en entrada, se queda pues uno de las colchonetas, se anota una carrera, producto de tres imparables, se van 5 entradas y media de juego. La pizarra de Notaría Pública número 21 de Ciudad Allende, Coahuila, nos indica que eso está a favor de los halcones, 9-2. Vamos a cabina con 3 cosas importantes que avisarles de nuestros patrocinadores y regresamos.
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1: Pentinero para realizar el siguiente envío. En cuenta de una bola viene Jorge Gallegos para el plato. Bajito el envío y es bola. Dos bolas, dos y nada para este cañón cubano, Lisban Correa. Que Lisban Correa, pues de tres oportunidades tiene dos imparables. Han dado muy productivo con el madero, han dado encendido con la majagua. Lisban Correa viene el lanzamiento para el plato. Ceñido el envío este cubano, jugador cubano que, pues bueno, está en cuenta de tres bolas en el cierre de la sexta entrada, lanzándole con mucha precaución, mucho cuidado, pues este jugador Jorge Gallegos, quien ya prepara el siguiente envío para venir al Pentágono, viene con todo para el plato, bajito el envío, lo pierde, lo manda de cortesía rumbo a la inicial, producto de base, Fernando.
2: Lucio, aquí mandan al cuarto, se meten por la cuarta, por la mala, pase por bola para Lisman Correa. Ahora se presenta a la caja de bateo, el quinto en el orden al bar, como lo es Eddie Griffin de Top por la banda del sur. Pues no hay orden en la pizarra, ya tenemos su nombre en la inicial.
1: Oye, Fernando, cuando jugaba con los, cuando jugaba con el equipo de los Novaleros, tenía la mecha muy cortita, tenía muy cerquita la chimenea, se encendía volada. Aquí el equipo se ve un elevadito para la pradera central, la pelota ya la etiqueta al imparable, la pelota pica, la toma del primer bote, y bueno, pues llega un imparable, pues yo tengo como el número ya 13 o 14 imparables, así que tenemos con producto de imparable dos halcones sobre el sendero, Fernando.
2: Y así es, ya dos halcones en las colchonetas y viene a la caja de bateo el número 20, como bien Daniel Correa con la caja de bateo para el equipo de los halcones del Cebu, no hay out en la pizarra y tenemos dos hombres en las colchonetas y el que va a destapar la siguiente extracto de tarántulas, el buen amigo Héctor Amaya, le mandamos el cordial saludo hasta el municipio de Allende. Mínimo ya de llevar dos extractos de tarántula, Héctor Amaya, te mandamos el cordial saludo deportivo de la 93.9.
1: Sí, la caja de bateo, Cornejo, y pues este jugador va de 3-3, está bateando para mil de porcentaje, lo soltó el equipo de los agricultores, y para que la cuña pendiente tiene que ser del mismo árbol, tiene el derecho para el plato, batea una rodada, los botes altos, toma el parador en corto, va y da sobre la intermedia, la inicial, rápidamente un rodado para Laura Play, toma la panza, Juan Carlos, que es el de avance, corrió la tercera, viendo eso, con esta doble matanza, pues bueno, ya frena un poco la artillería de... Lo digo a usted, a la multitud de Marea Roja, cómo sigue impulsando para que el equipo de agricultores trate de tener esta artillería, Lucio.
2: Bien, ¿a quién tenemos en la caja de bateo, Fernando? Se presenta a la caja de bateo el bateador designado con el número 33, Evaristo Mena, de turno por la banda de los zurdos.
1: Evaristo Mena Junior, quien de tres oportunidades siendo imparable, lo conectó en la tercera entrada. En la segunda conectó la línea, las paradas, la tercera base, en
2: la cuarta línea, la inicial, o sea, está conectando sólido, está bateando líneas, está tirando líneas, pues todos los arcones están bravos, no todos, ahora sí que como dice la raza, no hay el viejo libre, a todos le pegan, aquí preparándose Gallegos, viene el lanzamiento para Plato, le abanica, hay un patazo profundo entre jardín izquierdo y central, la pelota pica, de bote, se va hasta el otro lado, limpio el chomel, que llega la carrera número 10. En los strikes de Lila Silva Correa, Juan Carlos.
3: Así es, como lo comentan, Lucio. Bueno, pues será otro imparable para producir la carrera número 10 por el parte del equipo Alcóntro. Y en la intermedia, pues ahí se queda el bateador, claro, ¿verdad? Como lo es Mena, este poderoso bateador que anteriormente jugaba con Carboneros allá en los 5 manantiales, Lucio, también.
2: Muy conocido con entre nosotros allá en los 5 manantiales, Mena. Y bueno, pues a ver si de tanto batear se descarga aquí la artillería para que den chance en el segundo juego, ¿no, Fernando?
4: Sí, así es, se presenta la caja de bateo por la tanda de los sordos. Y Morales de turno, ya con dos outs en la pizarra, un hombre en la intermedia. Ahora sí que los halcones llegaron alterados, Lucio.
2: Oye, no, hombre, vienen alterados, Fer. ¿Quién sabe qué comerían o les inyectaron algo, no? Agarrar el pichón ahora, en el lanzamiento con la plata, un circuncito sobre la tela protectora de la tribuna central. Hay los outs en la pizarra y tenemos corredor en la intermedia. Béisbol de la Liga del Norte de Coahuila en la recta final. La serie de campeonatos, los agricultores de Morelos visitando a los halcones de Perú. 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XHULD, en todas las plataformas sociales de los que sale otro elevado para la pradera central. Allá luce dominado la esfera del jardinero, captura la esférica, colorín colorado, esta entrada ha terminado. Por fin, y recontra Wins, ahí el Brian de la central se queda, pues bueno, uno de las colchonetas, llega una carrera, producto pues de dos imparables, ahora ya en lo que viene siendo pues seis completas de juego, la pizarra de la señora Pedro Allende nos indica pues que ahora se han modificado, los halcones tienen 10, ya llegan a las dobles dígito y los agricultores tienen 2. Vamos a cabina con algo muy importante para usted y regresamos después de tres comerciales con Fernando Cifuentes.
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2: Niños héroes acá en la ciudad de Monclova, Coahuila, donde se presenta
4: para la caja de bateo con el número 78, el bateador designado por la banda de los derechos, Osniel Madera, para la caja de bateo para el equipo de los agricultores de Morelos. Esto es béisbol de la Liga del Norte de Coahuila. Escucha usted el respetable aquí apoyando al equipo de los agricultores. A enfrentar la serpentina de Daniel Florentino. Ahí le mandamos los cordiales saludos a los buenos amigos de la dinastía de los Pérez. Juan Pérez Cázares, Eddie Pérez Cázares. Viene el batazo de Incuarable allá por el jardín. Y se va a la esférica. Cuadrangular de Osniel Madera. Directo batazo de vuelta entera de Osniel Madera, que trae la tercera carrera. Cuadrangular por todo el jardín izquierdo. Y se anima la porra de agricultores, Juan Carlos.
10: También se anima este equipo de agricultores. Escuche usted al público aquí presente en el estadio Niño Cero de Monclova. ¿Cómo se enciende la porra? ¿Cómo se enciende la porra de Morelos? Al ver este bastante lustro ver de vuelta entera por todo el jardín izquierdo por parte del bateador Osniel, que inicia con una buena vibra para esta entrada que tenemos ahorita en torno y no hay out, Lucio.
4: A ver quién es el número 25, por favor, Juan Carlos. Vamos a ver quién es el número 25, hay cambio. Se anima el ambiente, Fernando. Así es, aquí en el grave, niño. Hoy estábamos hablando de peleteros como Juan Pérez y viene los mil maderas con este tablazo de vuelta entera. Le mandamos el correo saludo hasta el municipio de Allende, el buen amigo Shaquín Pérez, a su señor padre Eli Pérez, el agente y amable personal de Carnicería Chago, así como a Juanito Pérez Cáceres. Le mandamos el correo saludo. Aquí hay cambio de bateador, sale José Roberto Villasana y entra con el número 25. Ahorita vamos a darles el nombre del nuevo bateador. Eduardo Ceballos entra en sustitución de José Roberto Villasana con el número 25. Tremendo cuadrangular de Osniel Madera, que acerca un poco a los agricultores. Imparable ya por el izquierdo viene limpio tuve bateador emergente se poncha o la de que dice bateador emergente por el todo agricultor tiene el color de cambiar de Juan Carlos. Así es, con este imparable pues doblete por parte de Eduardo Ceballos y conecta un batazo profundo ver allá por todo en el jardín izquierdo. Y bien, ahorita pues ya el equipo de casa, el equipo que va, está el manager, ya le pide la pelota eléctrica pues a su lanzador Yankee, porque pues creo que al parecer es todo lo que lo es todo para este abridor, y pues deja el juego ganado al son de 10 carreras por 3 al momento.
11: Bien,
4: va a haber cambio de serpentinero, así que se nos va a salir el Ángel Florentino. Vamos a caminar con solo dos comerciales nada más, cuéntenme de los regresos, de favor. Gracias. Adelante, cabina, dos comerciales y retornamos.
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1: En Allende.
2: Son dos, cuatro, cinco hombres, se
1: conectan dos imparables, buenos para una carrerita más, producto del cuadrangular, se queda uno en las colchonetas, se van 5:30 de juego. Ahora la pizarra que nos presenta la notaría pública número 21, Ciudad Allende, Coahuila, nos indica que Agricultores tiene 3, el equipo de los Halcones de Sol tiene 10. Vamos a cabina con algo importante para usted y retornamos.
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2: La contabilidad que tiene es el receptor con el número 52. Cero bolas con 12 strikes. Escobar Torres en la caja de bateo. Abanica. Y la contabilidad nos indica que tiene 0 y 2. 0 y 2 en la contabilidad que tiene el receptor de los Halcones del Cebú con el número 53. Parte baja de la séptima entrada. Viene Jorge Gallegos para hacer el siguiente lanzamiento. Él se pone de acuerdo con el receptor Irving Pérez y se va chocolateado. Se le quedó mirando como el chinito. No le tiró a la serie que nos dio. ¡Racata, flon, chin, chin! ¡Vale, vale, vale, chirrin, chin, chin! Por la vía del cloroformo. Y como dicen los albañiles, alabar las balas. Vámonos a calentar la banca con la vía del chocolate. Cayó el primer Sergio, el hombre que está de turno. Es Comisores, ¿verdad? Comisores. Comisores cayó el primer out. Ahora viene a la caja de bateo, el primero en el orden. Johnny Santos en su quinta oportunidad, Fernando. Quinta oportunidad. Ya pegaron dos imparables y cuatro turnos, va a ser para 500. Así es, el tremendo Johnny Santos, que en la contabilidad tiene 0 y 1. 0 y 1 es la contabilidad para Johnny Santos, que enfrenta la tercera Argentina de Jorge Gallegos por el equipo de agricultores. El siguiente lanzamiento ceñido, 1 y 1. 1 y 1 en la contabilidad que tiene Johnny Santos con el número 17 por la tanda de los derechos.
3: Va a haber que mojarle la pólvora a los Halcones, ¿no? Así como los Halcones, como las aves, como las gallinas o los gallos, mojale las plumas para que no huelen, ¿no?
2: Sí, así es, aquí le cantan el segundo strike, le cantan el segundo strike para Johnny Santos. Un saludo allá para la colonia Santita, también nos acompañan allá los buenos amigos hermanos Herrera, Luz Herrera, Max Herrera y José Herrera, les mandamos el cordial saludo. Así como los hermanos Cázares, Pérez Cázares, van el batazo allá por el jardín, se va a la esférica y... cuadrangular de Johnny Santos por todo el jardín central. Anótele usted otro cuadrangular para el equipo de los Halcones del Cebú por todo el jardín central. Lucio,
3: ¿cuántos llevan? Tres, ¿verdad? Tres hombrones. Bien, pues la puso de qué lado de la barra, el primero del orden, Johnny Santos. Llega la carrera número 11, llega la carrera número 11, y llega pues el imparable número 16, de acuerdo a lo que registra allá la pizarra. Se modifica, ¿verdad? La pizarra, por cierto, 11 por 3, con 16 imparables, y pues ahora viene a la caja de bateo con el número 14, Dylan Campos. Y bueno, si checa transmisión hacia Ciudad Allende, Coahuila, es nuestro amigo el profesor, profesor Carlos de los Santos, quien está escuchando, checa la transmisión allá en Allende, Coahuila. Le mando un abrazo a mi profe Carlos de los Santos, muy profesional, mi profe, siempre jugador en varias disciplinas, softball y a Tampallita y todo, es el pariente de una batallita que antes le decimos el nombre, en lo que jugaba Fernando. Continuamos.
0: Así es, Lucio batea, ahora dijo tercera, y por la vía 5-3, anótele usted el segundo tercio. Por la vía 53. Sí, claro que sí, le mandamos saludos al profesor Carlos de los Santos. Ahí está la colonia Magisterio. Y ahí andan toda la semana, reparte platillos el profe. Le mandamos el cordial saludo. Y bueno, también quien se reparta es el buen amigo Rafa Vilés. El buen amigo quinelero Rafita Vilés. Qué bueno es. Le mandamos el cordial saludo. Como quinelero y amigo, qué bueno es. Qué bueno es Rafita Vilés. Le mandamos el cordial saludo. Hasta el municipio de Allende, desde acá, desde el Parque Niños Héroes, a Abanique, el primer strike. Abanique, el primer strike, este bateador con el número 7, como lo es Andrés Hernández. Andrés Hernández, Andrés, todo lo que digas será al revés. Está en el turno, y bueno, pues ahí dice el profesor Carlos de los Santos, que es este amigo Campos. Sí, se llama amigo Campos, muy buena paisa y muy buena gente. Así que le mandamos saludos al amigo Carlos de los Santos. Entonces, ustedes que nos escuchen a través de la 93.9 FM Radio Sensacional Digital, hoy se encuentra transmisión hasta Cuba, en las redes sociales, pusieron la página de XHR9 FM Radio Sensacional Digital, y bien, pues encantado de estarles llevando esta serie de campeonato en la Liga del Norte.
4: Así es, Lucio, la contabilidad que tiene Andrés Hernández es 0-2 la contabilidad, hay dos cartas en la pizarra, viene lanzamiento, sale el batazo de foul allá por el área del estacionamiento, batazo de foul, sigue la contabilidad con 0-2 para Andrés Hernández. Silencio.
3: Bien, pues un amigo muy conocedor de béisbol, desde Zaragoza, la tierra de los hombres trabajadores y las mujeres bellas, el buen amigo Pablo Garza Ramírez, dice que reportándome, mi estimado, saludos con a mi esposa en la comida, escuchando la excelente narración del juego, saludos a los hermanos y fuentes, vengan agricultores, si se puede, aquí saludos a los amigos, ahí jugaba Fernando.
4: Así es, viene el batazo allá por el jardín, y captura pegado a la barra, pegado a la barra, captura ese riflazo que casi parecía cuadrangular, pero no al jardín de los centrales, dijo es mía, y él fue, y bueno, pero ahí le mandamos cordial saludo al buen amigo Pablo Garza, el que se habla de tú y en el Zócalo, le mandamos el cordial saludo. ¿Cómo viste el batazo, Lucio?
3: Batazo profundo, contundente a jardín central, allá pegado a la banda, la tomó el jardinero central, Daniel Hernández, captura la esférica, cayó el tercer out, Nicolín Colorado, con ello control de la entrada, y bien, pues vinieron cuatro hombres, se conecta un hit, se fue cuadrangular, no se queda ninguno de las colchonetas, se van ya lo que viene siendo 7 entradas completas de juego, y el equipo de los Halcones con una carrera en la primera, 3 en la tercera, 5 en la cuarta, 1 en la sexta y 1 en la séptima, suman 11 carreras que le ganan a Agricultores a 3, 11-3, favor Halcones. Vamos de cabina con 3 comerciales y estamos con ustedes de nueva cuenta. Thank you.

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2: Bola la primera de este serpentinero del equipo de los Halcones, que lo viene siendo Flores, Zambrano, igual que el Pato Zambrano, Oviedo Flores, Zambrano, pues se encuentra de una bola con un strike. Béisbol de la Liga del Norte de Coahuila, a través de los 93.9 Radio Sensacional Digital, en todas nuestras plataformas sociales, de redes sociales, viene el lanzamiento bola. El primero en el orden, que lo es, David Hernández, tierra de tres, que se han parado en el plato, no ha conectado imparable. Ahí va un voladito con la inicial, a buen bote, toma por ahí el Islan Correa, él mismo pisa la colchoneta, rápidamente entrega el primer tercio de la octava entrada, Juan Carlos.
3: Así es, Lucio, bueno, que hay el primer tercio de la entrada, y aprovechamos para mandar los cordiales saludos hasta la Unión Americana y a Dalhar, Texas. Dice, acá te estamos escuchando, el maestro Adrián Cadena conmigo, y se reporta nuestro hermano Eric Eduardo Cifuentes, le mandamos el cordial saludo hasta la Unión Americana, Lucio.
2: Saludos a Eric Cifuentes García, y viene pues en lo que viene la caja de bateo Roberto Rabaza, este novato de Yucatán, de tres oportunidades tiene un imparable y anotó una de las carreras del equipo de agricultores, en lo que llega un airecito muy agradable aquí en la altura del Parque Niños Héroes, que pues abre las plumas, que se oxigene la piel, y pues que no haya tanto sudor, ¿no? Pero aquí oxigenándonos un poquito para que no nos lleguen pues esas calcinantes temperaturas en eso de lo que fue la canícula, que se una estrella salió, pero sigue igual de candela, aunque ya lo veo, gracias a Dios. Vamos a hablar de Pablo Garza Rodríguez, pues es recordar cuando llevaba su página en los cinco manantiales, en la prensa escrita en Zócalo, también cubría deportes, muy conocedor de deportes, sigue equipos de las grandes ligas y de la mexicana, conoce de grandes figuras y grandes coleteros, así que con él saludos para el señor Pablo Garza y su esposa, la señora Novalina. Gracias por verle. ¿Quién viene a batear, Fernando?
4: Hay un cambio de bateador, le tocaba a Ramón Lunar, pero entra este bateador con el número 20. Vamos a ver ahorita, que checarlo aquí con el señor, a ver quién es el nombre con el número 20. Por la tanda de los sordos, Ignacio Nacho Cerda, Nachito Cerda con el número 20, entra en sustitución de Ramón Lunar. Hay un nombre en la inicial, Nacho Cerda en la caja de bateo.
2: Nacho Cerda, con corredor en la inicial, producto de base, que se envasó ahí en la inicial, apertura del octavo rollo, así que Ramón Lunar deja su lugar y lo toma Ignacio Nacho Cerda. Viene el lanzamiento para el plato abierto de nuevo. Nacho Cerda es colaborador con la experiencia de Liga Mexicana, anduvo con Zarapelos de Saltillo, anduvo con los Rojos del Águila, es ex carbonero también, de carbonero, viene ahora con la caseta de agricultores, viene bateando con la banda de los zurdos, contiene el swing,
4: Don Horacio Palacios lo sentencia. Y bueno, Jiménez con zona buena, le empareja el contrario con dos strikes. Una en la pizarra, apertura del cuarto round, el estado verde, el estado episódico. Vuelve a faltarle a 9, bateando el equipo de los agricultores. Alza sus manos a Emilio Flores Zambrano, serpentinero del cuarto, viene por la plata, le tiene en una línea. Disparable al jardín izquierdo, respondiendo a Nacho Cerde, tenemos dos agricultores en la parcela, Juan Carlos.
5: Así es, Lucio, dos agricultores ya están posicionados aquí en la intermedia y en la primera base, ya que Nacho Cerda pues con esta poquito detrás de la parada puerta, y ahorita tenemos dos corredores, Lucio, ya.
4: Sí, viene a la caja de bateo, otro cambio, 62, ¿quién es Juan Carlos, 62? De la tanda de los derechos, vamos a ver de qué se trata, ahí con dos corredores sobre los senderos, el número 72 a la tanda derecha. Pues aquí el estadio se ha convertido en un manicomio, no escuchamos con tanto, con tanta algarabía. Brian Hernández, viene en sustitución de Judiel González. Judiel González, entonces es Brian Hernández. Gracias por tu apoyo, técnico Juan Carlos, para pasar el dato correcto a nuestra amable y gentil audición, a todos los radioescuchas que siguen esta transmisión por allá, pues en la región de los cinco manantiales, Sierra Negra, al norte de la Carbonífera, Panabuco, hasta Guerrero, Hidalgo, y en internet, para todo el mundo, esto. No nos medimos, no solicitamos a todo el mundo. Miren el lanzamiento por la planta, le abanica. No encontró nada. El control es una bola con dos strikes. Béisbol de la Liga del Norte, la serie de campeonato desde el Parque de los Niños Héroes en Monclovita, la Bella. Este juego, esta serie, perdón, está pactada a ganar 4 de posibles 7 juegos. Esto es muy joven, esto no se acaba hasta que se acaba. No está nada escrito. Y bueno, pues así que hay que dedicarse a jugar, hay que dedicarse a hacer las cosas bien. Y pues, como decía el de Flash, no aguitarte, no te aguites, no le aflojes, que no merme, si el profe merme, en paz descanse. Al final hasta con la extra, ¿no, güey? Al final hasta con la extra, viene el lanzamiento para el plato, hola. Aquí preparándose Obito Flores, ahí sobre el cerrito encuentra de dos bolas con dos strikes. Los agricultores anotaron una carrera en la tercera, una más en la sexta y una más en la séptima, suman 3. Y el defensa para plato en una línea a las manos de Erwin. Nivel se despega en la inicial. Nacho Cerda hace la doble matanza. Colorín colorado con línea 4 y luego con la línea 4-3 cayó el tercer out, se queda de uno en las colchonetas, se conecta un imparable, no hay carrera, se van ya lo que viene siendo 6 entradas y media de juego, perdón, 7 y media de juego. La pizarra nos indica que el equipo de los Halcones gana al son de 11 carreras por 3. Vamos a cabina con 3 comerciales y regresamos.
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1: De nueva cuenta en el Parque Niños Héroes, a lo que viene siendo el cielo octavo entrada, segundo lanzamiento, viene para Home Nilan Correa, el cañón cubano está de turno y luego se la pone por el terreno de foul. La contabilidad está pues 0-1 para ese bateador que cubre la primera base para los Halcones. Preparándose Jorge Gallegos para hacer el envío, hace batería con Irving Pérez, prepara el lanzamiento Jorge Gallegos, aquí en este domingo soleado, completamente viene para el plato, por la esquina interior, la deja pasar, viene en zona buena, lo canta don Luis Horacio Palacios, 0-2 en la cuenta de este bateador, y bueno, pues ahí degustando una sabrosa bebida, con un pequeño contenido etílico, nada más para despertar el apetito, nada más para comer bien y que el organismo reciba bien la comida ahí en la palapa de Paul con sus señores.
2: Y para nuestra edad, ya los cantos del buen amigo Gaby Lozano, ya se empiezan a dar aquí los olorcitos, aquí es el olor de la comida,
1: y el olor de la comida, lo que está acercando a la hora del intermedio de los dos juegos, en los que hay que ir a degustar algo. Viene el lanzamiento para el plato bajito, el envío y hola. Aquí para Lilvan Correa, en cuenta de dos bolas con dos strikes. Esto es béisbol de la Liga del Norte, la recta final, la serie de campeonato. Jorge Gallegos, en un imperio de receptor. En la inicial, pues ya no está Lunar, ahora está Nacho Cerda. En la intermedia, pues tenemos otro jugador, ¿no es Nacho? Nacho sí que está en la inicial. La tercera, Rabaza, las paradas cortas, Jonathan Ovalle. En el izquierdo ya no está Yuniel. En el central, Andrés. Allá, señor Andrés Hernández. Y en el derecho, pues allá tenemos, pues ya no va a estar el jugador que estaba en el derecho, Manuel Escalante, ya no era Brian, ¿verdad? Brian Hernández está cubriendo el derecho. Jorge Gallego viene para el plato con velocidad, la deja pasar y en el pecado se llevó la penitencia. A la hora para Fernando cayó primero.
3: Día por la vía del cloroformo. Se va chocolateado al cuarto colete en Nisman Correa. No era un cambio de bateador por el equipo de los Halcones. No es Eric Griffin. Eric Griffin sigue en la caja de bateo por la tanda de los sordos. Eric Griffin.
1: Oye, cuando andaba con los novaleros le decíamos el gallito cubano. Ahora viene enojón de un peleonero. Se le subía decirle el gallito cubano. Sale un rebalete por el lado de las paradas cortas, acepta Jonathan Ovalle, toma, espera y saca la inicial con la vida, 63, anótenle en su box score, rápidamente dos hombres, dos outs, por la vida 6-3, y rápidamente cayó el segundo chacho, Fernando. ¿Quién vendrá ahora, Fernando?
3: Así es, ahí un cambio de bateador, Gustavo Córdoba, por la tanda de los sordos, entra en sustitución de Daniel Cornejo. Vamos a anotarle aquí el nombre del bateador, como es Gustavo Córdoba, por la tanda de los sordos, ante la serpentina de Jorge Gallego, Lucio.
1: Jorge Gallego, el primer lanzamiento le abanica y se convierte en el primer strike. Así que el equipo de los Halcones, una carrera en la primera, tres en la tercera, cinco en la cuarta, una más en la sexta y una más en la séptima, suman 11 con 17 imparables. Viene el lanzamiento, le
3: abanica con muchas ganas y solo viento al paso del tornete encontró esa palomita blanca en el Pentágono. Jorge Gallegos preparándose para hacer el envío con dos outs en la pizarra. El veterano emergente se poncha, podrá elegir. Aquí Jorge Gallegos dice el argüente y bolero. Viene el lanzamiento para el plato. Se iba a ir con ella, con todo el swing, y venía pues un lanzamiento pescuecero, así alto, así como un galle de los novaleros, y sigue los Irving Pérez, el receptor de San Wilton, Wilton Mejía, y el otro receptor, Nacho Cerda, en la primera. ¡Ah, qué rico airecito, hombre! ¡Viene el lanzamiento! ¡Se cumplió la ruta del bolero, la máxima! ¡Ahí viene por la rueda del conche! ¡En garrote de Niay! ¡Chico Tomacón! ¡Se va por la rueda del conche! ¡Producto de chocolate! ¡Colorín colorado! ¡Pues esta clara con cubre! ¡En tres hombres! ¡Con dos chocolates! No se quedan en las colchonetas, no hay imparables, tampoco carrera. Pues ocho completas de juego, la cena PDM de los deportes nos informa que la pizarra le favorece a los halcones, 11-3. Vamos a cabina y regresamos con lo que puede ser el final del juego.
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3: Osniel Maderas en la caja de bateo por la tanda de los derechos ante los lanzamientos de Ovidio Flores. En el siguiente lanzamiento, alto, el volante, una bola con un strike. En la contabilidad que tiene este bateador designado con el número 78, como no es Osniel Maderas. Tiene el siguiente lanzamiento, abanica el segundo strike. Ahora se modifica la contabilidad en una bola con dos strikes. Esto es béisbol de la Liga del Norte. Parte alta de la novena entrada. Aquí pudiera terminar el encuentro, pero esto no se acaba hasta que se acaba. En el círculo de espera tenemos a Ignacio Cerda. Tiene el batazo entre primera y segunda y... Con este batazo entre primera y segunda. Ahora se presenta la caja de bateo con el número 25, Eduardo Ceballos. Eduardo Ceballos por la banda de los derechos. Ya con un nombre en la inicial. Un buen imparable que conectó Lucio. Sí, efectivamente, la puso de imparable a la pradera derecha, se envasa. Osniel Maderas corre en la inicial y ahora viene a la caja de bateo. Pues el siguiente bateo con el número 25, que es Eduardo Ceballos. Viene de turno con corredor en la inicial, final de la.
1: y es parte alta del noveno rollo. Mandamos con el saludo allá al municipio de Allende, también al buen amigo Sem Orozco. Está degustando un clamatito con camarón, le mandamos el cordial saludo. Tomás, no te comes mucho, mi compa, que no te quede dormido. Le mandamos el cordial saludo con el buen amigo Sem Orozco y familia. Aquí la contabilidad tiene 0 y 1. 0 y 1 para Eduardo Ceballos. En el siguiente lanzamiento, le cantan el segundo strike. 0 y 2 la contabilidad para Eduardo Ceballos. Ya tenemos un hombre en la inicial. No hay orden en la pizarra. El marcador parcial al momento nos indica que Halcones del Cerro tiene 11 carreras. Agricultores, 3 carreras. Dale el bandazo de Imparable por tercera. Limpio, por el jardín. Dale el bandazo.

0: Miguel, batea para 363, Fernando.
1: Así es, tenemos en la caja de bateo con el número 1 por la banda de los derechos, Jonathan Ovalle. Tenemos dos hombres en las 8 metros, sale el batazo por tercera y por la vía 53 se consume el primer tercio. Anótelo usted por la vía 5-3.
0: Así es, la toma bien, un rolado violento sobre la tercera. La toma bien en tercera base, que lo es Andrés Hernández. Cierra el corredor en la antesala y eso da pie a consumir el primer out. Y ahora viene a la caja de bateo en calidad de emergente Wilton Mejía, Fernando.
1: Así es, tenemos a la caja de bateo otro hombre de experiencia en Liga del Norte con el número 51 por la tanda de los derechos, Wilton Mejía, la caja de bateo. Tiene lanzamiento, le cantan el primer strike. Le cantan el primer strike para Wilton Mejía, que tenemos dos hombres en las 8 metas. Hay un out. Parte alta de la novena entrada. Béisbol de la Liga del Norte de Coahuila. A través de los micrófonos deportivos de la 93.9. Amigas de Gold Strike. Amigas de Gold Strike, Wilton Mejía. Con la casaca número 51. Escuche usted respetable la marea roja que se hizo presente aquí en el parque Niños Héroes en la ciudad de Monclova, Coahuila, la capital del acero. Se prepara Olivio Flores para hacer el siguiente lanzamiento. La contabilidad tiene 0-2 para Wilton Mejía. Se pone de acuerdo con su receptor, viene el lanzamiento, el bajito y el bola. Ahora en la contabilidad tenemos una bola con dos strikes. Una bola con dos strikes para Wilton Mejía. Este bateador con amplia experiencia en Liga del Norte. Vamos a ver si logra conectar el imparable que se traiga esas dos carreritas.
0: Se presentó en sustitución de Irving Pérez, ¿verdad? Se presentó por el sector.
1: Se presentó, pero aquí se va chocolateado. Abanica el tercer strike.
0: Se cumple el largón del golero, el batallero emergente se poncha al equipo. Y bien, pues aquí se va chocolateado y cae el segundo tercio, Fernando, y ahora vendrá la caja de bateo con el número 7, Azael Piña.
1: Azael Piña con el número 7, se va chocolateado entonces, Wilton Mejía. Anótelo usted, el chocolate.
0: Sí, el último ahora, vamos a coronarlo, el de Azael Piña, quien se dispone a recibir el primer lanzamiento de Ovidio, quien sale un rodado, que se va a disparar a la carrera central, tiene una carrera para Hawks, tiene otra más, suena de esa manera, llega dos carreras, producto de imparable, y lo que así es, pone la pizarra, más de corona, con el niño, valor de dos carreras para el equipo. Y los amigos, ¿y cómo se mueve la pizarra, Fernando?
1: Y así se modifica la pizarra, 11 carreras por 5 se modifica la pizarra. Ahora se presenta la caja de bateo con el número 76, David Hernández, de turno por la banda de los derechos.
0: Pero antes de tiempo, el manager del equipo del Cerro van a dialogar con Ovidio Flores sobre el cerrito. Y pues el equipo de agricultores, 5 carreras, 11 imparables y un error. El equipo de los halcones, 11 carreras, 17 imparables sin error. Con 2 outs en la pizarra, falta solamente el out 27. Se falta el out 27 con lo que le daríamos el cerrojazo a este juego, pero como que se le niega un poquito al equipo de agricultores, Fernando.
2: Así es, mismo, si así es. Bueno, pues ahorita el equipo de agricultores conectó este imparable ahí por la segunda base, que se interna hasta lo profundo del parque, con lo cual los corredores hacen su entrada al home, produciendo ya la carrera número 4 y la carrera número 5, ya con 2 outs en esta pues parte alta de la octava entrada, la novena entrada, perdón. Y vamos a ver, estamos a un out de consumar este encuentro, Lucio.
0: Sí, efectivamente, Juan Carlos, efectivamente, un voto de confianza para Julio Flores. Tiene confianza en que logre concluir y dar el cerrojazo a este juego en la caja de bateo, pues, con el número 66, David Hernández, el jardinero central. De costado, Julio Flores saca el pie silvestre y va rumbo a la inicial.

0: la inicial. No pisó en la tercera. No pisó en la tercera el corredor que llegó con la carrera número 5. Entonces los calificadores se quedan en 4. Se quedan en 4 solamente. No llegó la pipa. Una apelación sobre la tercera. Ahí sacaron al corredor. Entonces, pues gana según al son de 11 carreras por 4. 11 a 4, Fernando, una apelación. Pues no se notó, la quinta no se notó, fue apelación en la tercera. Fue la por regla, fue la por regla en la tercera. Tus impresiones de este juego, Juan Carlos.
1: Así es, no sé, bueno, pues ya concluye el partido ahorita, el tercero de esta serie final en su edición 2026. Pues agradecemos a todos los radioescuchas allá en los 5 manantiales y más allá en la Unión Americana, que se encuentran pues al tanto de esta serie de campeonato entre Halcones de Cebú, que finalmente obtiene la victoria al son de 11 carreras por 4 al equipo de agricultores. Y agradecemos también a los sencillos patrocinadores allá en Allende, Coahuila. Y pues vamos a esperarlos y a ver qué nos depara para este cuarto juego ya ahorita en una media hora.
0: Bien, aquí Fernando, sus impresiones. ¿Cómo ves el juego, Fernando?
2: Sí, así es, ahora un domingo que le salió todos los halcones del cebo, como tú lo comentaste, fue una feria de imparables para el equipo de los halcones del cebo. Y bueno, ya se llevaron la victoria del tercer juego por un marcador de 11 por 4. Entonces, 11 por 4 termina el encuentro. Y vamos a ver el segundo encuentro si el equipo de agricultores logra obtener el cuarto juego para sí llevarse una división de honores. Pero bueno, eso no se acaba hasta que se acaba. Y agradecerles la gentileza de su atención que nos han dispensado. Gracias por estar nombrando, mandando los saludos, reportándose aquí con sus servidores. Vamos a dar los números finales del encuentro.
0: Sí, gracias Fernando, gracias Juan Carlos. Y mirando por los números finales, tenemos que los agricultores anotan 4 carreras con 11 imparables, un error, llegan 4 en las colchonetas. El equipo de los halcones de Seúl, 11 carreras con 17 imparables, sin error, llegan a 7 en las colchonetas. De esa manera gana el juego de Ander Florentino y lo pierde Héctor Galván. Bien, vamos a revisar porque se le cayó una terminal a la mesita. Ya está. Bien, pues de esta manera concluye el juego. Agradecemos gentilmente su atención a todos nuestros gentiles patrocinadores, a Juanita Guevara Rosales en cabina central de locutores. Desde muy temprano les damos este juego. Pues habremos de regresar en un lapso de una media hora para llevarles el cuarto juego de la serie de campeonato. Toma ventaja el equipo de los halcones, dos juegos a uno sobre agricultores. En media hora regresamos, así que los micrófonos retornan a nuestros estudios en Juárez 1400 al sur. Regresamos en aproximadamente media hora. Muchas gracias.
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0: Aquí andamos, compadre. Le salió de maravilla.
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El día de ayer, 5 de septiembre, falleció en esta ciudad el señor Armando Hernández Ibarra a la edad de 61 años. Con el más profundo dolor lo participan su mamá, esposa, hijos, hijos políticos, hermanos, nietos, sobrinos, tíos y demás familiares, quienes le ruegan elevar a Dios nuestro Señor las plegarias que su piedad le dicte, porque le eterna su descanso a su alma. Su cuerpo está siendo velado en las capillas de Cristo Rey. El cortejo fúnebre partirá el día de hoy a las 6 de la tarde rumbo al panteón de José Oviedo Imperial.

Ya son las 3:27 y en unos momentos más regresaremos a la transmisión del béisbol allá en Monclovita la Bella. Y seguimos con más música con Pancho Barraza, el Terco.

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17: Seguimos con más música, ya son las 3:35 y aquí seguimos con este ritmo y seguimos con Anaidita y su sonora, La Roba Maridos.

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0: 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Empieza de nuevo la transmisión del béisbol con nuestros compañeros Lucio Cavazos y Fernando Cifuentes.
1: Ya estamos listos acá en Monclova, Coahuila, para dar inicio el segundo encuentro. Y para dar las alineaciones del encuentro, nuestro compañero, el profesor Lucio Antonio Cavazos, para el inicio del segundo juego, el cuarto juego de la serie de la gran final de la Liga del Norte de Coahuila. Bien, muchas gracias, Fernando. Muy buenas tardes, saludos a nuestros aficionados, a quienes nos siguen y nos checan en la transmisión. Sí, se va a cantar el playboy. Vamos a checar el horario con que se realiza el primer lanzamiento. Y ahí está en preparación Irán Sánchez, quien ya viene para hacer su primer lanzamiento, viene para el plato. Cantadito el envío. 15:53, canta el play all a las 3:53. Y aquí, allá que 16:53, aquí. Ya, el horario nosotros. Aquí es una hora antes, ¿verdad? 2:53. Preparándose Irán Sánchez, viene para el plato con velocidad. Abierto el envío y es volante. El primero en el orden es David Hernández. Tratando obligadas seguirá Eduardo Ceballos y Ramón Lunar. Eduardo Ceballos va a jugar la segunda, Ramón Lunar el jardín izquierdo. Irán Sánchez está haciendo batería con Jesús Ruiz Ramírez por parte del equipo de los Halcones de Sur. Viene el lanzamiento, saca un elevadito que se va de imparable para la pradera central. Y empieza bien Moreno, se empieza conectando de imparable, Juan Carlos.
2: Así es, muy buenas tardes allá a los equipos manantiales y todos los radioescuchas a través de la 93.9. Pues bueno, como se ve aquí ahorita en esta jugada, el primer imparable del equipo de Morelos empieza con el brazo derecho, posicionándose ya en la inicial, el bateador Lucio.
1: Bien, agricultores, viene rápidamente una agricultora ahí sobre la parcela. ¿Quién tendrá el turno, Fernando? Así es, Lucio, ahora se presenta a la caja de bateo, el segundo en el orden al bat, por el equipo de los agricultores. Él es Eduardo Ceballos de turno. Hay jugada de Lucio.
3: Un toquecito de frente para el propio Serpentinero, de frente, quien toma, va sobre la inicial, funciona el sacrificio, toque el sacrificio por la isla 1-4, avanza al corredor intermedio.
2: Funcionó,
3: el toque de sacrificio, Juan Carlos.
2: Funcionó, así es que ya tenemos a un corredor anclado en la intermedia. Pues bueno, entonces vamos a ver el turno del bateador que está ahorita en la caja de bateo.
1: Bien, pues ahora con corredor en la intermedia, tiro de hit. Y el tercero en el orden, ¿quién es, Fernando? Así es, Lucio, tenemos a la caja de bateo el tercero en el orden al mar, con el número 66, Ramón Lunar de turno. Quien ahora va a jugar el jardín izquierdo, Ramón Lunar como tercero en el orden, ante los lanzamientos del Obrenense, Irán Sánchez, el serpentinero del equipo de Seúl, que hace batería con el juez Ramírez. En la primera, Lidan Correa, en la intermedia, Eric Griffin, en la tercera, Andrés Hernández. Tiene el lanzamiento, lo deja pasar en la parada corta, Jesús González. Con el número tiene para el corto Jesús González, jardín izquierdo, Dylan Campos, el jardín central, Johnny Santos, y el derecho, Daniel Cornejo. En cuenta de dos bolas, arrancándose las hostilidades de este juego despertino, el cuarto de la serie de campeonato, sus amigos Edgar Fernando Cifuentes García, su servidor de ustedes, Lucio Cavazos, y el apoyo técnico y logístico, Juan Carlos Cifuentes García, el ingeniero ahí radicado en el tecnológico de la región carbonífera, formando grandes educadores que lo conocimos también, impartiendo cursos de capacitación y pues alumbrando en cuanto a capacitación a la raza de comisión, el grande Juan Carlos.
2: Sí, eso se ya por el año 2012 al 2014 estuvimos impartiendo cursos de comisión.
1: Gracias. Irán Sánchez se prepara, viene para el plato con velocidad, la deja pasar por el centro, cantadito el envío. Le empareja la cuenta, dos bolas con dos strikes. Juan
3: mucho. El Cerrito, la verdad, el cajón que está en la antesala, el oficial, el Salón Villasana, Javier de Salón Villasana, preparando a Irán Sánchez, el lanzamiento viene para el plato, le puede hacer un regalo que toma buen bote al tercera base, cierra el corredor, intermedia, va sobre la inicial 56, la ruta con la que cayó el segundo tercio.
4: Así es, con esto cae el segundo tercio, y bueno, de la tercera base a la primera se consume ya el segundo out en esta entrada, y ahora tenemos en la caja de bateo al siguiente turno.
3: ¿Qué se presenta la tía Fernando?
4: Sí, así es, Lucio, se presenta a la caja de bateo el bateador designado por el número 24 por la tanda de los derechos,
3: y Lucio se presenta.

son malados con la vida de hacer creer. Oye, de repente como que parece un gallo en el talén que no toma la bola y se gira y como que toma vuelo, ¿no? Pero no se marea, ¿verdad? No se marea la vuelta que da de 160 grados. Bien, pues compró la entrada, conectaron un imparable, no hay carrera, se queda uno en las colchonetas, no hay chocolates, media entrada de juego, agricultores cero, y el equipo de halcones tendrá a batear. Cervantes, vamos a carrera con tres comerciales y regresamos.

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orden. Johnny Santos, el patrullero central convertido en bateador con el número 17 en sus dorsales. Johnny Santos, el jardinero central. Aquí cerrándose el primer episodio. A batear los halcones ante la serpentina de Junior Novoa, que hace batería con Gustavo Mejía. La primera la cubre Daniel Madera, la intermedia la cubre Ceballos, la tercera Roberto Rabosa, las paradas cortas Jonathan Ovalle, el jardín izquierdo Ramón Lunar, el jardín izquierdo central lo cubre Hernández. A ver, vamos a ver, y Darío Hernández, a la defensiva el equipo de los agricultores, la cuenta para el bateador, una bola con dos strikes para el primero en el orden, Johnny Santos, el patrullero central, convertido en bateador, viene el lanzamiento para el plato, un cuadradito ahí por el lado del no out del equipo de los agricultores, ante una desgaranía tremenda, ahí en el Parque Niños Héroes de Mocueva, iniciamos el cuarto encuentro de la serie de campeonato. Dos son para el equipo de los arcones, dos juegos, y uno para los agricultores. Junior Novoa viene para el plato, picado el envío. Ahí va Wilton Mejía por la esférica, se la regresa al lanzador, y mientras el conteo lo tenemos en dos bolas con dos strikes. Es el primer bateador, el primero en el orden, le seguirá Jesús Morales y Andrés Hernández. Será la tanda obligada

0: se llevó la resistencia por la vía del chocolate, por la vía del dulce. Vamos a ver qué sucede con el bateador en turno. Tiene que segundo el reloj Jesús González, el paracorto, que al primer lanzamiento conecta un elevado segundo jardín derecho, que lo pierde de las manos el jardinero, la aprovecha el corredor para llegar rápidamente hasta la entrada. Error en el camino, una jugada que parecía tranquila, cómoda para el jardinero derecho, Lucio, pues se confió. Aquel piña se confió de este batazo a lo profundo y se coloca debajo de la pelota y se le cae y le rebota en su mano enguantada. Así es que el corredor avanza hasta la tercera base. Producto de error, por un error. ¿Y quién está en la caja de bateo, Fernando?
1: El Lucio se presenta a la caja de bateo. Tercero en el orden anual es Andrés Hernández de Torno por la tanda de los derechos. De la pizarra, un hombre a 90 pies de home de la posible carrera de los Halcones del Cebú. Se enfrenta a Andrés Hernández ante los lanzamientos de Junior Novoa,
0: que ya prepara su lanzamiento. Viene para el plato con velocidad por la esquina exterior. Bonito lanzamiento, cantadito el envío. Cansadito el envío para este bateador Andrés Hernández, en tercera base, convertido en bateador. Junior Novoa viene para el plato, bajito el envío y es bola. Con Oscar Rodríguez, parece Oscar Rodríguez en la playa de home, el que está ahora, José Carlos Perales en la primera. Tiene el lanzamiento para el plato, la deja pasar, cantante la duda de un strike. Es una bola con dos strikes, tenemos un auto en la pizarra, corriendo en la antesala Jesús González, que está cubriendo las paradas cortas. Junior Novoa viene para el plato, bajista de mundo en empareja la cuenta, dos bolas con dos strikes. Para la periferia de este parque y donde está pues el área. ambiente que está muy pesado, el que está en el derecho del parque, preparándose para hacer el siguiente lanzamiento en cuenta de 12 strikes para Luis Gran Correa. Viene el lanzamiento con el plato alto en el medio 10 bolas. Una bola con 12 strikes, solamente un out en la pizarra, amenazando el equipo del Cerrito a ponerle número a la pizarra desde la mismísima primera entrada de este juego vespertino que se jugará a 7 entradas. El juego vespertino tiene lanzamiento para el plato bajito en el medio 10 bolas. Empareja la cuenta, no hay bolas con 12 strikes. ¿Qué, Fernando?
1: Oye, Lucio, los que piden auxilio son los pímpanos, con los altos niveles de decibeles.
0: Sí, alto nivel de decibeles. Definitivamente están los pímpanos que se quieren prender, ¿no? Quieren pedir auxilio. Pobres pímpanos de los oídos. Tiene lanzamiento para el plato, se llena la cuenta. 3 bolas con 12 strikes. Tenemos solamente un out en la pizarra. Tiene que venir Francia, Fernando, con lo que esto representa, de que venga por el plato.
1: Sí, al ir en Correa no puedes ponérsela porque se desaparece Doña Blanca del estadio.
0: El estadio la borra del mapa. Tiene lanzamiento para el plato, le abanica un machucón de botes altos. La cuenta está llena, Juan Carlos.
2: Sí, tenemos la cuenta máxima de 3 y 2 aquí para este potente bateador, el Iván Correa. Que bueno, también tenemos hombres en las esquinas, Lucio, en la antesala y en la primera base. Así que vamos a ver cómo controla el pitcher Junior Novoa este potente bateador.
0: Preparando Junior Novoa, el lanzamiento viene para el plato de la manica. Un machucocito. Sectora de lateral izquierdo de aquí, de las gradas, de la sede que protege el gradero al lado izquierdo. Mientras se cuenta transmisiones del buen amigo Enrique Juárez Toscano, a quien le mandamos cordiales saludos a mi buen amigo Enrique Juárez Toscano, quien ya checa y sigue la transmisión. Cordiales, cordiales saludos, amigo. Junior Roda preparando el lanzamiento para hacer el envío. Ya viene para el plato con velocidad bajito el embudo. Lo manda como a la inicial. A ver qué fue. Sí, lo pierde, lo manda como a la inicial. Y se congestionan las bases de halcones, Fernando.
1: Así es, Lucio. Ahora tenemos casa llena, solamente un out. Y se presenta la carrera de con el número 5. Él cubre la segunda base. De turno por la tanda de los zurdos, solamente un out y la casa repleta de halcones, Lucio.
0: El rancho ardiendo, como dice que es el rancho ardiendo, lleno de halcones sobre los senderos. Se prepara para hacer el lanzamiento. El serpentinero viene para el plato. Bajito le envío 10 bolas para Eric Griffin, que batea por la tanda de los zurdos con el número 5 en sus dorsales, amenazando el equipo de los halcones con ponerle número a la pizarra. Alza sus manos el serpentinero, viene para el plato. Bajito le envío 10 bolas, 2 bolas con las bases congestionadas. Así que hay un out en la pizarra. Solamente un doble play puede salvar de que no toquen la serpentina de Junior Novoa, que ahí viene el lanzamiento y pues buena línea de imparable para Jardín Central. Viene una carrera para home, viene otra más, viene el tiro, lo corta Junior Novoa. Y sencillo, produce las primeras dos carreras para el equipo de los halcones, Fernando.
1: Así es, Lucio. Bueno, pues un batazo a lo profundo allá por todo el jardín central por parte de Eric Griffin. Y se trae a los dos corredores de la tercera base y de la segunda para poner la pizarra hasta el momento de dos carreras para Salud, cero para Agricultores, Lucio.
0: Sí, tenemos dos corredores sobre los senderos. Viene Daniel Cornejo, quien patrulla el jardín derecho. Salió caro, ¿no? Caro el error, Fernando.
1: Sí, así es, con este imparable productor de dos carreras para los halcones, cero para los agricultores. Y en la casa de bateo tenemos a Daniel Cornejo con el número 20.
0: Salió caro el error del jardín derecho, definitivamente. Ya es costoso, ya es factor, ya se produjeron ya dos carreras para el equipo visitante de los Halcones con un out en la pizarra. Junior Novoa subiendo al cerro, poniéndose de acuerdo con Wilson Mejía, su receptor. En el jardín izquierdo tenemos a Ramón Lunar, en el central a Hernández. David Hernández, efectivamente, no veía muy bien la letra. Y en el derecho, pues tenemos a jardinero Rafael Piña, quien fue el que cometió el error. Preparándose Junior Novoa para hacer el lanzamiento. Viene para el plato con velocidad. Abanica y que quiebra, le que quema la garrocha, le quiebra el madero. Va un rodado rumbo a la inicial, pero por fuera del terreno de juego. Así que saltó en dos partes el mar, Juan Carlos.
2: Así es, se quiebra el madero, Lucio, y le parte en dos. Y bueno, pues entonces ahorita entran aquí el manager para poder recoger la parte de mitad del bateador. Y bueno, pues vamos a ver qué sucede ahorita en esta entrada que aún no termina, Lucio.
0: Sí, aún no termina, con un sonazo abrumador, con un sol radiando todo su esplendor en el terreno de juego, que no sé, muy verde, pero en el terreno de juego.
1: Sí, así es, luce en óptimas condiciones el parque de Niños Héroes aquí en Monclova, Coahuila. Y bueno, va a continuar en la caja de bateo Daniel Cornejo con la contabilidad de 0-2 para este bateador con el número 20, para el equipo de los Halcones del Cerú, que ya terminaron con dos carreras. Y ahorita tenemos solamente un out de la pizarra y tenemos dos Halcones en los senderos. Vamos a ver si logra salir Junior Novoa totalmente a dominar a Daniel Cornejo.
0: Preparando el lanzamiento, acepta la señal de su receptor, viene para el plato de abanico, un elevadito por el rumbo de la inicial. Va por ella Osmiel Maderas, captura la esférica, va rumbo a la intermedia. Y solamente ese flycito a la inicial, cayó el segundo tercio.
2: Y cayó el segundo out en esta entrada. Que bueno, calma un poco ahí el estrés al equipo de agricultores. Pero aún no, si tenemos corredores en las almohadillas por parte del equipo Halcones del Cerú.
0: Viene a la caja de bateo.
2: ¿Quién viene a la caja de bateo, Fernando?
1: Así es, Lucio, ahora se presenta a la caja de bateo con el número 91 por la tanda de los derechos, Jesús Ramírez de turno.
0: El Hulk, el receptor, aquí en su primer turno con dos corredores sobre los senderos. Los Halcones ya le están pegando 2-0 los agricultores desde la mismísima primera entrada. Viene el lanzamiento para el plato, bajito el envío y es verdad, 2 bolas y le trae. Junior Novoa tomando aire ahí sobre el cerrito, mascando chicle, mascando una goma de mascar. Viene el lanzamiento para el plato, le abanica una línea de imparable que la pierde el jardinero, le metió brava. Viene Lindan Correa para el pentágono, anotando la carrera número 3, y el corredor Eric Gris hasta la tercera, Juan Carlos.
2: Así es, bueno, pues escuche usted aquí al público de Monclova cómo pues se pone feliz y contento, ya que el corredor Lindan Correa, que estaba posicionado en la segunda, avanza por la tercera, lo mandan hasta el home y anota la carrera número 3, de tal forma que el jugador Eric Gris se queda en la esquina caliente por la tercera. Y allá va el Cacho Medina a la lomita de la responsabilidad de Lucio para cederle el esférica y uno robó, y es todo para él en este, pues no termina la primera entrada y ya va a ver con el plato, Lucio.
0: Sí, ya está 3-0 la pizarra. Y bueno, Fernando, pues qué bueno, no dejar que se ponga muy complicado el juego, tomar una decisión en tiempo y esperar que venga el pesquero más controlado, pues que puede ir llevando el juego de mejor manera y pues probar, tratar de intentarle teniendo gente en la banca, Fernando.
1: Así es, Lucio. Va a haber un cambio de lanzador, lo que es Javier el Cacho Medina, le perdiendo dos carreras por cero. Por eso optan por un nuevo serpentinero. Vamos a ver quién va a ser el nuevo serpentinero por el equipo de agricultores de Morelos. Y bueno, pues aprovechamos ahorita en lo que están haciendo los tiros de calentamiento el serpentinero para mandar saludos allá hasta el municipio de Nava. Se reporta el buen amigo Chaluri. Acá andamos trabajando, andamos pintando una estructura y con la 93.9 a todo lo que da. También se reporta ahí en Allende, Coahuila, el ingeniero Humberto Ibarra Gloria. Le mandamos un cordial saludo al ingeniero que está al pendiente de la transmisión. Se ve que estamos en Allende escuchando la transmisión y apoyando a los agricultores. Ahí le mandamos el saludo al ingeniero Humberto Ibarra Gloria. También se reporta Juan Felipe Morán Chavarría. Se ve acá trabajando y apoyando a los agricultores. Bueno, vamos a ver si ese equipo de los agricultores logra llevarse el cuarto juego para poder empatar la serie 2-2. Pero bueno, el juego aún es muy nuevo, es la parte baja de la primera entrada. Vamos a ver si logran dar la remontada a nuestro equipo de los agricultores. Muy joven el juego aún, pero bueno, ya es el pentinero Abridor. Junior Novoa tiene que salir del terreno de juego con 2-11 la pizarra, ya que el juego perdió 3-0. Le conectan pues dos imparables, y pues deja dos corredores de herencia. Él está en récord de perder el juego. Lo mejor que le pueda suceder es de que se vaya sin decisión, pero por lo pronto ya deja el juego con récord negativo y con dos corredores de herencia. Y viene este nuevo bateador, Dylan Campos, que ya tiene lanzamiento para el plato de Jonathan Segura y le empareja la cuenta. Una bola con un strike. Es el bateador número 8, Fernando Gán. Es el bateador número 8. Los halcones están respondiendo, salieron bravos. Están agarrando terrenos. Están agarrando cotuchas en la parcela de los agricultores. Están agarrando cotuchas en la parcela de los agricultores, los halcones. Aquí dos bolas con un strike. Preparando el lanzamiento, Jonathan Segura. Alza sus manos para hacer el siguiente ofrecimiento. Viene por el plato con velocidad, le tira un alto fly para el jardín izquierdo. La pelota va para atrás, rumbo a la barra del jardinero. ¡Pegado! ¡Pegado a la carga de la tela ciclónica! Corriendo una mano de Marte, el jugador del izquierdo. Ramón, que está en la cartera de Belga, un coro de un colorado, playa al 8, se consuma la entrada. Y este instrumento que vinieron otros hombres a batear, se conectan tantos como dos imparables, buenos para tres carreras, se queda uno en las colchonetas, se va a una entrada completa de juego. Y la notaría crónica número 21 de Ciudad Allende, Coahuila, nos informa que Halcones tiene 3, el equipo de agricultores 0. Vamos a cabina con cosas importantes de nuestros argentinos, para sus patrocinadores, y regresamos con Fernando Cifuentes.

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4: Ya tenemos cuatro errores con lo que tenemos. Ya tenemos ustedes en las colchonetas. Y pues el mejor salón se le que bueno, a un parecía de rutina ahí en la segunda base, que el lápiz ya hace que se interne hasta lo profundo y bueno, ya tenemos aquí el jugador para el camino derecho. Así es que vamos a ver qué sucede aquí ahorita en el centro del campo, Lucho. Y ahí entraron a dialogar con el pitcher, seguramente pues le están desbaratando su juego, le están desbaratando su juego, pues se le está partiendo ahí en la lomita, dos rolitas francas, dos rolitas de práctica, de ensayo, llega todo, Fernando, la aceleró, reza la máquina del béisbol que viene el imparable,
5: vamos a ver si logra conectar el imparable, Robert. Con el número 3 por la tanda de los zurdos. No hay auto en la pizarra, una importante oportunidad que tiene el equipo de los agricultores. Se permite aparecer el primer lanzamiento con Robert Rabasa por la tanda de los zurdos. Con el número 3 viene el lanzamiento, toquecito, funciona el toque. Se consuma el primer tercio con un toque de sacrificio, Lucio.
6: El toque sacrificio que la tomó en primera base y le dio al segunda, funciona el toque de los sacrificios, avanza a los corredores, la vez tendrá la carga de vacío, Víctor Mejía, con la mesa cerdera, a los tejados, o bien maderas, y a 120 por allá, Jonathan Ovalle, Fernando.
5: Bien, Lucio, con solamente un out, una gran oportunidad que tiene el equipo de agricultores. Viene la caja de bateo con el número 51, el receptor Wilson Mejía de turno. Y el primer lanzamiento sale imparable, productor. Ahí viene una carrera. Tómele usted la carrera en los Spikes de Osniel Madera. Y es puesto fuera Wilson Mejía. Allá lo agarraron el tira y tira entre segunda y primera. Pero no fue la carrera, Lucio.
6: Sí, sale una carrerita para el equipo de los agricultores. Le anotamos imparable. Cayó el segundo imparable para agricultores. Llega la carrera en los Spikes de Osniel Maderas. Se va a por la intermedia, ya lo que me pararon el corredor en la antesala porque era un tiro certero. Iban a cortar al jugador que venía el tercero, le paró Juancho Galandrán. Cae el segundo y bueno, pues viene a la caja de bateo. Así es, Piña. Vamos a ver si daba. Vamos a ver si daba su error.
5: Oye, no. Y así es, se presenta la caja de bateo. Piña con el número 7, ya con dos outs en la pizarra. En el lanzamiento de Arián Sánchez, viene el toquecito, tiene que anotar la carrera, el empate. No entra la carrera, no entra la carrera, sí. No entra la carrera. Se hace el out por la vía número 53. Termina la pizarra de juego y la pizarra nos indica que el equipo de agricultores tiene una carrera, el equipo de halcones del Perú, tres carreras. Vamos a cabina con tres importantes comerciales y retornamos.
6: Y pues esto promete estar muy interesante el juego de este partido, el campeonato, el cuarto de la serie de campeonato.
5: Así es, en este segundo juego del día de hoy, cuarto de la serie de campeonato, se empieza a visualizar como que se está equilibrando tanto el picheo por parte del equipo, agricultores de Morelos, y bueno, esta entrada fue una entrada con sabor a que podía ser algo más, pero bueno, aquí vamos a ver cómo acontece ahorita en el transcurrir. Mientras tanto, lo seguimos invitando para que se quede con nosotros a través de la 93.9 y a todos los radioescuchas de allá de los cinco manantiales, a la gente de Zaragoza, de Unión, Agua, Morelos, Allende, y más allá también que nos escuchan allá en la Unión Americana. Gracias por seguir estas emociones del rey de los deportes, el béisbol desde el Parque Niño Héroes. Acá estamos constituidos en la ciudad de Monclovita, la Bahía, Lucio, con un airecito coqueto que pues de repente ondea, y eso hace que la gente también se motive para seguir apoyando aquí el equipo de casa, el equipo de ustedes.
6: Un ambiente venezolano 100% en el campo de los Niños Héroes. ¿Cómo continúa, Fernando?
5: Lucio, se presenta a la caja de bateo el noveno en el orden anual, como lo es Kevin Morales. Él es el bateador designado por el equipo de los Halcones del Cerro. Viene el primer lanzamiento y es seguido de bola. Viene el siguiente lanzamiento, le cantan el strike. Uno y uno es la contabilidad que tiene Kevin Morales por el equipo de los Halcones del Cerro. Seguro para hacer el siguiente lanzamiento, sale el batazo allá por primera base, el campeón y por la vía, 3-3, y consume el primer tercio.
6: Afortunadamente fue por ella, Guillermo Alegra salió de arriba de la colchoneta, tomó la esférica sobre la raya de Cal, José Carlos Perales de la playa de Benicial, y se va por el terreno de Fer, va por el terreno de juego, la tomó, pisó la colchoneta y consumó el primer tercio, Carlos.
5: Así es, en una línea, el mismo inicialista la toma, se posiciona de la esférica y consume el primer tercio en esta apertura ya de la entrada número 2, Lucio.
6: Y efectivamente cayó el primer tercio, viene por segunda ocasión, el primero en el orden, Jonathan Santos, que su primera oportunidad fue chocolateado, Fernando.
5: Sí, así es, fue chocolateado por Junior Novoa, y ahorita la contabilidad tiene 0 y 1, 0 bolas con un strike para Johnny Santos, bateador por la tanda de los derechos con la casaca número 17, enfrenta a la serpentina de Jonathan Segura. El siguiente lanzamiento, alto, y es bola, una bola con un strike, es la contabilidad que tiene Jonathan Segura cubre del jardín central por el equipo de los Halcones del Cerro. Se perfila para hacer el siguiente lanzamiento, abanica el segundo strike, abanica el segundo strike. La contabilidad, ahora tenemos una bola con dos strikes. Una bola con dos strikes, hay un orden de guitarra. Esto es el mejor de la Liga del Norte de Coahuila. Y en el siguiente lanzamiento, Machuconcito de Faust. Machuconcito de Faust que conecta a Johnny Santos. Seguimos en la contabilidad de una bola con dos strikes. Mejor de la Liga del Norte a través del micrófono de partido de la 93. La más deportiva. Él se prepara, se pone de acuerdo con Wilson Mejía. Viene el siguiente lanzamiento. Giro de 10 bolas. Ahora la contabilidad, tenemos 2 bolas con 2 strikes. Y quien está bien emocionado allá es el buen amigo Juan Pérez Cáceres. Allá también su hermano Eric Pérez Cáceres. Y el gerente general de Carnicería Chago, Chaguín Pérez. Les mandamos el cordial saludo para esta familia 100% de Bolera. Viene Machuconcito de Bajo para el área del estacionamiento. La contabilidad, continuamos con 2 bolas y 2 strikes. 2 bolas, 2 strikes. Hay una parte de la segunda entrada. El equipo de los Halcones del Cerro está acercando. Viene la serpentina de Jonathan Segura. En el siguiente lanzamiento, sale el batazo de Baul. Vaya a ser el de Baul de los agricultores. Continuamos con 2 bolas y 2 strikes. Hay un out en la pizarra. La pizarra parcial nos indica que los Halcones del Cerro tienen 3 carreras. Los
7: agricultores de Morelos tienen una carrera. Los béisbol de la Liga del Norte de Coahuila ya en su temporada de la gran final. Es de 7 juegos al que gane 4. Los Sajones ya llevan 2 juegos. Agricultores lleva un juego. Viene el siguiente lanzamiento. Sale el batazo allá por el jardín derecho y captura. Captura el segundo base con un fly en 4. Un batazo para jardín derecho, se internó en segunda base hacia los terrenos del jardinero derecho, captura la cerca y el fly al 4 para que le tengan situaciones. Salió el segundo tercio, ahora viene a la carga de base Jesús González, el parador en corto que su turno anterior fue que se envasó por error. Convirtió en carrera, Fernando, así que viene su segunda ocasión para ahora ante los lanzamientos de Jonathan Segura. Así es, nos tenemos en la casa de bateo a Jesús González con el número 10 por la banda de los derechos. El primer lanzamiento era strike y a segundo atrás. Ahora en la portabilidad tenemos 0 y 2. La portabilidad que tiene Jesús González ante las argentinas de Jonathan Segura. Nadie lo salve en la pizarra. Parte baja del segundo rollo. Se prepara para hacer el siguiente lanzamiento de Jonathan Segura. Lo tiene el 0 y 2. En el lanzamiento sale machucón. Chiste de Baur, alcanzada en el machucón. Para allá, al área del estacionamiento, sale Doña Blanca. Veremos que no haya pegado en un cristal aquí en el parque Niños Héroes, aquí en la ciudad de Monclova. Aquí donde están constituidos los micrófonos deportivos en el 93.9. Estaban en el cargo con Cristian Mejía para hacer el siguiente lanzamiento por la esquina de afuera y por la. Ahora en la contabilidad tenemos una bola con dos strikes. Hay dos outs en la pizarra. En la caja de bateo con el número 40, con el número 40, Jesús González. Él es el parador en corto de los Halcones del Perú. Que van ganando al momento 3-1. Viene el siguiente lanzamiento. Machucón, pinche de foul. Seguimos en la contabilidad de una bola con dos strikes. Y quien está bien emocionado también hay una gente, su buen amigo Héctor Amaya, con el famoso extracto de tarántula. Ahí le mandamos el cordial saludo al buen amigo Héctor Amaya. También que se reportó muy temprano fue el amigo Pancho Trujillo. Y se fija que estamos haciendo un caldo de pescado. Ahí le mandamos el cordial saludo al buen amigo, al mecánico estrella de la manantial, Pancho de Trujillo, el chaparrito como el sector. Aquí sale el batazo de Machucón de Baur. Otro machuconcito de Baur. Continuamos con la contabilidad de una bola con dos strikes. Hay dos outs en la pizarra, parte baja del segundo rollo. No lo están seguros en la loma de las responsabilidades. Viene el siguiente lanzamiento. Sale una rola y por segunda y por la vía 4-3. Y consume este tercio. Vinieron, 13 fueron, 0 en todos los departamentos. Al terminar, dos completas de juego, la pizarra de carnicería Salvo nos indica que el árbol de agricultores tiene una carrera, los Halcones, 3 carreras. Vamos a cabina con 3 importantes comerciales y retornamos con la crónica de Lucio Gavante.
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2: Eduardo Ceballos y Ramón Lunar, aquí preparando el primer lanzamiento. Irán Sánchez viene por fuera, el primer envío es volar, la pizarra está 3-1, favor los halcones, es el tercer episodio, juego pactado a 7 entradas, así que pues hay que reaccionar prontito porque no dará mucha oportunidad. Y bueno, pues el que anda animando a la perra, pues es el Gori. El Gori anda bien animado por ahí, pues con la porra del equipo de los agricultores. Irán Sánchez preparando el siguiente lanzamiento. De Cosado para hacer el envío a Darío Hernández, bien lanzamiento, y el tercero es la mala. Tres goles, el primero en el orden, que en su primera oportunidad le conectó imparable y se quedó corriendo el otro del grupo de la intermedia. Irán Sánchez preparando el siguiente lanzamiento. Alta sus manos, se pone de acuerdo con su receptor. Jesús Ramírez viene para el plato con velocidad, por la esquina exterior la deja pasar. Darío Hernández, el patrullero central, y viene por zona buena. Cantadito de mío. El costado de Irán Sánchez niega la primera serie, la segunda, acepta la tercera. Alza sus manos, se impulsa y viene por el plato con velocidad, le abanica un machuconcito fuera del perímetro de este parque. La contabilidad está llena, tres verdes con dos strikes, esto es el de la Liga del Norte. Abriéndose el tercer episodio, la tercera entrada, el cuarto juego de la serie de campeonato de la Liga del Norte de Coahuila, la Liga de José Fernández Santos. Preparándose Irán Sánchez, el siguiente lanzamiento. Y acepta la señal de su receptor. Realiza sus movimientos, viene para el plato con velocidad. Le abanica, apenas swing y no encontró nada. Se va por la vía del chocolate, por la vía del dulce. Franca, tambor, chichín, buen lugar y silín, chichín, cayó el primer tercio.
3: Así es, el primer tercio de esta apertura de la tercera entrada, Lucio. Bueno, pues le dieron toda su humanidad y pues no trasciende, no haya la esférica, por lo tanto, pues cae el primer tercio y ahora tenemos bateadores por los Lucio.
2: Y ahora viene, ¿quién viene de acá que la está Fernando?
4: Aquí el Lucio se presenta a la caja de batero en segundo en el orden con el número 25, Eduardo Ceballos de turno. Se presenta la caja de batero en la cuarta avenida, tiene una bola con Terfray. Una bola con Terfray, Lucio.
2: Sí, sacrificó en su primer turno y funcionó el sacrificio. Ahora viene pues en su primer turno, porque cuando se sacrifican no cuenta el turno. Viene el lanzamiento para el plato picado en el número 10 de la. La primera bola aquí para este. No, la segunda bola mala para el bateador. Así que se prepara Irán Sánchez para hacer el siguiente lanzamiento. Él lo sabe, preparando el envío, realiza sus movimientos. Ya viene para el plato con velocidad, bajito el envío y es bola 3. aire sobre el cerrito. Se va a preparar a hacer el siguiente envío. Alza sus manos. El tercer dinero para hacer el envío. Viene para el plato con velocidad, lo deja pasar. Y el automático pasó por ahí. El lanzamiento 3 y 1 el conteo. Este bateador con el número 25, el Eduardo Ceballos, está cubriendo la intermedia para el equipo de los agricultores. Aquí a la ofensiva, su turno al bat, 3 bolas con un strike. Irán Sánchez viene para el plato, la deja pasar y le cantan el segundo strike. El de Ciudad Obregón, Irán Sánchez, el lanzador del equipo de los Halcones de Sonoc. Cordiales saludos hasta allá, hasta Nava, Coahuila, a don Antonio Garibay Olivo y la familia Garibay Luis. Cordiales saludos ahí. Un saludo a Luis El Mucho Tobar, el Plato Tobar, por su campeonato de bateo en el Top 4. Lo que está desplegado de imparable partiendo el diamante en todo. Y ya tenemos que ser agricultor corriendo sobre la inicial de nuevo. Aquí el logro ponía también imparable ahí por la segunda base, donde está el cuadro de segunda, no alcanzan a frenar. Aquí es el bateador Eduardo Ceballos, lo que es imparable. Y oiga usted aquí a la multitud cómo se motiva e impulsa el equipo de los Cruzados para tratar de hacer algo en esta entrada, Lucio.
5: Oye, pues ahora sí, ¿cómo vendieron cornetas? Ahora sí estamos en un manicomio, se escucha el corneteo. Pues que síntanos, Fernando. ¿Quién viene a batear?
4: Sí, así es, se presenta a la caja de bateo, el tercero en el orden al banco, el número 66, Ramón Lunar, de Perro por la tanda de los derechos.
2: Ramón Lunar tiene el primer lanzamiento en una línea. Para el segundo derecho, la primera puta de imparable, se extiende, ¿no? Y es alto segundo, el jardinero captura la cesta, parecía sobrepechar a la esférica, sin embargo la captura del jardinero, y tenemos dos agricultores sobre la partida, atacando con Carlos.
6: Y es así, escucha el técnico de Morelos como Boca está tratando de despertar al equipo de ustedes, agricultores. Y con este batazo a lo profundo, allá a lo profundo del jardín derecho, conectado por Ramón Lunar, avanza el corredor, Félix Lucio, hasta la entrepierna para ahora. Tiene el poderoso bateador designado del equipo de Morelos, Javier González, a la caja de bateo, Lucio.
4: Así es, se presenta a la caja de bateo, el cuarto en el orden al banco, el número 24, Javier González de Perro.
2: Ve pasar el primer lanzamiento, cantalito el primer envío. Tenemos una hora en la pizarra. Javier González, que se caracterizó por producir carreras, está en la caja de bateo. Irán Sánchez, abre sus manos. Para el lanzamiento, viene para el plato. Abierto el envío y le empareja la contabilidad. Una bola con un strike. Aquí Irán Sánchez sobre el cerrito. Estamos en la apertura del tercer episodio. Atacando el equipo de los agricultores. Que ya prepara el envío, Irán Sánchez. Que ya viene para el plato, ¿no? Pase haciendo un tiempo ahí sobre la lomita, ya ingresa a la zona de lanzar con el pie pivote sobre la placa, vigila los corredores, viene para el plato con velocidad, le tiene un patazo profundo para el izquierdo, la izquierda, la punta la barra, para la barra, por el izquierdo, tiene una carrera para Fox, tiene el tiro al cuadro, lo van a parar en la tercera, un limpio sencillo de Gabriel González, produciendo la carrera número 2 para el equipo de los agricultores. Llega a la tesada Ramón Lunar, en la industrial, en el producto de palabras, Gabriel González, así que ahora la carrera que está ahorita tiene son los que pueden representar el espacio para Morelos, Fernando. Y así es, Lucio, anota el usted, la segunda carrera, y Eduardo Strike, de Eduardo Ceballos, con este imparable productor de una carrera. Y ahora el quinto en el Bandarabá con el número 78. Ofiel Maderas, el sexto ser respetable aquí en el estadio de los Campeones del Seguro. Es por un momento mejor de aquí la algarabía, el apoyo que le brindan al equipo de los agricultores. Miguel Maderas con solamente un out, dos hombres en las colchonetas, una gran oportunidad que tiene el equipo de los agricultores con solamente un out y dos hombres en las colchonetas. Vamos a ver si logra responder Miguel Maderas a la caja de la por la tanda de los derechos. Quien está bien atento ahí en nada es el buen amigo Jorge González, Román González y Chente González. Les mandamos el cordial saludo hasta el municipio de Nava.
7: Viene la caja de bateo de Miguel Maderas, que su turno anterior se pasó por errores para corto, con la mesa servida a 90 pies de sombra del empate, pero no hace la pizarra, pregunta por la inicial que pidió buscar a su cuenta de una bola para Miguel Maderas. Gran Sancho viene para el plato de Chile, para que esto es el que pudo disfrutar el tendencia y queda acercado sobre la inicial. Esto es la inicial, llega a la carrera del empate para el equipo de los agricultores. Parecía que caía el doble tres porque salió un rodado por el propio Sestinero. Pasó de la lomita, la pasó de bronce, quedó sobre la intermedia. En la intermedia quedó picado por la inicial y aprovechó Ofiel Maderas para llegar quieto y se empata el juego, Fernando.
2: Y así es, Lucio, anótele usted la tercera carrera para el equipo de los agricultores, el Los Spies y Ramón Lunar. El juego se empata a tres y viene a la casa de la pelea del sexto en el Bandarabá con el número uno, Jonathan Ovalle, el ganador y cuarto, ahora convertido en bateador.
7: Bueno, pues ya poniendo los años en la pizarra, viene Jonathan Ovalle, el perdedor en la primera, el agricultor, ya el pastor, tenemos a... Viene la caliente de Iván Sánchez, quien se le ha visto molesto en la lema de Iván Sánchez, Fernando.
2: Sí, así es, nada que ver con el domingo anterior, pero bueno, no todos los domingos son iguales, y ahora ya está favoreciendo al equipo de los agricultores. Ahora tiene la contabilidad, pero ahora cuando se está ahí, lo que es este jugador como el Jonathan Ovalle. La contabilidad, una hora cuando se está ahí.
7: Jonathan Ovalle que se envasó, pues con errores con segunda base allá por la segunda entrada, bien con tres carreras en esta entrada, el equipo de los agricultores ya empató el juego. Ya viene está sin decisión, ahí viene el lanzamiento nuevamente de un rodado para el grupo Serpentinero por la rueda de la ignominia, por la ruta más corta, la rueda 13, salió el tercer árbitro, la ruta de la central terminada. Llegaron dos carreritas, producto de los imparables, se queda uno en las colchonetas, hay un chocolateado, se van dos entradas y media de juego, y la pizarra nos indica, la pizarra que nos informa, la anotación crónica número 21. Esto está 3 por 3 entre el grupo Pérez y los alcaldes. Vamos a cabina. Los 3 comerciales muy importantes para que ustedes escuchen. Regresamos.
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Bien, eso bueno, este bateador, Israel Correa, lo mandan con boletos grandes para la inicial. Y ahora tenemos en la casa de bateo por parte del equipo de segunda. ¿Quién lo dio? A Eric Griffin. Eric Griffin con la tanda de los zurdos, en segunda base, donde el club en base a la... Tiene su primer lanzamiento sobre el plato, la deja pasar, cuando el primer turno. La pizarra de la CNC de los deportes nos invita y

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1: Lanzamiento, sale el batazo a la tercera, captura y
0: estadía. 5-3, cae el tercer tercio. Anoten ustedes, dieron tanto como cuatro hombres a batear. Se conecta a un imparable y la pizarra. Al terminar tres entradas y media de juego, nos indica que los agricultores tienen tres, halcones tres. Vamos a cabina con tres.

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0: retornamos al Parque Niños Héroes, donde viene a la caja de bateo por parte de los halcones del Cebú, el séptimo en el orden normal con el número 91. Jesús Ramírez, el receptor, ahora convertido en bateador. Parte baja del cuarto rollo. Juego empatado a tres carreras. Tres carreras para los agricultores, tres para los halcones. Viene el Jesús Ramírez ante la cercanía de Jonathan Segura. El primer lanzamiento le es golpeado en su extremidad. Entonces la dan la base, base por golpe para el Jesús Ramírez, Lucio.
1: Bien, pues aquí ya toma la primera pregunta de golpe.
2: Tony Santos, que tiene chocolate en la primera entrada.
1: por la vía del 1 al 4, por la vía de la ignominia. De dos nada, el siguiente va a ser Fernando.
0: Y así vamos a ver primero en el orden armado, como lo es Johnny Santos. En el primer lanzamiento sale el batazo, que va a ver allá por el de los halcones del Teo. El primer batazo por el tocado de los halcones del Teo. La contabilidad 0 y 1. 0 y 1 para Johnny Santos, que enfrenta la serpentina de Jonathan Segura. Para el equipo de los agricultores, se pone de acuerdo con Wilton Mejía para hacer el siguiente lanzamiento. Antonio Bola, una bola con un strike. Una bola con un strike en la contabilidad que tiene este jugador número 17, Jonathan Santos. Quien está muy atento también allá en la Unión Americana es el contador público, el Eduardo Cifuentes. Le mandamos el cordial saludo desde acá. Estamos escuchando la 93.9 y apoyando a los agricultores. Ahí le mandamos el cordial saludo para el contador público, Eric Eduardo Cifuentes, allá en la Unión Americana. La contabilidad nos indica que ahora tiene dos bolas con un strike, dos bolas con un strike en la contabilidad para Tony Santos, jugador número 17 en su casaca. Hay dos hombres en las costoletas, viene el lanzamiento, bajito y el bola. Contabilidad, tenemos tres bolas con un strike. Tres bolas con un strike. Hay una en la pizarra, dos hombres en las costoletas. El equipo de los halcones del Perú atacando. Vamos a ver cómo puede salir Jonathan Segura. Sentado en una dinamita. Lanzamiento, una liberada ya por primera, queda quieto. Queda quieto, escuchamos a Underbringer. Viene la contabilidad. Tres bolas con un strike. Tres bolas con un strike. Solamente un out. El siguiente lanzamiento se pone de acuerdo con Wilson. El lanzamiento sale el batazo allá por el jardín. La pelota se va, se va. Está del otro lado. Tremendo cuadrangular que conecta a este jugador como lo es Johnny Santos. Cuadrangular, crossover de tres carreras. Ahora se pone la pizarra. Con un solo estacazo de vuelta entera, la pescó Sonia, la puso a viajar, los jardineros ni se mordieron, y bueno, pues con ese estacazo de vuelta entera ya están ganando el equipo del Perú. Así es que 2, 4, 5, 6, 3 por 3. De manera muy rápida, con ese fracaso, pues ya están al frente en la pizarra. Entra Javier Medina con la remodeladora, va a cambiar ese centinero. Y nosotros vamos a cabina con dos comerciales y regresamos.
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1: Felipe Pérez Hernández es quien te va a hacer cargo de la noma de las responsabilidades. Ya el juego nos indica que ahora los halcones del Cheo tienen seis carreras. El equipo
0: sale del terreno de juego Jonathan Segura y entra Felipe Pérez Hernández, Lucio.
1: Sí, salió del terreno de juego ya Jonathan Segura. Pues ya el récord deja el juego perdido 6-3 con ese batazo de vuelta entera por todo el jardín izquierdo central. Y pues le deja el lugar a Felipe Pérez Hernández con solamente un arte en la pizarra. Y pues Hernández, el cuarto episodio de lo que es en el juego, cuando estamos en la mitad de lo que viene siendo el juego de 7 entradas. Ahora pues está el turno al bat, Jesús González, quien de 12 oportunidades, pues no la tiene para él, Fernando.
0: Así es, Jesús González en la caja de bateo, ya con la contabilidad de 0-1. Ahora viene el siguiente lanzamiento, Nick el segundo strike, Jesús González. Esto es béisbol de la Liga del Norte de Coahuila. Parte baja de la cuarta entrada, viene el siguiente lanzamiento, bajista y en bola. Siguiente lanzamiento, bola. Tenemos una bola con dos strikes para este bateador con el número 40. Felipe Pérez viene el siguiente lanzamiento por la esquina de afuera, 2-2. La contabilidad, tenemos dos bolas con dos strikes para este jugador, como lo es Jesús González. Es el segundo en el orden al lado del equipo de los Halcones del Perú. Viene el lanzamiento, sale el batazo por tercera, le pide la cerca y el otro le pide.
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2: Mucho, Julio Cervas, Fernando Cueva. La serie de campeonato de su juego número 4. La serie del equipo de campeones. Tiene el permiso por el plato de abanica. Un machuconcito por el área de viernes, por el rumbo de la tercera. Esto es el béisbol en su recta final. En la última serie, en la serie de campeonato, llegó el tercer lugar, como lo fue el equipo de los ejecutores durante el rol regular. Llegó el segundo, que en la última serie clasificó en cuarto lugar. Se eliminó a los barreteros de Barreterán y los agricultores eliminaron a los bravos San Dieguito para llegar a esta gran final. Viene el lanzamiento machuconcito. Y bueno, pues ahora sí que salieron de todos lados, así que salieron a lo máximo de todos lados. Hay mucha algarabía, hay mucha esperanza, la gente no se mueve de sus butacas. Estamos en la apertura del quinto episodio, quedan de tres oportunidades para Morelos de tratar de meter su parte de la pizarra. Viene el lanzamiento, nos quiere hacer un regalo por el mundo de las palabras cortas, con un buen reflejo del paracorte. saca a Andrés Hernández Lira y con la Lira 53, colorín colorado, esta entrada ha terminado. Tres hombres, tres outs, cero en todos los departamentos, no sale la noquina, no dejaron en base, se van cuatro y media de juego, la notaría pública número 21, la ciudad bien de Coahuila, la licenciada José de Lira Moreno Aguirre nos invita a que esto está ganándose 6-3. Vamos a cabina, cosas importantes que ofrecerle y regresamos.

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3: Preparando Felipe Pérez Hernández, el lanzamiento ya se impulsa, viene para el plato. La pica con muchas ganas. Ahí le empareja la cuenta una bola con un strike. Felipe Pérez Hernández haciendo batería con Víctor Mejía, bateando el cañón cubano, Luis Correa por la inicial, la cumbre, la defensiva, Daniel Madera, la intermedia, Eduardo Ceballos. Y las paradas sueltas y la empezara Robert Lavaza. El jardín izquierdo lo cubre Ramón Lunar, el central lo cubre Darío Hernández, y el derecho, cubriéndolo la defensiva, así el Piña. Viene el lanzamiento, bola, tres bolas con un strike. Felipe Pérez, quien vino en función de relevo, y quien está cargando hasta el momento con el revés, pues lo viene siendo el serpentinero. En lo que sale un machuconcito por el rumbo de la inicial, un asterisco que iba girando, como un cometa que iba girando rumbo a la inicial, la tomó Miel Madera, me dio Felipe Pérez, por la vía 31, que es el primer auto.
4: Así es, por la 31 dominan, es dominado el bateador cubano, que es el potente bateador Luis Van Correa, pues se consume el primer set.
3: David Hernández la regresa al cuadro, anótale, pues imparable, anótale imparable el número 6 para el equipo de los Halcones. Ya corre la inicial, ¿cómo lo ves, Fernando? Juan Carlos.
4: Bueno, es un imparable, con esto hace que el corredor llegue hasta la inicial de manera tranquila, no si lo vería el jardinero central, solo hace el lanzamiento para la segunda, pero aquí tenemos ya jugador en la inicial.
3: Bien, pues aquí es quien está en torno, Fernando.
4: El jardinero derecho, sexto en el orden al bar, Daniel Cornejo con el número 20.
3: Cornejo que, pues de las oportunidades, no ha bateado imparable. Es el sexto en el orden, cubre el jardín derecho. Ante los lanzamientos de Felipe Pérez, si lo tiene en cuenta, pues 0 y 2. La cuenta favorable ante el centinero con corredor en la inicial, cerrándose el quinto episodio, no hay quinto malo. Le quedan dos oportunidades de los agricultores a tratar de volverse a poner en el juego. 6-3, la pizarra favorable del equipo de los Halcones del CU, el centro universitario. Felipe Pérez alza sus manos, vigila el corredor de la inicial, encuentra de uno y dos, viene para el plato, sale un el rumbo de la antesala, la toma Robert Lavaza, pero fuera de la raya legal. Se regresa en la escénica Felipe Pérez, quien baja del cerrito, el jugador viene a la zona de batear y pues ya nuevamente se va a preparar Felipe Pérez para hacer su lanzamiento. sube al corredor que había arrancado pues Eric Griffin rumbo a la intermedia, se tardó un mundo en regresar y está corriendo en la inicial, un domingo soleado desde por acá, desde la motorista a la vela, y bueno, pues en un dominguito soleado que podemos decirles que la temperatura por acá 33 grados centígrados. Miren el lanzamiento por la plaza y llega una línea de imparable al jardín izquierdo, la espera el primer bote Ramón Lunar, y anote pues un imparable más para el equipo de los halcones, que siguen alegres los halcones y siguen bravos pegando imparables. Juan Carlos, tenemos dos halcones sobre los senderos.
0: Así es, ya con este imparable que se va hasta el jardín izquierdo donde Ramón Lunar solamente la espera, la captura para retenerla, y los corredores pues ya se encuentran uno en la intermedia que es Eric Griffin y el bateador en turno en la inicial. Así es que ahorita creo que ahí le están asistiendo al jugador de Cebú, porque al parecer Lucio como que le dio un calambre a este jugador.
3: Sí, al parecer pues un desgarro, yo creo, porque los calambres le empiezan a tirar el pie por ahí. Ahí va la primera, le está dando atención que está en la intermedia, que es Eric Griffin, efectivamente. Y pues bueno, en este dominguito que ya son las aquí 4:49, aquí, ¿verdad, Fernando? Allá a las 5:49, y pues sería un dominguito en el que se empieza a soplar algo en el vientecito, no sé, 31 grados centígrados, y la sensación térmica, pues han estado los días muy intensos por acá, en esta región del norte de Coahuila, que aquí ahorita estamos por acá, en el centro de la República, el centro del estado de Coahuila, sensación térmica de 36, así es, efectivamente, y nos dice el pronóstico del tiempo que alrededor de las 5, y aquí hay probabilidad de lluvias, por aquí en la zona centro de Monclova, no va a salir la cleaner, ya fue aplicarle cloruro de tilo ahí para que mitigue el dolor, Fernando.
0: Famoso cloruro de tilo le aplicaron ahí al jugador de los halcones del CEU. Y ahora se presenta el carabateo con el número 91, Jesús Ramírez, por la banda de los derechos, ya con dos hombres en las colchonetas. Y en el primer lanzamiento, seguido le cantan el trae Jesús Ramírez.
3: Así es, con una de la pizarra, Jesús Ramírez, el juez, enfrenta a los corredores sobre los senderos, viene el lanzamiento abierto, el envío en escuela. Bola, y le empareja la cuenta, una bola con un strike. El equipo de los agricultores, tres carreras, con ocho imparables y un error. Y el equipo de seis carreras, con siete imparables y pues dos errores. El equipo de Seúl, hasta el momento, aquí preparándose Felipe Pérez Hernández para hacer el envío. Aquí, tomando las señales del receptor con dos corredores sobre los senderos. Alta sus manos, viene para el plato con velocidad. Conecta un rodado por fuera de la raya de cal, el Jul Ramírez, y se empareja la cuenta. Dos bolas con dos strikes. Una out en la pizarra. El equipo de segundo nos puso tres carreras en la primera entrada y tres más en la segunda. Hoy me estarán escuchando los dos tipos de cuidado por allá en Río Bravo. Ramiro Fernández Marrero y el Japo tremendo, Roberto, el Japo Martínez. Viene el lanzamiento para Tlaco, un machuconcito, Paul Kilo aquí sobre la tela protectora de la tribuna central, el backstop, así, a Felipe, y bien, pues todos allá pendientes de lo que es el desenlace pues de este juego. Le mando cordiales saludos también a Álvaro Belán, que siempre escucha las transmisiones de Rey Gol, a Quiquín Enríquez Escobedo, a José de la Rosa, que está su al club con las chinelas, José de la Rosa, le mandamos
0: cordiales saludos tendrá sobre el hecho de Omar ahí en su taller mecánico de Juárez Matamoros, ahí en el centro, en el mero centro, en el mero corazón, en el centro de la ciudad, la calle que, parte los cuatro puntos cardinales, norte, sur, este y oeste de la ciudad de Allende. Tiene el lanzamiento para el plato, la deja pasar y el pescado se llevó la persistencia y con la vía del chocolate, con la vía del cloroformo. A través del ponche, la luz de Sergio Fernando.
2: Y está en segundo tercio. Y ahora viene a debatirlo por las bandas de los derechos con el número 14. Milan Campos a la caja de bateo, ya con dos tardes en la pizarra, dos hombres en las armadillas. Vamos a ver si logra sacar este out muy valioso, Felipe Pérez Hernández.
0: Viene el primer lanzamiento de Abanica. Con muchas ganas, cantadito le trae. Y mira la Bobby, ya sacó el atuendo de Paquita, la del barrio. Ahí anda la Bobby, es el graderío. Pues motivando a la gente, inspirando a la gente, viene el lanzamiento para el plato. A mí esto le gusta y le parece la cuenta. Una vuelta con tres claves para este bastidor de un alcance de su reto personal, con diversas oportunidades. Bueno, y tiene un fly a la playa que trae Felipe Pérez Hernández. Ahí viene para Juan, sale un rodado por el número para cortas, acepta Jonathan Ovalle, le da Ceballos en la intermedia con la vía 6-4, le ponemos una equipada en campo, cayó entrada, le dieron un corredor, se no la había terminado, se quedó resuelto en las colchonetas. Se quedó uno, dos, no miembran, se quedó uno sobre las colchonetas, dos en las colchonetas, no hay carrera, hay dos imparables, serán cinco completas de juego. La pizarra que son, nos indica la CNOP de Allende, pues está esto 6-3 a favor de Seúl sobre Aguijuceres. Vamos a cabina al corte comercial y regresamos en la crónica de Fernando.

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2: Ya corren la inicial y viene a la caja de bateo Jonathan Ovalle atacando el equipo de Hermoso Agrícola, sin duda alguna, Bruno.
3: Sí, así es, aquí abanica el segundo strike. Contabilidad tenemos con 0 bolas y 12 strikes para Jonathan Ovalle, jugador con la casaca número 1 por la tanda de los derechos. Tenemos un hombre en la inicial como lo es Osniel Madera. En el círculo de espera tenemos a Robert Rabasa. Tiene lanzamiento ante 10 bolas. En la contabilidad tenemos una bola con 12 strikes. Ahí siguen al pendiente ya en el municipio de Nava, Cosme González, Román González y Chente. Les mandamos al correo saludo. Así como en Allende, el buen amigo Juan Pérez Cáceres, Eli Pérez Cáceres y el gerente general de Carnicería Chago, Chaín Pérez. Aquí abanica el tercer strike y por la vía del cloroformo se va chocolateado Jonathan Ovalle y viene a la caja de bateo por la tanda de los surdos. Se va

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2: Bajito y es bola. La contabilidad tenemos ahora. izquierdo, con esto el imparable, y ahora viene a la casa de bateo, el segundo en el orden armado, con el número 40, como lo es, Jesús González de turno. También allá en el izquierdo, los ruidos escuchan,
3: Lucio. Sí, le mandamos cordiales saludos a mi buen amigo,
2: centinela de muchas batallas, un gran lanzador, de por allá le elegimos la luz, mi amigo Luis Márez. Yo me tocó jugar con él cuando Marcelo Juárez Moreno, en la Liga Auténtica del Norte de Florida, pues iba a leer a Nico García como refuerzos, centinelos de refuerzos del equipo de Bravo, de Río Bravo, y pues le mando cordiales saludos a mi buen amigo Julio Márez, hasta el equipo de la luz.
4: Vamos a cabina con dos comerciales.

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3: Central, con pesos de juego, la pizarra de carnicería Chavo nos indica

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2: Pues 3-1 de una manera muy importante, muy dramática para agricultores, porque ya llevar la serie 3-1, pues ya implicaría que se va solamente a un jueguito, pero allá el próximo domingo Santiago de González de Morelos. Y así es, pues me obligaría a Lucio a que ganara los dos juegos allá en Morelos, en el Santiago de González, para poder aspirar a un séptimo juego y ahí decidir todo. Pero bueno, vamos a ver qué sucede aquí en este encuentro, que ya estamos a dos pasos de la victoria del equipo del CEU. Sí, ahora viene a la caja de bateo, ahora sí, David Hernández, patrullero central, convertido en bateador, al primer lanzamiento, alto el envío con el número 73, y pues ha estado muy efímera, ha estado muy pobre la actuación al bate, este primer bate en el orden de los agricultores.
3: Sí, así es, Lucio, tenemos el primero en el orden al bate, con el número 76 para la tanda de los derechos, David Hernández, de turno, ya con un out en la pizarra, Lucio.
2: Prepara el lanzamiento, y el trigo Cristian viene para el plato. Se abanica un machuconcito sobre la tela protectora de aquí de la tribuna central. Y luego pues el conteo es dos bolas con un extra, 2-1. Agricultores con tres carreras están perdiendo. Hicieron una en la segunda y dos en la tercera. Y pues el equipo de Seúl tiene suerte. Tres de la primera, una más en la sexta. Preparándose, listo con el estribo para hacer el lanzamiento. Se cayó la número 19. Viene el lanzamiento para la plaza, aquí está el número robado por el rumbo de la tercera. Acepta a buen bote el tercera base, Andrés Hernández, da sobre la inicial. Cayó el lado número 20, Fernando, solamente contra uno, Chavo Carlos Colón.
3: Así es, cae el lado número 20 por la ruta 5-3, de la tercera a la primera, y pues ya solamente esperar el lado número 21, Lucio, para que se consuma ya el segundo encuentro de esta tarde, donde el marcador hasta el momento sigue 7 carreras, número 3.
2: Bien, pues ahora viene a la caja de batero José Roberto Villazán, en función de relevo, Fernando.
3: Así es, entra en sustitución José Roberto Villasana, entra por Eduardo Ceballos por la tanda de los zurdos con el número 5, el oriundo de Morelos, Coahuila, José Roberto Villasana de turno.
2: Al tomar su turno viene el primer lanzamiento, alto en el mío de Christopher Díaz Trigo. José Roberto Villasana con el número 5 en sus dorsales. Ya cayeron 20 outs de los 21 que se necesitan para consumar este encuentro. Christopher Díaz Trigo iniciando el movimiento, viene para el plato. Alto en el mío, dicen 3 bolas en la cuenta de José Roberto Villasana. Sigue preparando el lanzamiento, viene para el plato, se cuadra para tocar bajito en el río y lo pierde, lo manda de cortesía rumbo a la inicial, producto de base, lo corre Roberto Villasana en la inicial. ¿Y ahora quién vendrá esto, Fernando?
3: Sí, así es, 12 horas se presenta la caja de bateo, el tercero en el orden al mar, con el número 66 por la tanda de los derechos.
2: Con dos outs en la pizarra, ya cayó el número 19 y el 20, resta solamente el 21 con corredor en la inicial, a punto de barrer en esta serie de equipos de Halcones de Cerrón y poner la serie a su favor, 3-1, en el lanzamiento para el plato de Abarica con muchas ganas, no encontró nada. Sí que hay corredor emergente, está corriendo en la inicial, Manuel el Metro Escalante. Christopher Villestrigo viene para el plato, donde nos sale una línea por fuera del terreno. Recuerden el lado de izquierdo por el rumbo de la tercera. La cuenta favorable al serpentinero, 0-2. La cuenta contra del bateador, tiene todo ya para. Tiene mucho donde lanzar el serpentinero a este
3: de Ramón Lunar, al Yaque Yucateco, que está por aquí, de turno. Alta sus manos el serpentinero Christopher Villestrino, preparando el lanzamiento, viene para el plato de la abanica, y un alto fue para Jerry Izquierdo, la pelota va hacia atrás, batazo profundo, la pelota sigue, sigue, se va, se fue, la primera de este sector de la pizarra, 7-5, Juan Carlos, el cuadrangular de Ramón Lunar, y se despierta la porra.
4: Bien, escuchen ustedes, aquí el responsable, como con este cuadrangular, de este tercer por todo el jardín izquierdo, Ramón Lunar, que hace el presente y le aparece a doña Blanca, la manda a guardarse allá de aquel lado del cercado, provocando con esto, pues dos carreras más, Lucio Fer, para el equipo de agricultores, aproximándose en la pizarra de esta tarde, al son de 7 carreras por 5.
3: Y eso permite que venga la caja de bateo, ¿quién, Fernando?
4: Está el bateo, el cuarto en el orden del bar, bateador designado con el número 24, Yutiel González de turno.
3: Entra el círculo de espera, lo que pudiese representar el empate, ¿no? De manera. Vamos a ver a Muriel si debe envasarse. Viene el lanzamiento para el plato. De la esquina interior, cansadito el primer mundo. Y vaya qué manera se hace presente a los imperios en la pizarra, 7-5. Ahí viene el lanzamiento para el plato. Tratar con tener de manera. Sin embargo, el rey Javier en zona reina se la canta el señor Apagar, se anima la herida, se anima la perra, apoyando el solo momento. Tiene tiempo el bateador, está acomodando el área. Ay, bueno, pues, 7-5, se puso esto, 5 carreras con 10 imparables y un error. El equipo de agricultores, el equipo de OCDE, 7 carreras, 9 imparables y 9 carreras. Tiene la salida para el plato, picado en el mismo. Le empareja la cuenta, le mueve las cosas atrás. Se anima el bebé, se anima la perra. Ve el mundo de ti esperando la reacción del equipo de los agricultores. Listo, bebé, preparando el pensamiento, viene para el plato. Y se va a la luna del chocolate, de la luna del ponche, amargo, muy amargo el chocolate, de esta manera, el pueblo, de la luna del ponche, de la luna del vestido de la de su juego final, ponche, y el resultado de Cristo del Ministerio, no se queda ninguno en la contenedora.
5: Faltando pues lo que es el picheo al equipo de Morelos, y ahora pues
4: responde el equipo de Morelos ya en la última entrada y no le alcanzó solamente para 5 carreras en este segundo encuentro de la tarde. Y pues bueno, agradecemos a todas las personas que estuvieron al pendiente a través de la 93.9 escuchando estos dos juegos, Lucio, que pues se va la serie a favor del equipo Halcón al son de 3-1, y vamos a ver qué acontece ya en el Santiago V. González el próximo domingo, Lucio.
2: Sí, efectivamente concluye el juego, pues 7-5 en la pizarra final. Agricultores 5 carreras, 7 imparables, un error y 5 dejados en base. El equipo de los Halcones, bueno, 7 carreras, 9 imparables, 2 errores y pues también 5 dejados en base. Estos son los números finales con los que concluye este juego. Victoria para el serpentinero Irán Sánchez, y lo pierde Jonathan Segura. De esta manera el equipo de los Halcones se va con doble victoria a esperar ganar uno más por allá en Santiago, Juan González de Morelos, y el equipo de Morelos a tratar de ganar los dos para tratar de regresar a un séptimo juego. Pero bueno, eso no se acaba hasta que se acaba. Mientras haya vida, hay esperanza, y pues eso no se acaba hasta que se acaba. Así que doble victoria para el equipo del Cebón. Nosotros bien agradecidos por allá desde muy temprano con Juanita Guevara Rosales allá en cabina central de locutores, nuestros gentiles patrocinadores, a todos ustedes que nos escuchan y siguieron la transmisión, muchas gracias. A nosotros no nos resta más que mandar los micrófonos a Juárez Mari 400 de Azul, allá a nuestros asesores.
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10: Son las 6:44. Temperatura 36 grados.

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4: Y seguimos con más éxitos con Volver a la Cumbia, parte 3.
5: 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Lupe Barrera, mi tocayo Luis. ¡Ánimo!

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